0: Si las miradas matara en la arrolladora Banda Limón, en la Comadre 105.5, puros éxitos, y en la aplicación iHeart Radio. Oye, comadre, ¿qué anda el coquito contigo, corazón de melón? Oye, tremendo aguacero que tenemos en la capital poblana. Esto es en serio, papi. Maneja con precaución, abróchate bien el cinturón y mejor sube al estéreo. Ve escuchando unos rolones buenos que yo te voy a poner. ¿Cómo la béisbol? ¿A poco no? Está mejor, papito. Hay que llegar con bien a casa. No importa, un poquito tarde, pero con bien, sanos y salvos. Y por eso yo estoy contento. Es jueves, casi fin de semana, imagínate nada más. 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
2: Comadre, compadre, de regreso en esta tarde con una hora más de información.
1: Lento.
2: La circulación en Avenida México-Puebla desde la calle San Joaquín a la calle Tlaxcala. Asentamientos en el circuito Juan Pablo II desde la calle 31 a sur a la diagonal de la 19 Poniente.
1: Carga que avanza.
2: Al dirigirte por el Boulevard Atlixco, entre Avenida Las Torres y el Boulevard del Niño Poblano, con ligera carga el Boulevard Hermano Cerdán. Entre Autopista México-Puebla y el Boulevard Francisco Villa.
1: A vuelta de rueda.
2: Intensa carga para ti que ya te encuentras en Avenida 14 Oriente, desde la calle Habana hasta llegar al Boulevard Vicente Suárez.
1: Clima.
2: En la temperatura al momento 20 grados y tenemos lluvia en distintas zonas de la ciudad. Conduce con mucha precaución y no te despegues de aquí, de La Comadre en la 105.5.
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0: Es el Javi, no capea en la comadre, 105.5 puros éxitos y en iHeart Radio junto a Grupo Frontera. Oye, que por cierto, yo traigo chisme atorado desde hace rato desde Frontera y no te lo he contado, comadre. No, y está re bueno, ¿eh? Es más, ponte una de Grupo Frontera, papi, para soltar la bomba.
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0: La música mexicana se ha globalizado tanto que quién iba a pensar que Grupo Frontera compartiera escenario con una estrella del fútbol tan joven como Lamine Yamal. Estuvieron en un evento del futbolista y fueron el grupo estelar Frontera con Lamine Yamal. No me lo estoy inventando, no soy loco, ¿no me crees? Métete a Instagram, sígueme como arroba Coco Baez, checa el perfil de Grupo Frontera y vas a ver, ahí están las fotografías. ¿Qué? Barbaridad, qué pesados andan estos, ¿eh? Ahora en la elite futbolística, Dios mío. No, me la voy a llevar ya a las canchas de Xonaca también. Hay que ir, a lo mejor Frontera es aficionado al fútbol y sí quiere ir, hijo, ¿cómo no? Pero bueno, la neta, qué buena onda que estén reconocidos a nivel mundial. Y los tenemos aquí, en la comadre, 105.5, puros éxitos, en la aplicación iHeart Radio 634.
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3: Comadre, compadre, y ya me despido con las siguientes notas, que tengas un excelente regreso a casa.
2: Lento.
3: Sobre prolongación de la 14 Sur, de Avenida 75 Oriente a la Avenida 93 Oriente. También Avenida México-Puebla desde la calle San Joaquín a la calle Tlaxcala.
2: A vuelta de rueda.
3: En Avenida 14 Oriente con intensa carga vehicular desde la calle Habana al Boulevard Vicente Suárez.
2: Carga que avanza.
3: Si te diriges por calle 23 Sur, de la calle 39 Poniente a la Avenida 31 Poniente. Ligera carga en Boulevard Hermano Cerdán entre Autopista México-Puebla y el Boulevard Francisco Villa.
2: Fluido.
3: La circulación en cúmulo de Virgo, entre Vía Atlixcáyotl y Avenida 11 Sur en ambos sentidos.
2: Clima.
3: 19 grados y continúa la lluvia en algunas zonas de la ciudad. Conduce con precaución y quédate escuchando la 105.5.
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Es el grupo firme, decide tú, en La Comadre 105.5, puros éxitos. Y también puedes escucharme en internet a través de la aplicación iHeartRadio. Sí, aquí anda el Coquito contigo, mi amor. Oye, yo me tengo que enlazar con mis brothers de Espacio Deportivo de la Tarde, pero regreso al ratito en punto de las 8 de la noche, sí, mi amor, con Despechados. Tremendo aguacero que anda cayendo en algunas zonas de la ciudad. Y con esta lluvia nostálgica, dime, ¿recuerdas cómo fue tu primer beso? Uy, no, va a estar buena la plática hoy para encender la llama de la pasión, comadre. Me acompañas a ratito en punto de las 8 de la noche en Despechados, aquí en La Comadre 105.5, puros éxitos. Y gracias por escucharme de manera digital en la aplicación iHeartRadio. Si vas manejando, con precaución abróchate bien el cinturón y súbele a este rolón.

0: Silvia Contreras, México avanza a cuartos de final en flag football.
1: Creo que fue un inicio intenso, nos veíamos así, siendo contundentes y dominantes en este juego, siempre subimos a estar arriba.
0: Mohamed, Toluca, sigue inconforme.
2: Somos el último que juega acá y somos el primero que juega en la liga, porque también la liga tenía que tener un poquito de consideración, jugar el domingo, última hora. Ya después si te quejas, estás llorando, hay que aceptar como es.
0: Javier Gandolfi, León, con paso perfecto.
3: Es algo que lo vinimos a buscar y nos preparamos desde la cabeza. Yo el equipo creo que dio un golpe de carácter importantísimo. Tener un primer tiempo como el que tuvimos y ese dar vuelta al partido, obviamente que termina redondeando una primera etapa extraordinaria.
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8: Estos son los encabezados en las páginas de internet.
9: TUDN.com, Julián Quiñones anota gol del triunfo en el inicio de la Liga de Arabia Saudita. El delantero mexicano sigue demostrando su gran nivel tras el Mundial 2026. Cancha.com, es el Betis el nuevo pretendiente de Santi Jiménez. El Betis sería el nuevo club que pretende fichar al delantero mexicano, reveló el medio español El Correo de Andalucía. Record.com.mx, respira Pumas. Angulo no tiene daños en ligamentos, por lo que la lesión no es de gravedad y espera que el lateral colombiano pueda reintegrarse en un par de semanas. Mediotiempo.com, América Femenil estrenará el mini estadio de Coapa con grandes novedades. El club azul crema iniciará una etapa en la que las instalaciones de Coapa tendrán más relevancia. Esto.com.mx, con paso perfecto. La selección mexicana femenil y varonil ganaron sus primeros dos partidos del Mundial de Flag Football.
10: Amigos, ¿cómo están? Bienvenidos a Espacio Deportivo de Grupo ASIR para toda la República Mexicana. Hoy es jueves, hoy es 13 de agosto de 2026. Saludándoles con gusto, Raúl Sarmiento. Hoy Anselmo Alonso está en transmisión para los Estados Unidos del juego de los Rayos del Necaxa dentro de la Leagues Cup. El señor productor, todo el equipo de ASIR Deportes y el Espacio Deportivo, servidor Antonio de Valdés, gracias a Lalito Cortés por los encabezados, Lalo en la producción, Paco Caballero en los controles, Rodrigo Herrera, Ricardo Blancas en redacción. Abrazo para ellos. Bueno, la Leagues Cup, en su último día ya, el cierre de la Leagues Cup, acaba de terminar el partido entre Philadelphia Union y Santos Laguna, victoria mexicana, victoria para Santos de 2-0, en el segundo tiempo, el equipo de Nueva York le está ganando a Necaxa 1-0. Y el América, en este partido, que hablando de los que están pues ya tratando de amarrar calificación, América lo está buscando. América y Austin están 0-0 al 25. Están en la primera parte. Está por comenzar el juego de Cruz Azul, que es el otro equipo que tiene la posibilidad de ya amarrar su calificación. Tendría que ser un desastre para América y para Cruz Azul de perder su sitio. Cruz Azul va en contra de Chicago Fire, que también por su lado en la MLS, el Chicago Fire tiene chance todavía de clasificarse, y a las 8:30 de la noche, partido que ya pues es simplemente un trámite para cerrar con esta primera fase, el equipo de Portland va a enfrentar a los Xolos de Tijuana. Entonces, con esto, con estos partidos, estará concluyendo la actividad de la Leagues Cup en la primera ronda. Toluca ayer consiguió su calificación, está fuera Monterrey en este momento. Insisto, tendría que venir pues un muy mal resultado de América o de Cruz Azul para que Monterrey lograra brincar a la calificación. En este momento es León, Toluca, América y Cruz Azul los que estarían clasificados. ¿Cómo estás, Raulito? Abrazo.
11: Abrazo, mi querido Toño, escuchándote, y pues estás de todo lo cierto. Todavía Monterrey tiene más chance, de acuerdo con Cruz Azul, por los goles. Uh-huh. Digamos que son dos goles de diferencia. Podría darse, ¿no?, de alguna manera, aunque yo lo veo difícil. Creo que Monterrey tiene la solidez para sacar el resultado de hoy.
10: Cruz Azul.
11: Cruz Azul, perdón. Uh-huh. Y América, bueno, que en este momento va 0-0, está dominando el partido, hoy vistiendo totalmente en amarillo. Creo que también América. Ahora, tanto América como Cruz Azul con el empate tienen, ¿eh?
10: Así es.
11: No hay más.
10: No necesitan más.
11: Y el rumor que sigue creciendo, que a lo mejor tenemos todavía algún otro partido más a partir de cuartos de final hasta la final en el Estadio Azteca.
10: Correcto. La posibilidad de que haya juegos en México está abierta. Ya lo están platicando la MLS y la Liga MX. Me parece que esto se tendría que haber acordado antes.
11: Es que está apartada una fecha. Todo esto surge porque por ahí hay apartada una fecha en el Estadio Azteca.
10: ¿Para un partido?
11: Para un partido.
10: Pues sí. Seguramente se dará entonces. Seguramente.
11: Bueno, falta ver que lleguen los equipos mexicanos, ¿verdad?
10: Bueno, sí. Por supuesto.
11: O sea, porque ahora no es que se enfrenten entre ellos, o sea, MLS contra MLS y MX contra MX, sino es el primero de la MX contra el 4 de la MLS, uh-huh. El 2 contra el 3, y así, ¿no?
10: Sí, es cruzado.
11: Entonces, podríamos tener unas semifinales totalmente mexicanas o unas semifinales totalmente, como ya ocurrió, de la MLS, ¿no?
10: Puede darse. Hay pausa en este momento de hidratación allá en el partido de Austin en contra del América.

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1: Pensaría en el Inter Miami, ¿no? Que se, ya se quedó fuera. Otros equipos como el Seattle Sounders, que normalmente eran de los fuertes, que no pintó en esta ocasión. Entonces, pues ya veremos cómo se dan las cosas en la siguiente fase. Por lo pronto, después de mensajes, ya platicaron de todo el tema del fútbol, después de mensajes vamos con información del flag fútbol.
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4: Estar, pues, no sé, a lo mejor ya calculados, no sabíamos que iban a pasar, pero siempre subimos a resolverlo, siempre subimos a estar arriba.
5: La varonil sufrió para vencer primero a Alemania 30-22 y luego derrotó a Brasil 38-25 para avanzar a los cuartos de final. Este viernes es la última jornada de la fase de grupos, en donde la femenil se enfrenta a Italia, mientras que la varonil lo hará en contra de Suiza. El torneo otorga 2 boletos por rama para los Juegos Olímpicos de Los Ángeles 2028. Para CIR Deportes, Memo García.
6: Gracias, Memo. Ahí está la información. Muy buen inicio de los equipos mexicanos en el Mundial de Flag Football. La NFL está ya en su primera semana en forma. Hay 6 juegos, actividad en 6 juegos en este momento. Vamos con el reporte.
5: Inicia la semana 1 de la pretemporada de la NFL. Los Bengalíes de Cincinnati se enfrentan a los Leones de Detroit. Los Empacadores de Green Bay con Jordan Love en los controles visitan a los Acereros de Pittsburgh, que ahora tienen a Mike McCarthy como su nuevo entrenador. Los Potros de Indianápolis juegan en contra de los Patriotas de Nueva Inglaterra. Los Raiders de Las Vegas con Kirk Cousins se miden a los Cardenales de Arizona. Los Cargadores de Los Ángeles frente a los Tejanos de Houston, mientras que los Titanes de Tennessee, ahora dirigidos por Robert Saleh, visitan a los 49 de San Francisco. El coach de San Francisco, Kyle Shanahan, habla de su recuperación de un accidente automovilístico que sufrió durante el receso de la temporada. Estoy muy bien, me siento bien físicamente, solo me falta que me quiten esta escayola tan molesta. Me duelen las costillas, salvo cuando estornudo, y me siento mucho mejor de la cabeza, ya sabes. Las conmociones cerebrales dejan secuelas. Lo único que tengo ahora son dolores de cabeza y fatiga, pero por eso no sigo la misma rutina al pie de la letra, aunque casi. Para CIR Deportes, Memo García.
6: Bueno, y para complementar esta nota de Memo, ¿cómo van las cosas al momento? Tercer cuarto, Cincinnati 13-6 a Detroit. También tercer cuarto, Green Bay está ganando a Pittsburgh 9-7. Al medio tiempo, Nueva Inglaterra 10-7 frente a Indianapolis. 10-7 está ganando Cargadores a Tejanos. 2 minutos para que termine la primera mitad. Los Raiders están 14-14 con los Cardenales, están empatados. Por cierto, primer pase de touchdown de Fernando Mendoza como profesional, pretemporada, por supuesto, pero el primero, también el primero de Kirk Cousins con el uniforme de los Raiders, y 0-0 en el primer cuarto están Titanes y 49, esto en la pretemporada de la NFL. Y hablando acerca de béisbol, lo que está pasando con la Liga Mexicana. Así están las cosas al momento en el béisbol de nuestro país en los playoffs.
5: Los Guerreros de Oaxaca, con un ataque de 7 carreras en la segunda entrada, apalearon 12-3 a los Diablos Rojos del México. Los Toros de Tijuana, con serpentina combinada de David Reyes y 4 relevistas, blanquearon 4-0 a los Algodoneros de Unión Laguna. Los Sultanes de Monterrey, con jonrón de Omar Narváez de 3 carreras, vencieron 6-3 a los Charros de Jalisco. Durango Caliente, con cuadrangular de Jonathan Villar de 3 carreras, se impusieron 7-2 a los Acereros de Monclova. Los Pericos de Puebla, con rally de 3 carreras en la quinta entrada, superaron 5-3 a los Piratas de Campeche, mientras que los Olmecas de Tabasco, con un jonrón y 6 producidas de Seth Beer, le ganaron 12-7 a los Bravos de León. Para CIR Deportes, Memo García.
6: Bueno, el juego de Diablos y Guerreros el día de hoy está 0-0. Se juega la segunda entrada, muy temprano todavía, el duelo entre Guerreros y Diablos, pero van al momento, Raúl, 2-2 en victorias y está obligado el regreso a la capital.
7: Eso sí. Lo lograron con Bauer ayer.
6: Antier.
7: Diablos tiene un poderío en el bateo bárbaro, Toño, pero el picheo sí este año fue un problema completo. Entonces, si no encuentran a alguien que le eche la mano a Bauer, se va a complicar. Aún así espero que hoy saquen la victoria y ya en la Ciudad de México consigan la calificación a la siguiente ronda. Veo fuerte a Oaxaca, no es un enemigo fácil, siempre
6: complicado.
7: Se complica.
6: Sí, complicado Oaxaca. ¿Te acuerdas que estuvo a nada de eliminarlo?
7: Ay,
6: 3 juegos a 0.
7: Sí, sí, cuando parecía que todo se derrumbó.
6: Sí.
7: Pero sí, Bauer sacó la cara y otra vez la sacó el otro día para obligar que que venga a México la serie, y si es necesario, yo creo que tiraría el último juego.
6: Pues mira, depende de cómo se den las cosas. Si pierden hoy, a lo mejor lo ponen el sábado.
7: ¿De una vez?
6: Pues sí, si no, lo dejas ahí descansando para ya el próximo año. Si pierden el partido.
7: Te entiendo.
6: Entonces depende mucho del resultado de hoy. A ver qué pasa con Trevor Bauer. Antes de concentrarnos ya con todo el tema del fútbol, vámonos con el Béis, las Grandes Ligas y con los resultados tempraneros de hoy.
3: En actividad del diamante de las Grandes Ligas, Pittsburgh aplastó 13-1 a los Marlins, los Tigers blanquearon 3-0 a los Guardians, los Reds triunfaron 9-8 ante los White Sox, los Mariners vencieron 1-0 a los Yankees, los Red Sox se impusieron 7-0 a los Blue Jays, los Nationals por la misma pizarra derrotaron a los Cubs, mientras que en la noche los Angels se miden a los Rangers y los Dodgers enfrentan a Milwaukee. Para ASIR Deportes, Arturo Sanguino.
6: Hoy el rescate 21 de la temporada para Andrés Muñoz con los Marineros de Seattle. Está, después de un inicio muy lento, está luciendo y está teniendo buena campaña el mexicano Andrés Muñoz en esta temporada 2026. Ya están en el cierre de la segunda entrada y el juego se mantiene 0-0 entre los Diablos y los Guerreros. Y ya nos concentramos en el fútbol, Raúl. Y fíjate, Necaxa acaba de hacer gol.
7: Qué
6: está
7: bueno.
6: Cerca de la victoria. 2-1 está ganando Necaxa a New York City, y ya ganó Santos a Philadelphia Union 2-0. Así que fíjate cómo al final de esta primera fase empezaron a llegar más resultados positivos para los equipos.
7: También hay mexicanos. Que ver que son equipos de Estados Unidos que tenían ya poco chance y que juegan el fin de semana también la liga y entonces están rotando, ¿no? Estoy viendo al América, hoy inclusive debuta Cerrillo. Presenta un cuadro de América muy fuerte, incluso con Israel y Cáceres de centrales, Cerrillo debutando, los de adelante los titulares, menos que el centro delantero que vuelven a poner a Cárdenas, dominan el partido. Y Cruz Azul, que ya también empezó y va 0-0, sí puso todos los titulares.
6: Correcto.
7: No quiere ningún susto. Quiere calificar y con eso sería León, América, Cruz Azul y Toluca.
6: Esos serían los cuatro que lograrían la calificación por lo que ocurrió el día de ayer.
3: En actividad del miércoles en la Leagues Cup, Toluca y León cerraron su clasificación a la siguiente ronda. Primero la Fiera se impuso 3-2 al Inter Miami, donde destacó el regreso de Messi a las canchas tras el fallecimiento de su padre. Su compañero de equipo Casemiro destacó el profesionalismo del argentino.
8: Seguro que está pasando una etapa muy mala, pero tiene un compromiso no solo con los jugadores, pero con el club, que fue increíble. Entonces, nunca había visto eso en mi vida.
3: Mientras que el técnico de León, Javier Gandolfi, no se conforma con el paso perfecto, puntualizó algunos aspectos a mejorar de su equipo.
9: Obviamente que cuando recibís goles tenés varios puntos a corregir. Cuando tenés un balón abierto, cuando tenés un balón cerrado, tenés que estar perfilado.
3: Por la noche en el Nemesio 10, Toluca hizo valer su localía al derrotar 3-1 a Dallas. El técnico Antonio Mohamed descartó los rumores que circularon de afrontar los cuartos de final de la Leagues Cup en el infierno. El turco precisó dónde se disputará dicho compromiso.
10: A jugar acá no es imposible, eso está totalmente descartado. Lo que sí, nosotros, como ser el mejor ubicado en CONCACAF, podemos jugar en una cancha neutral en Estados Unidos. Entonces eso dentro de todo bastante bueno.
3: Mientras que el Orlando City y Atlético de San Luis empataron a 2 en tiempo regular y en penaltis, la victoria fue para los estadounidenses 5-3. Monterrey ganó 2-1 a Nashville, mientras que San Diego venció 3-2 a Puebla. Los Ángeles FC empataron a 1 ante Querétaro y en penaltis los angelinos triunfaron 5-3. Esperan combinación de resultados para saber si las alcanza para avanzar a la siguiente ronda. Mientras que Chivas se despidió de la Leagues Cup con un triunfo 2-1 ante Seattle, aunque parece que perderán a Brian el Cotorro González, que sufrió una lesión en dicho compromiso. Para ASIR Deportes, Arturo Sanguino.
6: Ahora que escuchamos lo del Cotorro, lo de Brian González, ese es otro punto. Hay varios jugadores lesionados, lamentablemente, varios jugadores. Fue mucha actividad en muy poco tiempo. Venían pues prácticamente arrancando la liga, venían de la pretemporada prácticamente, y sí, en ese sentido le ha afectado a varios equipos, ¿eh?
7: Sí, definitivamente que sí. Yo creo que Guadalajara va a competir por los primeros lugares sin ninguna duda. Está readaptándose, Creo que ya el triunfo de ayer les da una tranquilidad importante y que Guadalajara poquito a poquito tiene que retomar, primero que nada, la capacidad individual y física de cada uno de sus jugadores, Toño. Uh-huh. Que Campillo vuelva a ser el defensa central que mostró al final, ayer juega Rey, que lo hace bien, incluso hace gol, necesita que Gobea o El Oso tomen ritmo, velocidad, también son los jugadores de edad más con mayor experiencia, que Efraín vuelva a aparecer, que Brian Rodríguez vuelva a aparecer, y vamos a ver si se convierte en titular Camberos, ¿no? El Piojo anda muy bien, y tarde o temprano uno de los tres delanteros se va a enrachar, ya sea Marín, ya sea La Hormiga, o ya sea Sepúlveda. Pero se van a enrachar, van a empezar a hacer goles, y van a llegar los resultados. Yo estoy seguro que este equipo de Guadalajara va a pelear, ¿eh?
6: Sí, porque no ha jugado mal.
7: No. ¿Te acuerdas cuando llegó Milito, uh-huh, que decíamos, oye, no juega mal, uh-huh, pero no gana? No juega mal, pero no gana. Llegó aquel clásico contra el América, metió línea de cinco, metió el camión, se paró bien, dos buenas transiciones, le gana al América muy bien 2-0, y ahí cambia el equipo, porque anímicamente se rebustece, empieza a encontrar la manera.
6: Sí, se fue para arriba.
7: Los laterales volantes empezaron a volar, qué cosa que no está sucediendo ahorita, ¿verdad? Entonces, pues vamos a ver, porque ni Richie Ledesma, ni el chico...
6: Brian,
7: del lado izquierdo, todavía pueden serlo. Necesitan estar bien físicamente y falta la adaptación de Jordan y del jugador que llegó de Xolos.
6: Uh-huh. Sí, sí, por supuesto que tiene que ir poco a poco y digamos retomando lo que ya había encontrado en el torneo pasado el Guadalajara. Va a ser muy interesante lo que venga a continuación para las Chivas ahora que se va a reanudar la liga el próximo fin de semana. Bueno, nada más recopilando y repasando los resultados. Esto está 0-0, ya llegando al tiempo de reposición. América y Austin. Se mantiene el 0-0 en este duelo allá en Texas. Cruz Azul y Chicago Fire, muy temprano todavía, están 0-0. Ya decías que Cruz Azul prácticamente con cuadro titular, están enfrentando a Robert Lewandowski, y eso pues siempre también es un momento importante, ¿no? Es una figura internacional.
7: Una motivación especial.
6: Exactamente. 0-0, no hay goles ni en el América Austin ni tampoco en el Cruz Azul Chicago Fire. Ya ganó Santos 2-0 al Philadelphia Union y está ya entrando a la recta final el juego entre New York City y Necaxa. Victoria parcial de los Rayos, están adelante 2-1, y a las 8:30 de la noche cierra la primera fase, la primera parte de esta League's Cup, con el duelo de Portland en contra de los Xolos de Tijuana. Vamos a ir a mensajes, ahorita regresamos para platicar qué tal Julián Quiñones, qué manera de retomar allá en su liga con gol y asistencia.
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2: Max Mendoza, hermano menor de Fernando, le manda un saludo a México y a toda la Raider Nation, arroba la afición.
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5: El delantero español campeón del mundo Ferran Torres será nuevo jugador del Paris Saint-Germain en compra definitiva procedente del Barcelona a cambio de 50 millones de euros. Los presidentes de 6 federaciones del fútbol árabe expresaron su apoyo a Gianni Infantino, que busca reelegirse como presidente de la FIFA. La Liga Colombiana no disputará su 5ª jornada de la temporada este fin de semana debido al terremoto que azotó al país sudamericano al inicio de la semana. El Chelsea puso un ultimátum hasta este viernes para los clubes interesados en el mediocampista argentino Enzo Fernández, tasado por los Blues en 100 millones de euros. El Llorieto, equipo que dirige el mexicano Efraín Juárez, quedó fuera de la Conference League después de caer 2-1 global en la tercera ronda ante el Riga FC de Letón. Espacio Deportivo, Ernesto de Valdés.
6: Gracias, Push. Ahí está la información del fútbol internacional. Se va a acabar, ya se acabó. Ya se acabó la primera parte, ahí en Austin, 0-0 en América y Austin. Como decía Raúl, el empate para América y el empate para Cruz Azul les da la calificación ya sin ningún problema, ¿no? Ya, si pierden, entonces hay que ver la diferencia de goles. Exacto. Que América está mejor que Cruz Azul, sí, en la diferencia de goles.
7: Sí, América tiene más 4, Cruz Azul más 2. Entonces esto es una situación que a la América le viene muy bien. Digamos que está cerca de calificar, se le ve bien. Estaba yo tratando de ver los movimientos de este muchacho Cerrillo como volante de contención. Me parece que esa es la idea, que finalmente este muchacho, que es muy dinámico, 26 años, que ha trabajado en el Galaxy, juegue con Alan Cervantes ahí el medio campo, la recuperación. Alan, ¿te acuerdas qué buena temporada tuvo con Jardine
6: después de las lesiones? ¿Y luego campeón. Desapareció?
7: Sí, por las lesiones, uh-huh. no agarró buen ritmo, en fin. Y con ellos dos dejas a Eric Sánchez libre. Y Eric es donde mejor se vio siempre con Almada uh-huh. en Pachuca, un uh-huh. poquito libre, sí, viene a ayudar, pero construye, ayuda, y estando ya Sendejas, Violante anda bien, Brian anda bien. Encuentras un delantero goleador, América puede competir,
6: Sí, de acuerdo, sin hacer las grandes contrataciones, pero puede competir. Fíjate, viendo la diferencia de goles, Cruz Azul tiene más 2.
7: Ajá.
6: Y América tiene más 4.
7: Ajá.
6: Monterrey, que ya terminó su participación, tiene más 1. Entonces, en el caso de América tendría que ser una goleada.
7: Sí.
6: Para que se quedara.
7: Faltan
6: fuera.
7: 45 minutos.
6: Faltan 45 minutos, es muy difícil. Una goleada. El caso de Cruz Azul sí está peligroso porque Cruz Azul está más 2. Entonces Cruz Azul necesita, si pierde, pues por lo menos
7: se va a
6: más
7: 2-0,
6: uno.
7: Si pierde 2-0.
6: Está fuera.
7: Está fuera.
6: Está fuera. Necesita.
7: Si pierde 1-0. Empata en el más 1 con Rayados.
6: Exactamente.
7: Hay que ver quién tiene más goles a favor.
6: Sí.
7: Que creo que es Monterrey.
8: Tienen 2-2.
7: Bueno, si los dos tienen los mismos goles a favor, nos tendríamos que ir a quién recibió menos goles,
6: uh-huh.
7: que también estarían empatados.
6: Sí.
7: Y entonces nos tendríamos que ir al Fair Play. Y hasta donde sé, estaba ganando en Fair Play Monterrey.
6: Llegó Cruz Azul.
7: Cruz Azul después del Fair Play, ya es el sorteo.
6: Es el sorteo. Cruz Azul necesita el empate para no andarse con rollos, ¿no?
7: Andes.
6: Necesita el empate. Pero
9: rico, teniendo rico, tiene 5.
6: ¿Quién?
9: Anotados el Monterrey y 3
6: Cruz Azul. Entonces sí lo saca.
7: Ya me estaba metiendo en un lío el señor productor.
9: Sí, por eso saca. Corrijo.
7: Con eso... pues sí, Monterrey tiene esa ventaja.
6: Sí, necesita el Cruz Azul tener mucho cuidado con este Chicago Fire, que además por su lado está buscando la calificación en la Leagues Cup.
7: Yo creo que, y con la alineación que va a poner, yo creo que...
6: Sí, yo creo que lo resuelve. Ahorita ya van 23 minutos y sigue el 0-0 entre Chicago Fire y Cruz Azul. Bueno, Julián Quiñones, gol y asistencia en su primer partido en la Liga de Arabia Saudita, así como dejó el torneo anterior, así lo retoma el goleador de la selección mexicana y goleador también allá en Arabia Saudita.
3: El seleccionado nacional Julián Quiñones inició de gran manera el nuevo torneo de la Liga de Arabia Saudita, ya que Quiñones concretó su primer gol y dio una asistencia para que el Al-Qadisiyah se quedara con la victoria ante Al-Shabaab. Quiñones arrancó como titular el partido y el Al-Qadisiyah comenzó perdiendo dicho compromiso. Antes del primer tiempo lograron el empate. Fue en los minutos finales cuando Quiñones apareció en el área para concretar correctamente un centro que significó el 2-1 momentáneo, y al 94 dio la asistencia que significó el 3-1 final. Julián Quiñones buscará repetir el título de goleo que consiguió la temporada pasada en Arabia, donde registró 33 anotaciones en 31 partidos. Para Asir Deportes, Arturo Sanguino.
6: Pues muy bien, Julián Quiñones, Raúl, este inicio pues no podía ser mejor, se presenta con gol, y pues de esta manera levanta la mano para empezar el camino a tratar de mantener el título de goleo allá en su liga.
7: Así es, la verdad que Julián anda pasando por un extraordinario momento. Tuvo sus vacaciones, la pasó bien, es un tipo muy profesional, muy serio, y que ojalá le dure este momento y siga mejorando. Yo creo que va a ser muy importante para la selección nacional en lo que viene. Yo todavía no voy a hablar del Mundial, ni de que va a ser refuerzo de los Juegos Olímpicos, estamos muy lejos, pero cuando menos en lo que viene, en lo inmediato, yo creo que Quiñones es parte del equipo de Rafa Márquez, sin lugar a dudas.
6: Sí, inclusive Rafa ya hizo el comentario hace, no sé si fue ayer o antier, de que de inicio para esta parte, digamos, de su presentación como director técnico, pues la base va a ser la selección que estuvo en el Mundial.
7: Lo cual es totalmente lógico, normal,
6: ¿no? Claro, pues ¿de dónde va a sacar otros jugadores, no?
7: Escucho, leo a gente aficionado, sobre todo con las redes, de que hay gente que piensa que debe de ser totalmente diferente la selección.
6: ¿Cómo? ¿Por qué? ¿Y de dónde sacamos jugadores?
7: Que para ir probando a los nuevos, para que en 4 años sea una selección completamente distinta, diferente, con juventud. Y esto es un error para mí, ¿eh? Uh-huh. No habrá gente que piense distinto a mí, y es muy respetable. Yo creo que hay que mantener una base, ir incrustando, que esa experiencia ayude a los jóvenes. Bueno, hay quien quiere ya que la sub-20 sea quien haga estos partidos.
6: Nada, pero a ver, Raúl, ese tipo de comentarios ya se han dado en otras ocasiones cuando se han conseguido algunos resultados positivos.
7: Y no las selecciones menores. Se logran los resultados.
6: No, hombre, por favor. O sea, todavía les falta un recorrido muy importante en sus clubes, un recorrido muy importante en selección para llegar a esos niveles.
7: Por supuesto.
6: Nada, esas cosas.
7: Así de sencillo. Digo, como lo acabas de decir.
6: Es muy fácil tomar un micrófono y decir cualquier cosa, ¿no?
7: Y bueno, y ahora en las redes, pues los aficionados, y está bien, pueden ellos opinar y decir su opinión, como cuando nos hablan por teléfono aquí la leemos, pero sí hay que ir un poquito más a fondo, ¿no?
6: Totalmente, totalmente. Bueno, hablando también de jugadores de selección, el tema Santi. Santi Jiménez, ya surgió un nuevo candidato y además con muchas posibilidades de llevárselo, y es en España.
10: El delantero Santiago Jiménez tiene nuevo pretendiente en el equipo español del Real Betis, que busca hacerse de sus servicios para la temporada 2026-2027 de la Liga. De acuerdo al Correo de Andalucía, el cuadro de Sevilla busca al Bebote, quien no entra en planes del conjunto del Milán luego de una temporada marcada por las lesiones. El problema para el conjunto que dirige el chileno Manuel Pellegrini es que el representativo de la Serie A de Italia quiere al menos 27 millones de dólares por su traspaso. Además del Betis, se ha mencionado que el Porto de Portugal, así como el Fenerbahce de Turquía y la Lazio, han mostrado interés por el atacante mexicano. Para CIR Deportes, Ricardo Blancas.
6: Bueno, pues
7: mucho
6: es
7: dinero.
6: Mucho dinero. Es una opción, sí, claro. ¿Sabes cuál es el problema principal? La muy poca actividad que ha tenido Santi.
7: Claro.
6: O sea,
7: claro.
6: Si tú pides esas cantidades, si tú pides ese dineral por un futbolista que prácticamente no ha tenido minutos, que no ha hecho goles. Sí, bueno, lo intentó con la selección, fue...
7: Es una promesa que en Holanda anduvo muy bien y que ahí estamos esperando que las lesiones lo dejen en paz.
6: Claro.
7: Pero es mucho dinero.
6: Muchísimo. Por eso... Ese tipo de cosas, a lo mejor un préstamo, a lo
7: ojalá
6: mejor.
7: Ojalá se haga, ¿no? Él necesita jugar, retomar confianza, tomar ritmo. Él lo que necesita es eso, jugar. Ese es el único remedio y que las lesiones lo respeten.
6: Totalmente. Ojalá que lo pueda conseguir. Hablando acerca del fútbol, regresando al fútbol mexicano, el Atlante, pues ya presentó a Jordan García. Qué pena lo de David Ospina, cara. Sí, ahorita lo platicamos, pero bueno, llegó, se fue presentado, se puso el uniforme del Atlante, pero pues no tuvo un solo minuto y ya hay otro arquero que ha llegado para el Potro.
11: Los Potros de Hierro del Atlante hicieron oficial la contratación del portero colombiano Jordan García, proveniente de León. García toma el lugar de David Ospina, quien originalmente iba a ser parte del cuadro azulgrana, pero al resentirse de una lesión en un brazo, ya no pudo continuar con el Atlante. Jordan García, de 21 años, tuvo actividad en 3 juegos con el León el torneo anterior y debutó como profesional con el club Fortaleza de la primera división de su país. Fue parte de la selección de Colombia en el Mundial Sub-20 del 2025. Ahora competirá por un puesto en el cuadro titular con Óscar Jiménez. Para CIR Deportes, Memo García.
6: Fíjate, Raúl, me quedo pensando de estos arqueros que llegan muy jovencitos al fútbol mexicano, de diferentes países, ¿no?
7: Sí.
6: Lo joven que llegó, por ejemplo, Héctor Miguel Celada en su momento en América, lo joven que llegó Federico Vilar al Atlante.
7: Sí.
6: Y hay otros ejemplos.
7: Hernán Cristante
6: también.
7: Que después fue a la selección.
6: Muy chavito.
7: A la Copa América.
6: Tienes razón, pero son apuestas que hacen los equipos. Obviamente son arqueros que tienen facultades, que tienen las condiciones para realidad estar en primera división y para llamar la atención. Vamos a ver este joven Jordan García. No se pudo quedar en León. Le ganaron la carrera en León.
7: El chico este que fue sparring de la selección. Sí, y que tiene muy buenas
6: condiciones. Y que sigue siendo el portero titular de León, ¿no?
7: Sí.
6: Pero...
7: Ahora, Óscar Jiménez anda muy bien.
6: Muy bien, sí.
7: Si Óscar sigue así, tampoco va a jugar, ¿eh?
6: Estoy de acuerdo. Y está bien que haya competencia. Me parece que es correcto que haya competencia.
7: Además, ya lo conoce porque estuvieron juntos en el León.
6: Óscar García es el portero de León.
7: Sí, Óscar García. Y le dicen el gato. La verdad es un buen jugador.
6: Uh-huh.
7: Y ahora esta competencia le va a venir bien a Oscarito Jiménez. Y yo creo que la madurez que ha obtenido ya Oscar le va a dar la titularidad, ¿eh?
6: Curiosamente, este muchacho, Oscar García, le ganó la carrera a Jiménez en León y después le ganó la carrera a este colombiano. O sea, los dos porteros que ahora llegan para el Atlante, los dos estuvieron en León. Y pues no lograron superar al joven Óscar García, que está pues paso a paso convirtiéndose en una pieza muy interesante para Gandolfi, que está haciendo muy buen trabajo en León, por cierto, ¿eh?
7: Sí.
6: Muy buen trabajo.
7: El torneo pasado llegó cuando estaba muy mal equipo, lo enderezó, logró buenos resultados, está haciendo muy buen torneo ahora en la League Cup. Vamos a ver este Gandolfi. ¿Sabías que es mexicano, Toño?
6: Mexicano
7: naturalizado. Él llegó, es de River, jugó por ahí en algún otro equipo, creo que Belgrano.
6: Uh-huh.
7: Y llegó a la segunda división, bueno, en el ascenso con Jaguares, con Xolos. Fue campeón en aquella temporada donde dirigió el luchador Joaquín del Olmo.
6: Uh-huh.
7: Ascienden. Después sale del Olmo, llega Mohamed, se queda en el equipo, se queda varios años, toma la nacionalidad mexicana, sale campeón y ya después regresa a su país, Argentina. Pero tiene las dos nacionalidades.
6: Pero él tomó la nacionalidad desde...
7: Desde que estaba ya en...
6: ¿En segunda división? Bueno.
7: Sí, bueno, después de jugar varios años con...
6: ¿Qué era en ese momento? ¿Liga...?
7: No, la primera.
6: ¿La primera?
7: Sí, exacto. Cuando asciende es que... Tijuana con con Del Olmo.
6: Ha tenido varios nombres, ¿no? Pero tiene razón, la primera, exactamente.
7: Y ahora regresa, no ha sido campeón más que en el Atlético Nacional de Colombia, donde fue campeón Efraín, que anda ahora en Hungría. Pero fue muy curioso, estaba yo viendo sus papeles ahora, y es México-Argentino, bueno, Argentino-Mexicano.
6: Mexicano, mira, qué curioso. Oye, ahorita que dijiste Efraín, lo echaron de la Conference. Está eliminado, o sea, ni Champions ni Conference para el equipo en Hungría ya de Efraín.
7: Eso sí está.
6: Lástima, caray. Lástima, mal resultado para Efraín. Vamos a ir a mensajes, está por reanudar, ya regresó América a la cancha, también el equipo de Austin va a comenzar el segundo tiempo, 0-0. América y Austin, al 34, Cruz Azul y Chicago Fire se mantienen 0-0. Están en la primera parte, minuto 34, mientras que los resultados finales, el Santos ganó 2-0 a Filadelfia y el Necaxa terminó ganando 2-1 al equipo de Nueva York. Los resultados ya finales y los resultados al momento en la League's Cup. Al rato se juega el de Portland en contra de los Xolos. Vamos a mensajes, regresamos con la información. ¿Qué pasa con el autor del gol del título, Ferran Torres?
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2: Para CIR Deportes, Ricardo Blancas.
3: Gracias, gracias, Ricardo. Ahí está la información. ¿Qué hacer con Ferran Torres, Raúl? O sea, si tú fueras directivo del Barcelona, estás con la bronca de que a Julián Álvarez no te lo quieren soltar, ¿no? Uh-huh. No te lo quieren soltar. Y luego, Ferran dice, ¿saben qué? Ah, gol del América. Gol del América, ya tomó la ventaja del América 1-0. Un servicio por el lado derecho de Kevin, y no sé si hay desvío o no hay desvío, pero fue Kevin el que apareció por el lado derecho mandando el servicio, y o es autogol o es una desviada del delantero, o simplemente la pelota se fue al fondo. Ahorita veremos la repetición.
4: Ah, qué bonito se escuchó eso, Toño, te felicito. ¿Cómo? ¿La pelota se fue al fondo?
3: Al fondo. Ah, la pelota está en el fondo.
4: ¡Qué grande! A ver, mira, Kevin con la pelota, desde ahí saca el centro.
3: Nadie la toca.
4: ¿Es gol de Kevin?
3: Es gol de Kevin.
4: La gente le pasó enfrente.
3: Es el clásico servicio.
4: Desviada un defensa centro. Sí.
3: Es una desviada.
4: Pero aún así...
3: Llegan dos del América.
4: Yo no sé si Cárdenas la toca, mira.
3: No se alcanza a ver. Pero bueno, es gol del América de cualquier manera y lo gana 1-0.
4: Yo creo que se lo van a dar a Kevin, ¿eh?
3: Yo también creo que se lo van a dar a Kevin.
4: Las cámaras van con él.
3: Uh-huh. Sí, sí, sí.
4: 1-0 del América, y con esto, bueno, pues América toma un punto muy importante.
3: No, es un aire enorme para el América, buscando ya definir ese boleto. Entonces, Raúl, lo de Ferran, ¿tú lo sueltas?
4: No, yo me quedo con Ferran, sí o sí. No tengo ninguna duda, Toño.
3: Porque yo creo que Barcelona está convencido de que se va, de que lo suelta.
4: Pues yo no lo soltaría. Además, es un tipo, a la manera de jugar del Barça, que no es la primera vez, que no tiene un hombre de referencia de área, sino que es un tipo que llega de atrás y termina haciendo goles importantes todas las temporadas, hombre. Yo con Ferran me quedo
3: sí o sí.
4: A ojos cerrados.
3: Sí o sí. Pero él quiere salir.
4: Bueno, ahí ya no puedes hacer nada.
3: Claro, porque, bueno, sí puedes, porque a Julián Álvarez lo están reteniendo en el Atlético de Madrid.
4: Sí, hablo con él y a lo mejor le aumento el sueldo, pero si no quiere, pues, ¿qué hacemos?
3: Vamos a mensajes y entramos a la recta final aquí en Espacio Deportivo.
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10: Madrid tratando de recuperar su brillo y el Barcelona buscando refrendar su título dan inicio este fin de semana a la temporada 2026-2027 de la Liga en España. Después del fracaso de la temporada anterior en que no ganaron nada, Real Madrid hizo múltiples cambios, contrató a José Mourinho como técnico y ha gastado más de 200 millones de euros en los fichajes de Jan Diomandé, Marco Curela, Denzel Dumfries, Ibrahim Konaté y Bernardo Silva. El nuevo técnico de los merengues, José Mourinho, habla de sus expectativas para este torneo.
11: Palabras no son suficientes, porque como una misión, no es como estar ahora preocupado con mí mismo, preocupado si voy a ganar mucho o voy a ganar poco, y estoy aquí para ayudar a todos a ser mejores jugadores, staff, crear una cultura de trabajo, de responsabilidad, de ambición.
10: Barcelona se reforzó con jugadores de bajo perfil como Anthony Gordon, Karim Adeyemi, Héctor Ford y Aaron Yakovichvili. Los dos colosos de España se pelean el fichaje de Rodri, quien fue el Balón de Oro del Mundial 2026. Atlético de Madrid ha dado la nota del verano, no tanto por sus contrataciones, sino por la novela de Julián Álvarez y su deseo de salir del club. Los colchoneros se reforzaron con Cristian Cuti Romero, Alejandro Grimaldo, Morten Hjulmand y Kang In-Lee. Los jugadores más importantes que dejaron la liga fueron Antoine Griezmann y Robert Lewandowski, quienes emigraron a la Major League Soccer, Joao Cancelo, Marcus Rashford, Alexis Sánchez, Nahuel Molina y Ronald Araujo. México tendrá tres representantes en una de las ligas más poderosas del mundo: Alex Padilla en el Athletic de Bilbao, Álvaro Fidalgo en Betis y Obed Vargas con el Atlético de Madrid. El superclásico entre Barcelona y Real Madrid se va a jugar primero el 25 de octubre en el Camp Nou y luego el 9 de mayo en el Santiago Bernabéu. El derbi madrileño tiene como fechas 20 de septiembre en el Metropolitano y 4 de abril en el Bernabéu. La temporada finalizará el 30 de mayo. Para CIR Deportes, Memo García.
3: Gracias, Memo. Así que España, la actividad regresa este fin de semana, Raúl.
4: Regresa,
3: no juegan,
4: ya.
3: No juegan todos, pero...
4: No juegan todos.
3: Ya regresa la actividad.
4: El París ya ganó su primera copa.
3: Ya. Sí.
4: Qué bárbaro. Luis Enrique, qué manera de ganar títulos. Se volvió en el nuevo Guardiola, ¿no?
3: Pues sí.
4: Qué bárbaro.
3: Sí.
4: Y bueno, ya en Holanda también arrancaron. O sea, va tomando ritmo. Ya hay más contrataciones. Deja que pase una semanita más, que se regularice todo lo de las contrataciones. Y van a empezar a llegar jugadores a México, Toño.
3: Puede ser.
4: Porque se va a arreglar lo de Europa. Van a terminar de arreglar con Sudamérica. Y entonces ya nos toca. Y ahí en septiembre, principios de septiembre, que se cierra el libro de pases, nos faltan 15 días de este mes de agosto, y principios de septiembre estaremos cerrando ya nuestro libro de pases, y entonces tendremos a los equipos completos.
3: Ya completos, efectivamente. Sigue el 1-0 de América sobre Austin, el gol de Kevin, y se va a acabar la primera parte. Cruz Azul y Chicago Fire están 0-0.
4: Señor, con eso está calificando
3: los dos,
4: Cruz Azul y América.
3: Los dos.
4: Y 2-1... Oaxaca a los Diablos.
1: Correcto, pues bueno, antes de ir con todos los mensajes, recuerden, esta dirección es importante para todos ustedes en cuanto a salud, medicina y tener la atención médica en Hospital San Angelín. 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Y vámonos ahora con los mensajes que nos hace favor Jackie de mandar a través del WhatsApp. Muchas gracias, Jackie. Nos dice Elías González de Irapuato: quiero felicitar enormemente al señor Raúl Sarmiento por su regreso a las narraciones de fútbol. Ya se le extrañaba porque es inconfundible y única su manera de narrar los partidos.
4: Muchas gracias, le agradezco mucho.
1: Carlos Pacheco de Puerto Vallarta: ¿cómo ven el revulsivo que tiene Chivas con Santi y Camberos? ¿Creen que deberían ser titulares? Saludos a Epa y a Mazacotes.
3: A ver, los dos son jovencitos,
4: sí.
3: Los dos tienen que ganarse su lugar,
4: sí.
3: ¿Y cómo se ganan el lugar? Obviamente sí, con esta actuación muy buena que tuvieron en el premundial, sub-20, pero pues es en el día a día, Raúl.
4: En el entrenamiento. Exacto, diario, y ser mejores que Efraín Álvarez, ser mejores que fulano, que sutano, que están jugando, que Brian,
3: no
4: es fácil, pero creo que sí van a tener más actividad que el pasado torneo.
3: Sí, y son muy buenas opciones para Chivas, sin duda.
4: Y que las lesiones lo respeten y que ellos tengan la tranquilidad de lo que van a empezar a vivir, porque ya son figuritas reconocidas en Guadalajara. Fíjate que platiqué con el Yayo y me decía lo difícil que es esta situación que viven los jugadores en Guadalajara, Toño. Llegan a un restaurante, no pagan.
3: Son personalidades.
4: Pero de veras, lo que pasa en Guadalajara es muy especial, sí, con sus jugadores.
3: Sí, sí.
4: Muy especial.
1: Nos dice Gustavo Montañez, en la Ciudad de México: ligas exitosas como la Premier League, la Liga y la Bundesliga mantienen el ascenso y el descenso. No es la única razón de su éxito, pero sí genera competencia. Para ganar, abre oportunidades, y perder tiene consecuencias. En México, recuperar el ascenso y el descenso ayudaría a que el lugar en la primera se gane y se defienda en la cancha.
3: Claro,
4: claro que sí, que sí, nosotros dos estamos de acuerdo con eso. Ahora, también le voy a decir una cosa, con ascenso y con descenso tampoco ganamos mejores lugares en el Mundial, ¿eh?
3: No.
4: Tampoco nos fue mejor, también hay que señalarlo. Y también, que para mí es más importante, Toño...
3: Lo de los extranjeros, ya lo platicábamos el otro día.
4: Es peor que lo del ascenso y el descenso, sí, para mí.
3: Ojalá que hicieran las dos cosas. Eso sería lo ideal, que hicieran las dos cosas, que regresara el ascenso y descenso y que bajaran el número de extranjeros. Eso sería lo ideal,
4: de acuerdo.
1: Perfecto, señores, pues se nos acabó el tiempo el día de hoy. Muchísimas gracias, señor Raúl Sarmiento, buenas noches.
4: Buenas noches.
1: Gracias a Francisco Javier Caballero en los controles, Lalo Cortés en la producción, Rodrigo Herrera, Ricardo Blancas en redacción, Claudia Patricia en la coordinación. Toño de Valdés, buenas noches.
3: Vámonos, ahí viene Eddie, quédense aquí en Grupo Así.
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0: Despechados. Oh. Hoy tenemos un una historia increíble que de verdad parece capítulo de La Rosa de Guadalupe. Mira nomás, ya pónganse en modo serios, por favor, que nos vamos con despechados. Mi querido Osvaldo me comparte la historia. Coquito, tengo un dilema. Y es que en la universidad tengo una maestra que me vuelve loco. Mi maestra de inglés. Pero no solamente me vuelve loco. Estoy enamorado de ella completamente. ¿Y sabes qué es lo peor? Y digo lo peor, ahorita sabrás por qué. Pero lo peor es que ella me corresponde. Ya tengo una relación con ella. Una relación clandestina. Y es que aunque todo empezó con un simple café, terminamos entre unas sábanas en algún lugar de paso. Y fue fantástico. Estoy realmente enamorado. El problema está en que ella es una mujer casada. No puedo estar sin ella. Ella dice que también me ama, pero sé que no va a dejar a su pareja. Sé que me lleva muchos años y que tal vez mi familia tampoco lo entienda. No sé qué hacer. Ayúdame, dame un consejo. ¿Acaso será que lo mejor es alejarme? Pero te digo algo. No quiero y no puedo. Estoy completamente enamorado de ella. Es muy complicado, brother, lo que me estás contando. Sobre todo porque hay personas a su alrededor. No, y para cerrar con broche de oro, mi amigo Osvaldo también tiene novia. Uy, está muy complicada la cosa. ¿Qué le diremos a mi querido Osvaldo en Despechados? Vamos a hacerlo juntos en La Comadre 105.5 Puros Éxitos y en iHeartRadio 817.
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Cristian Nodal en La Comadre 105.5, puros éxitos, también a través de la aplicación de iHeartRadio, escuchas al Coquito en todos lados. Pero antes de continuar con este drama de despechados, que la historia de hoy sí que está bastante fuerte, te tengo algo especial, y es que recuerda que ya llegaron las mochilas oficiales de La Comadre. Mochilas para los cuadernos. Ya las estamos regalando, así que tú muy pendiente a los programas en vivo. En cualquier momento yo lanzo dinámica para que participes y te lleves una mochilona de gorrita café. Mantente pendiente a través del micrófono de La Comadre. Y bueno, regresando al tema principal de despechados. ¿Qué harías si estás enamorado de una profesora que ya te correspondió, con quien ya tienes una aventura, pero ambos tienen una relación? Ella es casada y tú tienes a tu novia. Ay, pero dices que la amas. Es bastante tensa la cosa, extraña, rara. ¿Pasa? ¿Se puede amar a dos personas a la vez? ¿Por qué no dejas a tu novia? ¿Por qué ella no deja a su marido?

0: Liberación, ¿cómo estás tú? En la Comadre 105.5, puros éxitos. Y en la aplicación iHeart Radio, Corazón de Melón, gracias por acompañar a tu compa Coco Baez en esta noche, por cierto, de mucha lluvia. Si vas manejando, maneja con precaución, abróchate bien el cinturón. ¿Y qué crees? Vámonos con Despechados. Ay, este chamaco canijo, Dios mío, enamorado de la maestra de inglés. La maestra, ¿qué crees? Le responde el cariño. Inician una relación clandestina y en últimas ambos tienen pareja, ya casada, él tiene su novia. ¿Qué sucede? Hablando aquí con mi querido Osvaldito, me dice lo siguiente: Coco, la verdad es que sí estoy bien con mi novia y llevamos una bonita relación, pero no sé qué pasa, ¿sabes? Cuando veo a la profesora es... me hierve todo por dentro, algo despierta y... de lo que tengo miedo es que tal vez solamente sea pasional. Y que cuando ella se aburra, me deje. Y tal vez creo que es a lo que le tengo miedo, quedarme solo. Por eso tampoco quiero terminar a mi novia. Te iba a responder como debería de responderte. ¿Qué canijo eres, hermano? Y es que sin darte cuenta estás lastimando y hacerle perder el tiempo a otra persona, tu novia. No está mal que tengas una aventura con quien sea. Lo que está mal es que engañes a una persona que te entrega todo, porque entiendo que ella te trata muy bien, tú me lo has dicho. Creo que ella merece algo más. Y por el bien de tu apasionada relación clandestina y todo lo que estás viviendo, creo que sería mejor que dejes que ella busque a alguien que de verdad la valore. De ahí partimos. Y ahorita vamos al otro tema, que es la profesora. En la Comadre 105.5, puros éxitos. Y en iHeart Radio.
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0: Es la banda Pequeños Musical y Yo Que Te Amo en La Comadre 105.5, puros éxitos, y en la aplicación iHeart of Radio. Gracias por reportarse conmigo a través del tollback, el micrófono de La Comadre, porque gracias a eso podemos escuchar lo que ustedes piensan acerca del caso de hoy. Oli, oli. Buenas, buenas.
1: Hola, Coquita, muy buenas noches.
0: Buenas noches.
1: Osvaldo, híjole, tu situación está muy delicada.
0: Bastante.
1: Pero yo recomendaría de verdad que te retires, y si realmente estás enamorado, vas a tener que irte con el corazón roto.
0: Wow.
1: Hay cuatro personas.
0: Cuatro.
1: Ella no va a dejar a su marido. Probablemente ya no está enamorada. Ella está viviendo una aventura. Hay dos personas que no saben. Hay que evitar lastimar a esas dos personas.
0: Es correcto. Justamente lo que yo le decía. Su novia no tiene por qué sufrir esto. No. Y con la profesora, ahorita nos la agarramos. Vámonos con Rymix, se llama Te Voy a Conquistar, en La Comadre 105.5, puros éxitos, y en iHeart of Radio. ¿Tú qué harías si tu profesora de inglés, ay, viviera una aventura contigo?

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0: Ayúdame los dos de Tamaulipas y la comadre 105.5 puros éxitos y también en la aplicación iHeart Radio, comadre, compadre. Gracias por acompañar a tu compa Coco Baez en esta noche en Despechados. Imagínate nada más que te gusta tu profesora. Le coqueteas, te acepta un café y terminan envueltos en sábanas. Viven una aventura locamente enamorados, pero hay un pequeño detalle. Ella es una mujer casada. Y tú, estudiando en la universidad, tienes una novia que te trata muy bien. ¿Qué pasa ahí entonces? ¿Cómo acaba esta historia? ¿Qué haces? Además, te estás enamorando perdidamente de ella. Ese es el tema de hoy en Despechados, comadre. Y le pasa a mi querido Osvaldito. Bro, es que tú también, hijo, ¿dónde crees? En La Comadre, 105.5, puros éxitos. Y en iHeart Radio, sígueme en Instagram, arroba Coco Baez.
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Pequeña y Frágil con Control en la Comadre 105.5, puros éxitos, y también a través de la aplicación de iHeartRadio, Corazón de Melón. Oye, te tengo una recomendación y se trata del Morning Show con Midianita Sainz, la cazadora. Escúchala de lunes a viernes de 12 a 1 de la tarde. Sí, el Morning Show en punto de las 10 de la mañana, mejor dicho, de 10 a 12 del día. El Morning Show se pone sensacional porque arrancamos el día con grata compañía, buena música, nombre hasta la Dianita. Nos da hasta el clima, hijo, imagínate nada más para andar bien preparados. El Morning Show aquí en La Comadre 105.5, puros éxitos, y también de manera digital a través de la aplicación de iHeartRadio con tu compita Coco Baez. Y eso sí, no te muevas porque regresamos a Despechados. Imagínate enamorarte de una maestra, que esta te corresponda y que ahora no puedas dejar de pensar en ella. Qué fuerte, la verdad. Fuerza Regida.

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0: Es el grupo que vale lo que pesa, pesado en la comadre 105.5 puros éxitos y en la aplicación iHeartRadio. Vámonos a despechados. Platicando con mi querido Osvaldo, la verdad es que tiene su vida hecha un desastre. La novia, el amante, todo. Pero ya hablando seriamente con mi querido Osvaldo, después de escuchar tu historia, padrino, creo que todos los que hemos comentado llegamos a la misma conclusión en que lo primordial es que dejes libre a tu novia. Déjala que consiga una persona que realmente la valore. Sé que suena duro, pero así lo es. Segundo, recuerda que una relación con una persona casada nunca va a estar bien, porque también se le hace daño a la otra persona que está con esa. Y es que tener una relación clandestina a veces suena atractivo, pero es muy peligroso. Y lo único en lo que va a terminar es en problemas. Así que mira, tal vez la mejor manera de evitar problemas es hablar con la verdad, ser sincero con ella y decirle lo que quieres. Y si no te lo va a dar, alejarte, punto. Pero no sigan lastimando a personas inocentes, eso no se hace. Porque además recuerda que el karma se regresa. Y hoy tú lo haces, mañana te tocará a ti. Yo sé lo que te digo. En la comadre 105.5, puros éxitos. Y en iHeartRadio.
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Es la banda Machos, Un Indio Quiere Llorar, en la Comadre 105.5, puros éxitos. También a través de la aplicación de iHeartRadio. Comadre, compadre, ¿qué crees? Yo ya me voy. Sí, mi vida, pero no te pongas triste, porque ¿qué crees? Regreso contigo el día de mañana en punto de las 10 de la mañana. Sí, estaremos en el Morning Show. La vamos a pasar increíble, así que aquí los espero. En la Comadre 105.5, puros éxitos, y en iHeartRadio. Síganme en Instagram, @cocobae. Cerramos con Pedro Fernández, se llama De Otro Planeta. Adiós. Wow.

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0: 15 en punto, panorama informativo 88.9, información que sirve. Yo soy Alejandro Villalbazo, en X, en TikTok, arroba Villalbazo 13. Es viernes 14 de agosto, Iñaki Manero. ¿Cómo estás, Iñaki? Buenos días.
1: Buenos días, Alex Villalbazo, Alex Cervantes, amigos de la República Mexicana, de todas partes, por iHeartRadio. Pues ya oficialmente el día de Doña Luz, ¿no? Ya viernes, quincena, todo sabroso. Pues es
0: ay,
1: que cambia de mano.
0: Ahora la bronca es que ya lo decíamos.
1: Sí.
0: Pues ya la debemos, ¿no?
1: Sí.
0: Ya esa quincena que hoy te depositan, que hoy te llega y dices, chin, mira, esto es para acá, esto es para allá, aquello para lo que debía desde hace 3 meses, y entonces volteas y ahora quién me prestará, ¿no? Y ahí vamos de nuevo arrastrando el lápiz para hacer cuentas y jalar lo más que se pueda la quincena, Iñaki.
1: Sí, fíjate que es como el pecado original, ¿no? Pues el bebé nace ya con un pecadillo. Pues si lo tiene que bautizar para quitárselo, pues igual aquí ya llegas a la quincena con todos los pecados de lo que debes. Híjole, qué cosa. ¿Lo merecemos o no lo merecemos?
0: ¿Quién decía la esposa de Duarte, no? Merecemos abundancia.
1: Sí, merecemos abundancia. Pues hay que escribirlo varias veces. A ver si
0: pero
1: se
0: pero bueno, si es viernes de quincena, entonces vamos a alegrarnos para divertirnos mucho en este viernes de quincena repartiendo nuestra lana, que ya se nos fue y que ya la debemos. En el clima, ¿cómo va a estar el día? Ahora sí, solecito y lluvia. Creo que vamos a irnos directo del solecito a la lluvia. En una mañana soleada, sí, aunque ahorita se ve nublado, pero 7:30, 8 de la mañana, parece que sale el sol, Iñaki.
1: Sí, sí, de hecho, va a empezar a despejarse por ahí a esa hora. Y otra vez vamos a comenzar con nublados por ahí de la 1 de la tarde. El show empezará por ahí de las 4 o 5 de la tarde. Tenemos un 55% de posibilidad de lluvia con actividad eléctrica.
0: Ya ahorita haremos el recorrido por la República Mexicana, cómo andamos. Ay, también al ratito platicamos. Alguien que está que no lo calienta ni el sol, ni el sol tabasqueño. Imagínate nada más que no te caliente ni el sol tabasqueño. Andy López Beltrán, que ayer pone una carta en sus redes sociales diciendo que corran a todo mundo en Estados Unidos porque esos malos me quitaron mi visa y que no saben ni por qué.
1: Sí. Sí, sí, ya por ahí ven circulando un camioncito con pomadita, ¿no? Seguro va para...
0: Avísenle.
1: Sí, avísenle.
0: Ya estaremos platicando de eso y más. Tráfico y clima cada 15 minutos. Gaby Arenas.
2: ¿Qué tal, Alejandro? Muchas gracias. Es un gusto para mí acompañarlos. Les comento que hoy no circulan los autos que tengan holograma 1 y 2 de verificación con engomado azul, terminación de placas 9-0, además de los permisos. En unos minutos toda la información.
1: Muchas gracias, Gaby. Vámonos con el panorama. Y sí, efectivamente, Andrés Manuel López Beltrán, el hijo del expresidente Andrés Manuel López Obrador, denunció a través de redes sociales que el gobierno de los Estados Unidos canceló su visa por instrucciones del secretario de Estado Marco Rubio y del subsecretario Christopher Landau, por lo cual escribió una carta al presidente estadounidense Donald Trump, una carta muy tropezada, en la cual dijo que no había motivos para que le fuera retirado el documento de acceso a territorio estadounidense, por lo que aseguró que la decisión tiene un carácter político y cuestionó a Trump si estaba enterado de la medida, así como por mantener en su administración a Marco Rubio y a Christopher Landau, lo que les platicaba Alex, que vamos a profundizar. Vamos a ir al panorama de este tema más adelante, que está calientito. Por otra parte, integrantes de la sección 22 de la Coordinadora Nacional de Trabajadores de la Educación confirmaron que luego de la reunión con la presidenta de México se logró destinar los 800 millones de pesos anunciados este año como parte del presupuesto para las escuelas del Estado. La secretaria general del Magisterio Oaxaqueño, Jenny Araceli Pérez, dice que además se acordó con la Secretaría de Educación Pública, con el gobernador Salomón Jara y con el ISSSTE dar seguimiento a los puntos de la minuta que se tenía firmada y que a la fecha no se ha concretado. O sea, en resumen, les dieron la lana que estaban pidiendo. En Matamoros, Tamaulipas, fue detenido Sirenio N., señalado por violación equiparada agravada en contra de su hijastra de 11 años, la cual ingresó a un hospital público con 5 meses de embarazo, el cual ya fue interrumpido al estar en riesgo la integridad de la pequeña. En Jalisco se reportó un asalto. Las víctimas son elementos federales. Martín Beltrán.
3: Agentes de inteligencia de la Secretaría de Seguridad y Protección Ciudadana fueron despojados de 4 armas de fuego durante un robo con violencia registrado en el estacionamiento de una plaza ubicada en Avenida Acueducto en Zapopan. Reportes preliminares señalan que los agentes realizaban labores de inteligencia a bordo de una camioneta cuando fueron interceptados por varios hombres armados. Los agresores viajaban en una Ford Lobo Raptor color naranja y un sedán Mazda color azul, quienes les quitaron 2 armas cortas, 2 armas largas y objetos personales. Para Panorama Informativo desde Guadalajara, Martín Beltrán.
1: Especialistas advierten que los mexicanos cerramos el año, vamos a cerrar el año con una mayor presión en los bolsillos. María Inés Camacho.
4: Estamos a unos meses de que termine el 2026 y las proyecciones económicas no pintan nada bien para la economía de los mexicanos. Daniel Saga, economista en jefe de Deloitte, explicó que el país está registrando poco crecimiento económico, similar al del 0.7% con el que cerró el 2025.
5: Para el mexicano a pie, como se diría, sí, eso se ve reflejado en un menor consumo, una mayor probabilidad también de desempleo, sí, porque hay menor creación de empleo o una contracción, sí, del empleo. Y bueno, sí, una mayor presión sobre los bolsillos, sí, del mexicano promedio. La verdad que eso no habría mucha duda.
4: 88.9 Noticias, María Inés Camacho Romero.
1: Reiteran expertos de la salud que las vacunas son seguras y desmienten que causen autismo. Moni Barrera.
6: Sin sustento científico afirmar que las vacunas puedan causar autismo.
7: Los grupos antivacunas tienen muchísima fuerza en el mundo. Han frenado lo que está pasando ahora mismo en los Estados Unidos, eliminando vacunas. Propio secretario de salud yendo contra las vacunas, atribuyéndole daños que definitivamente no causan, como el autismo con el sarampión. Siento a esos enemigos.
6: Así lo dijo el doctor Alejandro Macías, epidemiólogo. En el Congreso Vacunología 2026 también participó el doctor José Moya Medina, representante de las organizaciones Panamericana y Mundial de la Salud en México.
8: Como los grupos antivacunas hace que mucha gente pierda la confianza.
6: En 88.9 Noticias, Mónica Barrera.
1: Vamos a los deportes. Alex Cervantes, muy buenos días.
9: ¿Qué tal, Iñaki, amigos? Muy buen día. Gran viernes para todos. Terminó la primera fase de la Leagues Cup. Resultados de este jueves. Santos vence 2-0 a Filadelfia. Necaxa derrotó 2-1 a New York. América y Austin empataron a 1, pero el equipo de la MLS se impone en penales 6-5. Mientras que Cruz Azul quedó eliminado. Cayó 2-1 frente a Chicago. Los 8 equipos clasificados a cuartos de final de la Liga MX, León, América, Toluca y Monterrey. De la MLS, Chicago, Austin, Columbus y el Real Salt Lake. Por ahora es todo en la información deportiva. Regresamos con más en 30 minutos.
1: Muchas gracias, Alex. Alex Villalbazo, Alex Cervantes, Iñaki Manero en Panorama Informativo en 88.9 Noticias. Información que sirve y por iHeartRadio. Gaby Arenas con todo el panorama del tráfico y el clima cada 15 minutos. Hola, Gaby.
2: Iñaki, muchas gracias. En agosto y septiembre se deben verificar los autos que tengan placas que terminan en 7 y 8, así como engomado rosa. En unos minutos, más información.
1: Seis con 10 minutos, panorama informativo en 88.9 Noticias, información que sirve por iHeartRadio. Alex Villalbazo, Alex Cervantes, servidor Iñaki Manero, contigo hasta las 10 de la mañana aquí en Panorama. ¿Qué nos dice el Servicio Meteorológico Nacional? Hay monzón mexicano, las lluvias que caen en la zona norte de la República Mexicana cada año, lluvias puntuales muy fuertes, Chihuahua, Durango, lluvias fuertes, Sonora, Sinaloa, Nayarit. También descargas eléctricas, rachas de viento muy fuertes. Por otra parte, también vamos a tener la aproximación de la onda tropical número 27 en la península de Yucatán. Lluvias puntuales muy fuertes también en la zona centro, en la zona centro-norte, centro en San Luis Potosí, en la parte del Pacífico de Michoacán, también en el Bajío, en la parte de Querétaro, Hidalgo, Estado de México, Tlaxcala, Puebla, Guerrero, Veracruz, prácticamente toda la República Mexicana con lluvias, además del calor, lluvias puntuales fuertes en las zonas noreste, occidente, centro y sur de México, además de la onda tropical número 26 que está desplazando al suroeste de Jalisco, en la zona occidente de la República Mexicana, está dejando ya de afectar a México, pero pues ahí viene la otra, la onda tropical número 27. Onda de calor en Baja California Sur, en el centro del estado, en el noreste de Chihuahua, en el norte de Coahuila, Nuevo León, en el centro sur y este de Tamaulipas también tenemos este fenómeno. Empezamos con nuestro recorrido por la República Mexicana, 13 grados, así amanecemos en Morelia, la capital de Michoacán, en la antigua Valladolid. ¿Cómo estás, Cristian Gutiérrez? Muy buenos días.
10: Y aquí buenos días, y para hoy la máxima acá en la capital de Michoacán se espera de 26 grados Celsius y 37 grados habrá en Huetabo, sería el municipio más cálido para este viernes. Se espera lluvia en buena parte del territorio de Michoacán. Es el clima.
1: La de 8 en Michoacán, Cristian.
10: Una joven madre de 18 años y su bebé de 4 meses fueron asesinadas durante un ataque armado registrado ayer en la colonia del Parque. Esto sucedió en el municipio de Buenavista, Tomatlán. Lo que se sabe, Iñaki, es que sujetos desconocidos dispararon en repetidas ocasiones contra una camioneta tipo Nissan, estaquitas en la que se transportaban las víctimas cuando circulaban por las calles de este municipio. Durante el mismo ataque también resultó lesionada Agustina, de 65 años, quien recibió impactos de bala y fue auxiliada por los cuerpos de emergencia. Ese es el panorama en Michoacán.
1: Y todo se queda en promesas que van a abatir la violencia, no han hecho mucho realmente. Muchas gracias, Cristian Gutiérrez, allá en Morelia, Michoacán. Unos grados más, 16 grados en la bahía de Santa Lucía. Saludamos a Adriana Covarrubias, allá en Acapulquito. ¿Cómo estás, Adriana? Muy buenos días.
11: ¿Qué tal, Iñaki? Buenos días. Conoces a la batalla de máxima será 34 grados, se tendrá cielo parcialmente nublado y un 40% de probabilidad de lluvias en Acapulco, pero por la noche también lluvias ligeras por la tarde-noche en municipios de la región de la montaña y región de la costa grande del estado.
1: La de 8 en Guerrero, Adriana.
11: Te comento que Guerrero comenzará la certificación obligatoria para los conductores de pipas de gas LP, así como para todos los funcionarios que ocupen cargos públicos. Eso lo dio a conocer Guillermina Alvarado Moreno, directora general del Instituto del Consejo Nacional de Normalización y Certificación de Competencias Laborales. Advirtió que ningún conductor podrá circular sin haber sido previamente capacitado y evaluado y certificado por CONOCER, y es una obligación a nivel nacional, pero pronto también se empezará a realizar aquí en el estado de Guerrero este procedimiento. Es el reporte.
1: Te agradezco mucho, Adriana Covarrubias, desde Acapulco, Guerrero. Al que quiera aprovechar las últimas semanas de vacaciones, se puede lanzar porque vamos a tener un clima muy agradable, la máxima de 34, ya decíamos, la actual es de 26 en este momento, y va a estar entre despejado a medio nublado, un clima muy, muy agradable ahí en el puerto de Acapulco. 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Más adelante regresamos con más temperaturas, el clima y la de 8 en la República Mexicana, y además, en donde va a ser más calor, desde luego tómenlo en consideración. Alex Villalbazo, Alex Cervantes y Jackie Manero, WhatsApp 5582-55889, y tenemos el TalkBack, mensajes de voz en iHeartRadio. Seguimos en Panorama.
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0: 6:15, panorama informativo 88.9, información que sirve. Yo soy Alejandro Villalbazo en X, en TikTok, arroba Villalbazo 13, recorriendo la República Mexicana, el clima y la de 8. Nos vamos a Tuxtla Gutiérrez, en Chiapas, 22 gradotes. Fernando Cantón, buenos días, Fer.
1: ¿Qué tal, Alex? Muy buenos días. Hoy en Chiapas habrá lluvias puntuales fuertes y temperaturas de hasta 40 grados. En Tuxtla Gutiérrez, cielo despejado y una temperatura máxima de 34 grados. Así el clima en Chiapas.
0: La de 8, Fer.
1: Habitantes de la localidad Abasolo y de la cabecera municipal Cocingo solicitaron a las autoridades investigar y esclarecer el caso de un menor de aproximadamente 8 años de edad que fue visto caminando por las calles de la localidad con una cadena y un candado colocados en el pie izquierdo. La situación causó inquietud entre quienes observaron al niño, principalmente porque hasta el momento se desconoce por qué llevaba la cadena, quién se la colocó y bajo qué circunstancias terminó caminando por las calles de la comunidad. Ante ello, los ciudadanos cuestionaron si el menor pudo haberse escapado de algún lugar, si la

0: cadena fue colocada como una forma de castigo, o si incluso pudiera tratarse de algún juego realizado por el propio niño. Sin embargo, pues los habitantes consideran que cualquiera de esas posibilidades debe ser esclarecida. Y bueno, el DIF anoche, el DIF municipal de Ocosingo, anoche emitió un comunicado donde dijo que se iba a hacer cargo de las investigaciones. No dijo de qué forma, no dijo si rescataron al niño, y bueno, esperemos que esto se esclarezca, Alex.
1: ¿Qué cosa nos acabas de platicar? Mira, como bien dicen allá en Ocosingo, sea lo que sea, pues se tiene que aclarar el punto, ¿no? Y la otra es para que ya se supiera, porque yo creo que en Ocosingo todo el mundo se conoce, ¿no? Como para que no digan, mira, pues el niño es tal, ¿no? Es el hijo de... Y ocurre tal cosa con el niño, entonces sí es una situación que sin duda se tiene que aclarar, pero luego es de esas que se va a quedar ahí en la triste anécdota. Por cierto, Chiapas también con mar de fondo, olas de hasta 2.5 metros junto con Oaxaca, Guerrero, Michoacán, Colima, Jalisco, Nayarit y llegando hasta Sinaloa. Gracias, Fer Cantón, desde Tuxtla Gutiérrez, allá en Chiapas. Nos vamos a Cancún, Quintana Roo, Carlos Mendieta. 29 graditos, ¡ay, 29 grados, Carlos!
2: Ay, tú échale, Alex, si quieres venirte a dar una vuelta. La verdad que se pone bien, ¿eh? Nada más que tengamos aire acondicionado y no haya apagones, no pasa nada. 29 grados centígrados, la temperatura con la que amanecemos, te platico que la máxima será de 32 grados centígrados, va a haber calor, bastante calor. Hay probabilidades de lluvia, Alex, a partir de las 12 del día, 40% para que tomen sus precauciones.
1: 8, Carlos.
2: Fíjate, Alex, que un accidente vial sobre la avenida Bonampak, es una avenida muy transitada, emblemática y céntrica de Cancún, pues conmocionó ayer a la ciudad, y es que el video del auto en exceso de velocidad que perdió el control circuló en redes sociales. El percance sucedió a las afueras de una plaza llamada Península. El conductor de una camioneta blanca, Alex, iba pero rapidísimo en esta avenida en la plena tarde con carros, o sea, una avenida bastante transitada. Pierde el control cuando volca el vehículo contra una banqueta, Alex, desafortunadamente va a dar en la volcadura el auto contra una señora que iba bajando aparentemente de un auto Kia. Evidentemente la señora perdió la vida, los paramédicos ya no pudieron hacer nada. La conductora del otro auto también resultó lesionada. El propio imprudente pues está en el hospital grave. Esa es una llamada de atención nada más a la gente cómo maneja, Alex.
1: Y me quedo pensando en la víctima, ¿no? En la señora y en su familia, hombre. Que te bajas de tu carro o del carro que sea y de pronto te llega el bólido ahí para deshacerte la vida. ¡Qué tristeza! Gracias, Carlos Mendieta, desde Cancún, Quintana Roo. 23 grados en Coatzacoalcos, al sur de Veracruz. Julio Escobar, ¿qué hay, Julio?
3: ¿Qué tal? ¿Cómo estás? Te saludo con gusto desde el sur de Veracruz. En efecto, amanecemos con 23 grados. Se espera una máxima de 33 a 36 y una mínima de 22 a 25. Disturbios tropicales 98L pasa paralelo a Veracruz y afectaciones mínimas, pero favorecen la humedad aquí en la entidad veracruzana, por lo que, bueno, vamos a estar sintiendo bochorno. Te comento también que la probabilidad de lluvias es del 7 al 9% del clima.
1: Y la de 8, Julio.
3: Te comento que la temporada de migración de cangrejos azul volvió a dejar una escena preocupante en la carretera que comunica a Coatzacoalcos en la congregación de Las Barrillas, donde más de 150 ejemplares fueron encontrados muertos presuntamente tras ser arrollados por vehículos. El hallazgo fue documentado por el ecólogo Alex Cepeda, quien realizó un recorrido de aproximadamente 3 horas en un tramo de apenas 300 metros. Durante la inspección contabilizó 87 cangrejos sobre la carpeta asfáltica y otros 65 entre las vegetación, para un total de 152 ejemplares sin vida. La situación ocurre precisamente durante uno de los periodos más importantes para la reproducción de esta especie, por lo que ambientalistas insistieron en la necesidad de que quienes circulen por esta vía reduzcan la velocidad. Es el reporte que tenemos.
1: Sí, también tal vez, no sé, estaba pensando en algún otro tipo de cuidado, de protección, Iñaki, porque... Uh-huh. Pues el cangrejo azul no sabe qué está pasando sobre la carretera, ¿no?
4: No, pues no, no es su culpa tampoco, no es su culpa. Por eso se hacen campañas anualmente, ya se sabe que es la temporada, y Julio no me dejará mentir, se hacen campañas a nivel local para que la gente vaya a baja velocidad porque sabe que va a cruzar el cangrejo. No, pero no entiende. La gente sigue yendo como si fuera a cobrar una herencia. A lo mejor se podría hacer algún túnel, ¿no? Claro. En esa carretera para que el cangrejito pasara por debajo y ya librara la autopista, pero uh-huh. Pues también falta de voluntad política.
1: Sí, de acuerdo, por eso te digo, hacer algo más, ¿no?
4: Sí.
1: Porque el cangrejo va a seguir pasando.
4: Sí.
1: El cangrejo va a seguir pasando.
4: Parte de su instinto, ¿eh?
1: Gracias, Julio Escobar, desde Coatzacoalcos, al sur de Veracruz. 6:25.
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7: Seis y media, panorama informativo 88.9, información que sirve. Yo soy Alejandro Villalbazo en X, en TikTok, arroba Villalbazo 13. Los invito a que se suscriban a mi canal de YouTube, Villalbazo 13. Y muy buenos días, especialmente para ustedes que están despertando 6:30 de la mañana con nuestra dulce y tierna voz. Ya saben que estamos recorriendo la República Mexicana. Ya llegamos a la Ciudad de México. 14 grados, Alemao Luna. ¿Cómo te va, Alemao?
8: Gracias, Alex. Bien, cielo despejado, se espera una máxima de 25 grados y lluvia por la tarde-noche.
7: ¿Y la de 8?
8: Pues 7 personas señaladas como integrantes del grupo delictivo Los Rossi, dedicados a extorsionar a dueños y también a gerentes de centros nocturnos sobre la calzada Coxpa y también de vender droga en estos lugares, fueron detenidas en 2 cateos realizados en la alcaldía Coyoacán. Así lo informó el secretario de Seguridad Ciudadana, Pablo Vázquez, quien dijo que con apoyo de fuerzas federales se ejecutó este operativo en 2 inmuebles, uno en sobre Andador María Luis Martínez. Ahí capturaron a Sheila N., de 35 años, y le aseguraron un arma larga con 3 cartuchos, 166 dosis de probable cocaína, 100 envoltorios de aparente marihuana y un celular. El segundo cateo fue sobre la calle Conchita Urquiza. Ahí agarraron a Rogelio, alias Don Mosco, a José Ramón, a Sebastián, Roberto, María Alejandra y Claudia. Todos estos inmuebles quedaron sellados y estas personas fueron presentadas ante el Ministerio Público, Alex.
7: Bien, gracias, Alemao Luna, desde la Ciudad de México. 10 grados para Pachuca, en Hidalgo. Jackie Servín, ¿cómo estás, Jacqueline?
9: Hola, hola, Alejandro, buenos días para ti y para todo el auditorio. Esta mañana despertamos con una temperatura de 10 grados, esperamos una máxima de 21 y lluvia por la tarde, el panorama.
7: ¿Y la de 8?
9: Alejandro, pues a partir del próximo domingo 16 de agosto, la Secretaría de Movilidad y Transporte del Estado de Hidalgo comenzará a aplicar sanciones económicas por invadir el carril del Tusobús en Pachuca. Las multas van de los 2.346 pesos a los 3.519 y esta medida busca evitar que vehículos particulares invadan el paso del Tusobús y permitir su libre tránsito, además de prevenir accidentes que son bastante constantes. Eso es panorama, Alejandro, excelente fin de semana.
7: Igualmente, Jackie Servín, bonito fin de semana. 13 grados en Querétaro, Karina Huitrón. ¿Cómo estás, Karina?
10: ¿Qué tal, Alejandro? ¿Cómo estás? Buenos días. Muy bien, te saludo y te platico que tenemos una mínima de 13 y una máxima de 26.
7: ¿Y la de 8?
10: En las obras del Tren México-Querétaro en el puente ferroviario de Bernardo Quintana en la capital queretana concluirán antes de lo previsto. Se contemplaba para el 30 de agosto y ahora finalizarán el 24 de agosto. Esto permitirá que antes del regreso de clases esta vialidad se libere. Así el panorama desde Querétaro.
7: Gracias, Karina Huitrón, allá en Querétaro. Así el recorrido por la República Mexicana, el clima y la de 8. Tráfico y clima cada 15 minutos. Gaby Arenas.
11: ¿Qué tal, Alejandro? Gracias. Debido a obras de reencarpetamiento, hay reducción de un carril de Avenida Insurgentes, desde calle Liverpool a la Glorieta de Insurgentes con dirección a Viaducto. Como alternativa, se puede utilizar Paseo de la Reforma o Avenida Chapultepec. En unos minutos yo regreso con más información.
12: Muchas gracias, Gaby. Vámonos con el panorama. Dicen autoridades de los Estados Unidos que el cártel del Mencho, el cártel Jalisco Nueva Generación, es su objetivo prioritario. Gibran Cases.
13: El director de la DEA, Terry Cole, reiteró que el cártel Jalisco Nueva Generación es su máxima prioridad y afirmó que la agencia antidrogas mantiene una persecución a nivel global contra su estructura y liderazgo. En la DEA nunca hemos estado más enfocados contra el cártel Jalisco y su liderazgo porque están matando una cifra récord de estadounidenses. Déjenme decírselos de nuevo. El cártel Jalisco, una organización terrorista extranjera, está matando un número récord de estadounidenses. Esto luego de que esta misma semana el Departamento de Justicia estadounidense anunciara la acusación y arresto de cuatro miembros del cártel Jalisco, entre ellos el ahijado de Audias Flores Silva, alias El Jardinero, por delitos de narcoterrorismo, narcotráfico y tráfico de armas de fuego. Según las investigaciones, los imputados intentaron intercambiar metanfetamina y fentanilo por armamento de guerra en la República Checa. Para Asir Noticias, Ibrán Casas.
12: Revelan que son varios factores los que influyen en el incremento de incendios en el país. Isaac Castañeda.
14: Una insuficiente regulación, la corrupción y la falta de educación o cultura de la prevención son las principales causas de un crecimiento de los incendios, sobre todo en entornos urbanos en el país. Así lo dio a conocer la Asociación Mexicana de Rociadores Automáticos contra Incendios, la AMRASI. En conferencia, su director Víctor Espínola señaló que existe una normatividad laxa, por ejemplo, para la operación de restaurantes o comercios, lo que deriva en insuficientes medidas de prevención contra estas conflagraciones.
15: Primero es que no hay suficiente regulación. Le llama la Secretaría de Economía la infraestructura de la calidad y evaluación de la conformidad. Al no haber una regla clara, entonces no se da lo demás con respecto al aseguramiento de la calidad del cumplimiento de un marco normativo que no existe.
14: 88.9 Noticias, Isa Castañeda.
12: Un grupo de jóvenes tuvieron suerte de salir a salvo de la zona de los Dinamos, aquí en Ciudad de México, Alemão Luna.
16: Lo que comenzó como una caminata al aire libre, terminó en una intensa maniobra de rescate en la alcaldía Magdalena Contreras. Cuatro estudiantes de 21 años, dos hombres y dos mujeres, fueron encontrados por policías de la Ciudad de México tras perder el rumbo en el perímetro del cuarto dínamo. La Secretaría de Seguridad Ciudadana informó este jueves que tras recibir el reporte de auxilio de uno de los jóvenes, quien logró compartir su posición junto a un río, personal del parque trazó una ruta estratégica para alcanzarlos. Luego de 3 horas de búsqueda, los vieron asustados pero en buen estado de salud, según paramédicos del ERUM, por lo que pudieron regresar a sus hogares por sus propios medios. Este es el segundo rescate de este tipo en esta zona boscosa en menos de 5 días. 88.9 Noticias, Alemão Luna.
12: Dinamos o Dinamos, las dos formas son correctas. Diferentes conciertos programados en Colombia para lo que resta de agosto fueron cancelados por obvias razones. Lalo González.
17: Este no es un buen momento para ofrecer conciertos en Colombia. Así lo consideran algunas bandas y cantantes, quienes decidieron posponer o suspender las presentaciones que tenían programadas para los próximos días en diferentes ciudades del país sudamericano. Entre los más destacados se encuentran las presentaciones de Manuel Medrano en Cartagena, Mike Towers en Bogotá y el Cuarteto de Nos en Cali. En tanto, Faith hizo este anuncio en sus redes sociales.
18: El evento que íbamos a tener el 21 de agosto en la Macarena, Medellín, va a ser pospuesto. Yo siento que no es momento como para hablar ni de álbum, ni de música, ni de nada que no tenga que ver con ayudar a Colombia.
17: Para 88.9 Noticias, Lalo González.
12: 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Nos vamos a los deportes, don Alex Cervantes.
19: Muchas gracias, Iñaki. En información de la Liga MX, el defensa de los Pumas, Álvaro Angulo, sufrió esguince de rodilla y estará fuera 3 semanas. El colombiano Jordan García es nuevo portero del Atlante procedente de León. Procedió la solicitud de investigación y le quitaron la expulsión al jugador del Atlas, Luis de Barros, y podrá jugar ante los Tigres. Betis de España podría ser el nuevo club del delantero mexicano Santiago Jiménez. La polaca Iga Świątek se quedó con el título del Masters 1000 de Toronto tras ganarle la final a la kazaja Elena Rybakina. Por ahora es todo en la información deportiva.
12: Muchas gracias, Alex. Alex Villalbazo, Alex Cervantes, Iñaki Manero en Panorama Informativo en 88.9 Noticias. Información que sirve por iHeartRadio. Gaby Arenas, tráfico y clima cada 15 minutos. Cuéntanos, Gaby.
11: Gracias, Iñaki. Hay reducción de carriles sobre República de Brasil pasando a Donceles. Esto debido a obras. Las alternativas son Eje Central y el Eje 1 Norte. En unos minutos, más información.

0: La trivia Iñaki.
1: Muchas gracias, Alex. Si me permiten, con mucho gusto, la trivia de ayer. Una palabra de origen medieval ha sido rescatada con otro contexto en la época de los grandes desarrollos tecnológicos. Originalmente el uso era amable y hoy pues nos da miedo. ¿Qué palabra es? Bueno, en la época medieval, en estos momentos, y en el Renacimiento, y en fin, ya después de la época de los grandes descubrimientos geográficos, había una chamba, sobre todo, pues esto es una palabra de lengua inglesa, que era el hombre que recogía la leña, que la partía y que la vendía, la llevaba a las casas para las chimeneas, ¿no? Pues es una labor muy, muy importante junto con la del herrero, porque mantenía caliente a la población, y mantenerte caliente significa sobrevivir. A este hombre le llamaban el hacker precisamente, pues el que hackeaba, porque es una palabra onomatopéyica, quiere decir que nació como un sonido de la naturaleza, hack, ¿no? Para Dios, así le suena el hacha partiendo una madera. Entonces, el hacker, pues, era el que partía la madera y el que entregaba la leña. Más adelante se recuperó este término en los años 70 con la gente del MIT, allá en Massachusetts, en los Estados Unidos, en el momento en que se estaban haciendo desarrollos importantes en la informática. Una manera de entrar al sistema y poderlo mejorar. Alguien utilizó la palabra hackear, ¿no? Así como con un hacha, ¿no? Cortar y abrir un trecho, abrir un camino. Así lo pensaron estos cuates del MIT y así se quedó, hackear. Hackear es encontrar un nuevo camino para encontrar una nueva forma tecnológica. Nada más que hoy hackear pues ya se convirtió en un término no tan amable, un término que nos da miedo y que nos remite a que nos roben toda la información. Ya me hackearon, ¿no? El clásico. Y la lengua española pues ya también lo adaptó y lo adoptó, ¿no? Finalmente ya está reconocido hackear, incluso hasta con J ya lo puedes escribir así. Vámonos con la trivia de hoy, nuestra trivia deportiva de cada viernes. Fíjense que por las características de cierto deporte, es una característica muy especial en ese deporte. Hay un color que está relacionado y es una de las grandes preguntas que mucha gente se ha hecho sobre ese deporte. ¿Qué característica es? ¿Qué tiene que ver un color? ¿Y cuál es esa pregunta? Ayúdanos con esta trivia en www.889noticias.mx, WhatsApp 5582-55889 y el TalkBack a través de iHeartRadio, mensajes de voz.
2: O sea, ¿un color identifica un deporte o cómo está
1: un
2: la
1: color,
2: cosa?
1: Un color es una de las grandes preguntas relacionadas con un color que se hacen sobre cierto deporte y tiene que ver con, la respuesta tiene que ver con una característica muy especial de ese deporte, de la manera de practicar ese deporte. ¿Qué tendrá que ver un color?
2: ¿De qué ese se deporte se practica?
1: En todo el mundo.
2: Y diría el tocayo olímpico.
1: Olímpico, es un deporte olímpico, sí.
2: Y diría Villalbazo en México.
1: En México se practica mucho. Uh-huh. Sí.
2: ¿Se practica en tierra?
1: Se puede practicar en tierra, se puede practicar en interiores, en exteriores también.
2: ¿Entonces se practica en agua?
1: No se practica en agua.
2: No.
1: No. Okay. Por una razón muy especial que después platicaremos. Es una razón física por la que no se practica en agua, pero
2: ok. ¿Ese deporte es de conjunto?
1: Es de conjunto, ajá.
2: ¿Puede ser individual?
1: Si quieres, sí. Puede ser individual y de conjunto. Sí, se puede practicar uno solo, sin duda alguna.
2: Ok.
1: O acompañado. Lo pueden practicar hombres, mujeres, niños.
2: O sea, acompañado te refieres a un equipo, no sé, un grupo de 7, de 9, de 11.
1: Un equipo o con tu mejor amigo, o con un cuate, o con un compañero.
2: Con quien sea.
1: Con quien quieras. Es un deporte muy noble, desde luego, pero tiene una característica tan especial que está relacionada con un cuate. Y es una de las grandes preguntas que mucha gente se ha hecho sobre ese deporte, ¿no? Okay. Relacionado con el color.
2: Pues vamos a empezar a pensarle.
1: ¿Le pensamos?
2: A ejercitar la mente.
1: Fíjate cómo el color tiene que ver con prácticamente todo. Sí. Ahorita le buscamos en una horita. 6:43 y ahorita lo escribimos. Escribimos la pregunta en X en @Iñaki Manero. 6:43. Y es que siempre...
2: pasó en la madrugada? ¿Qué nos cuentas, Alemão Luna? Adelante, Alemão.
0: Gracias, Alex. Vamos a empezar esta vez en la alcaldía Gustavo Amadero, donde se registró un fuerte incendio cerca de las 4 de la mañana en una fábrica de textiles ubicada en la esquina de la calle Excelsior y Real del Monte, esto en la colonia industrial. Los vecinos, pues, al ver las llamas, sentir el calor y el humo, pues, muy asustados, desalojaron sus viviendas y afirmaron que se escucharon varios estallidos. Bomberos llegaron a tiempo para controlar el fuego antes de que se expandiera a estos inmuebles. Y bueno, hasta hace un ratito, los bomberos realizaban labores de remoción y enfriamientos, ya está controlada la situación. Y bueno, señalaron que no había nadie adentro, por lo que no se reportaron heridos ni intoxicados, quedó en un fuerte susto. Nos vamos de ahí hasta la alcaldía Xochimilco, donde ocurrió un fuerte choque entre una unidad de transporte público y una camioneta de carga sobre el cruce de la avenida Guadalupe Ramírez y la prolongación Río Churubusco. El conductor del camión pues frenó intempestivamente porque cayó en un bache y ya no pudo moverse. Tanto el chofer del autobús como el operador del camión resultaron lesionados y fueron atendidos por paramédicos del ERUM, pero no necesitaron un traslado al hospital. Y bueno, ahí bomberos tuvieron que ayudar a levantar la unidad con una grúa. Las maniobras provocaron afectaciones durante varias horas con dirección a Glorieta Vaqueritos. De ahí en la alcaldía Cuauhtémoc, que encontraron un hombre sin vida en situación pues vulnerable sobre Eje 1 Norte y Paso de la Reforma, muy cerca de la zona de la Lagunilla. Las autoridades dicen que estabas pues en la zona de las rejillas, en la entrada de la estación del metro Garibaldi. Señalaron que no tenía signos de violencia y pues está investigando la situación.
2: Espérame tantito y seguimos platicando. Alemão, son 7:15.
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0: ¿Qué más pasó en la madrugada, Alemao Luna? Adelante, Alemao.
1: Gracias, sí, nos quedamos en la alcaldía Benito Juárez, donde colapsó una palmera en Avenida Universidad, con su cruce Avenida Coyoacán, justo en las jardineras, a un costado de la Plaza Comercial Coyoacán. Por fortuna, Alex, pues ningún automovilista ni ninguna persona pasaba en el punto, no se reportaron lesionados. Comerciantes de la zona indicaron que el ejemplar ya estaba débil y con la fuerte lluvia y el viento de anoche, pues terminó por derribarla. Bomberos y personal de Protección Civil acudieron, seccionaron el tronco y pues orillaron sus restos para evitar afectaciones a la circulación. Y de ahí, pues bueno, fue un poco más temprano, pero no lo podíamos dejar pasar. En la colonia Cuauhtémoc, un trágico accidente cobró la vida de un joven pasajero que iba sobre una unidad de moto de aplicación móvil, esto sobre la avenida José Vasconcelos, casi al cruce con Agustín Melgar, en las inmediaciones de la colonia Condesa. Según las autoridades, transitaban sobre los carriles laterales con dirección al oriente cuando fueron impactados por un vehículo pesado. El conductor de la moto pues perdió el control y derraparon. Al momento de la caída, pues lamentablemente otro camión que circulaba por la zona atropelló al pasajero y este continuó su marcha sin detenerse, escapó. Los servicios de emergencia llegaron y confirmaron que ya no tenía signos vitales. El motociclista de 19 años fue trasladado ante el Ministerio Público para rendir su declaración, mientras las autoridades pues informaron que rastrean la ruta del conductor del camión responsable a través de las cámaras de videovigilancia, Alex.
0: Bien, gracias, Alemao Luna, con lo que pasó en la madrugada.

0: cómo la vida cambia en un segundo. Totalmente así, en un segundo. Y de pronto, ¿qué tanto nuestros actos provoquen que esa vida cambie en un segundo? Ocurrió en un estacionamiento, centro comercial. Llega el motociclista y se estaciona donde quiere. Llega el policía del estacionamiento del centro comercial, Patio Ecatepec, allá en el Estado de México, y trata de corregir la situación de que el motociclista no está estacionado donde no es un lugar para que se estacione. Ese hecho, que es tan común, que ocurre en cualquier estacionamiento, que lo vemos todos los días, ese hecho le ha cambiado la vida de manera radical al motociclista y al guardia de seguridad. Memo Jivillé, ¿cómo les cambió la vida radicalmente a estos dos hombres, Memo?
1: ¿Qué tal, Alex? Pues fíjate que un elemento de seguridad de un centro comercial en Ecatepec agredió a un motociclista, el cual perdió la vida. Esto ocurrió, bien lo comentas, en el centro comercial Patio Ecatepec, ubicado en la carretera Texcoco-Lechería, en la colonia Santa Cruz, Venta de Carpio, cuando un motociclista de aplicación de nombre Ricardo, de 49 años, se estacionó en un lugar para vehículos. El guardia de seguridad, identificado como Alejandro N., lo confrontó, diciéndole que ese lugar pues no estaba asignado a motocicletas, por lo que empezaron a discutir y pasaron a los golpes. Cuando el motociclista cayó, el guardia le aplicó una llave china, dejando al señor inconsciente. Testigos aseguran que el elemento de seguridad le aplicó esta llave cuando él estaba en el piso y quiso someterlo. Vamos a escuchar.
2: Nos dijeron que el policía, el de chaleco café, le pegó al chico de la moto, se hicieron de golpes y cayó el de la moto. Sí, fue muy feo.
1: Cuando lo soltó, el motociclista ya no se movió, Alex.
0: ¿Y llegaron los paramédicos a certificar esto que nos estás platicando, Memo?
1: Así es, déjame decirte que los paramédicos pues tardaron unos cuantos minutos. Los policías llegaron primero porque al momento de la agresión llamaron a los cuerpos de seguridad y aunque le brindaron los primeros auxilios, a decir de los socorristas, bueno, confirmaron que el motociclista había muerto. Su hija, quien se presentó en el lugar, aseguró que su papá nada más acudió a la plaza a recoger un pasaje. Escúchenos.
3: Que se haga justicia, mi papá trabajaba de Uber Moto, muy probablemente estuvo esperando un pasaje, digo, esto lo va a deslindar el Ministerio Público.
1: Fíjate que el guardia de seguridad fue detenido y puesto a disposición del Ministerio Público, donde se va a determinar su situación jurídica. Y además, Alex, la ley en el Estado de México y los reglamentos de construcción y movilidad exigen que las plazas comerciales tengan destinados cajones para motocicletas, las cuales deben estar debidamente señaladas y estos son regulados por normas técnicas y el reglamento interno del establecimiento, el cual señala que una motocicleta tiene prohibido ocupar un lugar de automóvil. Tampoco se pueden estacionar las motocicletas en banquetas, pasillos peatonales, rampas o accesos de emergencia al interior de las plazas, porque estas áreas son de circulación 100% peatonal.
0: Oye, Memo, decía yo, ¿no? Es algo cotidiano, algo que ocurre en qué estacionamiento te gusta, en el que sea, ¿no? De pronto los estacionamientos se vuelven una anarquía, ya sea por el motociclista, ya sea por el automovilista o por los de seguridad que andan ahí dando sus vueltas. Y la vida cambia. Tan drástico y radical que hablamos de un hombre muerto y que hablamos de un hombre en la cárcel. Porque no hacemos las cosas bien.
4: Sí, mal por todos lados.
0: Mal por todos lados. Sí.
4: Uno por no estacionarse donde se tiene que estacionar, claro, digo, eso no es pretexto para que te maten, ¿verdad? Pero, y un mal procedimiento por parte del elemento de seguridad.
0: Sí, pero una cosa sí va llevando a otra.
4: Claro, ¿no? Sí.
0: Y hablamos hoy de dos tragedias.
4: A ver, ¿qué te cuesta? A ver, no estás estacionado donde tienes que estacionar, muévete, por favor.
0: De acuerdo.
4: Vas y te mueves a un lugar, me imagino, en todos los estacionamientos ya hay lugares para motocicletas.
0: En todos, ¿no?, los estacionamientos.
4: Bueno, entonces,
0: como está el lugar de estacionamiento para personas con discapacidad.
4: Así es.
0: Y que el automovilista no respeta.
4: Así es también.
0: Y que si platicas también con guardias de seguridad, muchos de ellos ya no se quieren meter con nadie, uh-huh, porque...
4: No voy a ser don chingón.
0: Termina en algo así a veces.
4: Así es. Sí. Sí, sí, sí.
0: Hagan el ejercicio. Díganle a un poli de estacionamiento, que generalmente son de seguridad privada. Oiga, ¿por qué no le dijo nada a este que se estacionó mal? No, es que si yo les digo algo, uy, me insultan, se me van encima.
4: Sí.
0: Me son una anarquía los estacionamientos.
4: Sí. Se quejan porque luego también los corren de su trabajo si le dicen algo al, ¿no? A don chingón que se estacionó ahí.
0: Sí, sí, sí. Entonces, ¿qué hacemos? Porque ya llegamos a un extremo donde hoy hablamos de un hombre que está muerto y de un hombre que está en la cárcel. ¿Qué hacemos? Somos nosotros, ciudadanos. Ojo, somos nosotros. ¿Qué hacemos? Yo me quedo con la palabra respeto. Si nos respetamos, no llegaríamos a platicar este tipo de tragedias. Y es doble la tragedia, tanto para el hombre que fallece, que es la víctima, su familia, pero también para el hombre que hoy está en la cárcel y los suyos. 5:05.
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3: A las 6 de la mañana.
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10: 7:00, panorama informativo 88.9, información que sirve. Yo soy Alejandro Villalbazo en X, en TikTok, arroba Villalbazo13. Los mensajitos en el WhatsApp 5580-255-889. Es viernes 14 de agosto, Iñaki Manero. ¿Cómo estás, Iñaki?
11: ¿Cómo estás, Alex Villalbazo, Alex Cervantes, amigos de la República Mexicana y de todas partes por Eje Radio? Muchísimas gracias por seguir en Palma.
10: Los mensajitos son en el WhatsApp 5580-255-889. Ahorita que se cargue el teléfono. Oiga, pues es que los teléfonos también se descargan.
11: Sí.
10: Ahorita que se descargue el teléfono, les platicamos de los cumpleaños de esta, de este viernes de quincena.
11: Pasa,
10: de aquellos que se van a ir de fiesta en quincena. Tráfico y clima cada 15 minutos. Gaby Arenas.
12: Alejandro, muchas gracias. Les comento que hay un choque que afecta el avance en la calzada de Tlalpan pasando el eje 4 Sur con dirección a Metroportales. En unos minutos, más información.
11: Muchas gracias, Gaby. Vámonos con el panorama nacional. Andrés Manuel López Beltrán, hijo del expresidente Andrés Manuel López Obrador, informó en redes sociales que el gobierno de los Estados Unidos canceló su visa, decisión que atribuyó al secretario de Estado Marco Rubio y al subsecretario Christopher Landó. En una carta dirigida, el presidente Donald Trump aseguró que no existen motivos para retirarle el documento y calificó la medida como política. Además, cuestionó al mandatario sobre si estaba enterado de la decisión y criticó que mantenga a Rubio y a Landó en su administración. Ayer, en la edición vespertina del Diario Oficial de la Federación, se publicó el decreto de reforma al Reglamento de Tránsito en Carreteras y Puentes de Jurisdicción Federal, mismo que corresponde a la reforma que reordena y amplía las facultades de la Guardia Nacional para ejercer directamente funciones de tránsito en las vías federales, en la cual se detallan expresamente las facultades para inspeccionar, controlar el tránsito, levantar infracciones, imponer multas y participar en hechos de tránsito. El rector de la Universidad Nacional Autónoma de México, Leonardo Lomelí Vanegas, afirmó que se está analizando regresar al examen de ingreso presencial tras identificar las trampas en la pasada prueba realizada totalmente en línea y adelantó que en caso de que ocurra se considerará ampliar el número de sedes para facilitar la participación de aspirantes de distintos estados. Pide México cero sorpresas arancelarias mientras se negocia el Tratado Comercial de América del Norte. María Inés Camacho.
13: El secretario de Economía, Marcelo Ebrard, confirmó que México está negociando con Estados Unidos la reducción del cobro de aranceles a los automóviles que se fabrican en México y al acero. Sin embargo, informó que ha pedido a ese gobierno que no haya más sorpresas de aranceles mientras concluyen las pláticas por la revisión anual del acuerdo comercial T-MEC.
14: Hemos planteado que en lo que duran las conversaciones en torno a la revisión del Tratado de Libre Comercio no haya más imposición de aranceles, etcétera, etcétera. Pero es cada semana. Lo que te puedo yo decir es, somos la delegación más persistente, perseverante, paciente, insistente. Ya hasta me conocen en la entrada, ya no me piden ni la credencial.
13: Por otro lado, informó que en las conversaciones con sus homólogos estadounidenses también se abordó el tema del aguacate, por lo que se espera que se pueda resolver a la brevedad la exportación al 100%. 88.9 Noticias, María Inés Camacho Romero.
11: Y ayer jueves, a través de un comunicado emitido por la Casa Blanca, el presidente de los Estados Unidos, Donald Trump, anunció la imposición de aranceles de hasta 100% sobre las importaciones de drones, así como sobre sus componentes, argumentando la decisión por motivos de seguridad nacional en un golpe que ataca directamente a la industria que es dominada por China. Hablando de Estados Unidos, nuevamente lanzó su advertencia sobre próximas acciones por tierra para hacer frente a los cárteles. Gibran Casas.
15: Desde un centro de entrenamiento en la selva panameña, el secretario de Guerra de los Estados Unidos, Pete Hegseth, reiteró que atacarán a los cárteles por la vía terrestre, tal y como ya se hace en alta mar. Estamos trabajando con Ecuador, con Colombia y con nuestros aliados para llevar la lucha contra los cárteles a tierra firme. Lo digo en serio, los cárteles están advertidos. No es la primera vez que el secretario estadounidense advierte que atacará el crimen organizado por la vía terrestre. Desde el principio ha justificado estas posibles acciones por las más de 1 millón de muertes en los Estados Unidos provocadas por sobredosis de drogas. Para ASIR Noticias, Gibran Casas.
11: En el panorama internacional, la cifra de personas fallecidas por el sismo que sacudió el lunes Colombia subió a 281. El número de heridos, 3,971. Además, de acuerdo con el reporte más reciente, se contabilizan 379 personas desaparecidas. Las esperanzas de encontrar sobrevivientes se desvanecen a medida que los equipos de rescate restringen sus búsquedas. Y 8 personas han fallecido en la prefectura de Chiba, cerca de Tokio, a causa de las fuertes lluvias e inundaciones que afectan al este de Japón. Las autoridades locales mantienen para hoy viernes órdenes de evacuación que afectan a unas 25,500 personas. Esta mañana solo 7,359 se encontraban en alguno de los 359 refugios municipales. El Parlamento de Suecia aprobó reducir la edad de responsabilidad penal de 15 a 14 años, una medida con la que se busca fortalecer la lucha contra la delincuencia. La reforma también endurece las penas para los menores de 18, que ahora podrán ser condenados hasta 18 años de prisión. La ley va a entrar en vigor el 10 de septiembre, 3 días antes de que el país celebre elecciones generales. ¡Vamos a los deportes! ¡Don Alex Cervantes!
7: Gracias, Iñaki. Este fin de semana regresa la acción a la Liga MX con la jornada 4, tras la pausa por la Leagues Cup. Para este sábado, en el Azteca, Atlante recibe a Toluca. Monterrey será anfitrión de Juárez y Atlas se mide a los Tigres. El domingo, al mediodía, en el Olímpico Universitario, Pumas Querétaro. Por la tarde, en el Azteca, América Atlético de San Luis. En la Comarca Lagunera, Santos Chivas. Y en la frontera, Tijuana ante Cruz Azul. Para el próximo lunes, en el cierre de la jornada, Necaxa León y Pachuca ante Puebla. América, Tijuana y Toluca son los 3 primeros equipos en la clasificación general. Hasta aquí los deportes.
11: Muchas gracias, Alex. Alex Villalbazo, Alex Cervantes, Iñaki Manero en Panorama Informativo en 88.9 Noticias. Información que sirve por iHeartRadio. Gaby Arenas, tráfico y clima cada 15 minutos. Platícanos, Gaby.
12: Gracias, Iñaki. El avance está lento sobre Avenida Constituyentes debido a un choque a la altura de Avenida Observatorio con dirección a Lomas Altas. En unos minutos, más información.

7:08, panorama informativo 88.9, información que sirve. Yo soy Alejandro Villalbazo, en X, en TikTok, arroba Villalbazo 13. Los mensajitos en el WhatsApp 5580-255-889. Vaya sacudida a la política mexicana. Es una... Debería de ser considerado como un terremoto, ¿eh? Le quitaron la visa a Andy López Beltrán, al hijo del expresidente Andrés Manuel López Obrador. Estados Unidos no le permite entrar a su territorio. Estados Unidos lo puso en la lista de esos que había advertido, les iba a quitar la visa. ¿Por algo? ¿Por algo? Andy López Beltrán lo puso ayer en sus redes sociales. Lo informó desde Teapa, Tabasco, en una carta dirigida al presidente de los Estados Unidos, Donald Trump. Enchiladísimo, ardidísimo, aunque él dice que no le afecta. Pero creo que no midió sus palabras. Ahí les va la carta que le escribió Andy López Beltrán al presidente de los Estados Unidos, reclamándole el por qué le quitaron la visa. Se las leo y ahorita le entramos también a la desmenuzada, porque hay que desmenuzar lo que escribió el hijo de Andrés Manuel López Obrador. Donald Trump, presidente de los Estados Unidos, presente. Me dirijo a usted, con el respeto que me merece, para informarle que Marco Rubio, secretario del Departamento de Estado, y Christopher Landó, subsecretario, autodenominado el quitavisa, han ordenado quitarme el permiso para ingresar a los Estados Unidos. Decisión de carácter política, politiquera, propagandística, al estilo hitleriano. No existe ninguna razón que justifique tan arrogante proceder. Dichos funcionarios no cuentan con ninguna prueba contra mi persona acerca de algún acto inmoral o delictivo. El hecho de quitarme la visa no es más que una burda y perversa canallada de estos funcionarios, que no son diplomáticos ni mucho menos políticos, pues ellos y quienes los rodean actúan como jefes de pandillas dedicadas a espiar, acosar, intervenir y agraviar a otros países, gobiernos y políticos que consideran comunistas, amenazas para la seguridad de los Estados Unidos o narcoterroristas. Políticos de afanes autoritarios, facciosos y corruptos. Escribe Andrés Manuel López Beltrán. Es de dominio público que la mayoría de estos personajes, y habría que regresar a los nombres que puso, Marco Rubio, secretario del Departamento de Estado, y Christopher Landó, subsecretario, se caracterizan por recibir dinero para sus campañas o actividades políticas de parte de vendedores de armas, o en pago por los trabajos que realizan de influyentismo en beneficio de las mafias del poder económico de Estados Unidos, de gobiernos dictatoriales y de empresarios corruptos del extranjero. ¿Le sigo? Claro está, señor presidente, que no me causa ningún problema el no visitar Estados Unidos. Sin embargo, me gustaría conocer su opinión sobre mi caso, que con la franqueza que le caracteriza, me conteste cuando menos dos sencillas preguntas. ¿Está usted enterado de lo que le estoy exponiendo? Y si lo estaba, ¿no le parece un acto prepotente de su parte, que demuestra que usted es un gobernante apático? Y si no estaba enterado, presidente, y no hay ningún motivo para quitarme la visa, y se trata solo de una enfermiza fobia conservadora en contra de Morena, ¿por qué no destituye a Rubio y a Landó?
Presidente Trump, todavía es tiempo de que usted comience una nueva etapa, apoyado con profesionales de la política. En la política siempre será mejor rectificar, es de sabios cambiar de opinión. Espero su respuesta. Para también saber a qué atenernos, porque la hipocresía no puede ser la doctrina que guíe la política. Firma Andrés Manuel López Beltrán. No, sin duda no midió sus palabras. Al que no le dolió que le quitaran la visa, le dice al presidente de los Estados Unidos que es un apático. Y que a él le informe para saber a qué nos vamos ateniendo. Y a los funcionarios del más alto nivel del gobierno de los Estados Unidos les dice de todo. Y ya lo describió en su carta. Jefes de pandillas, espías, acosadores. Les dice facciosos y corruptos. Les dice que reciben pago de vendedores de armas, que actúan en beneficio de las mafias del poder, y que los destituya, y se atreve a darle consejos de política a Donald Trump. Pero no le dolió que le quitaran la visa.

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0: 7:20, panorama informativo 88.9, información que sirve. Yo soy Alejandro Villalbazo en X, en TikTok, arroba Villalbazo 13. Los mensajitos en el WhatsApp 5582-5588-9. Le quitaron la visa a Andy, al hijo de López Obrador, y enfureció. Enfureció. Salió de CIE, aunque él dice que él no tiene problema, hombre, si le quitan la visa. ¿Cuál es la bronca? Pero tómala. Se va en contra del presidente Trump y en contra de su secretario de Estado, Marco Rubio, y del subsecretario Christopher Landó. Pero rudísimo. Es más, le dice a Trump, contéstame para saber a qué atenernos. Y destituye a Rubio y a Landó. Jefes de pandillas, espiadores, acosadores, de todo eso los acusa. Reciben dinero de vendedores de armas. Esto es politiquero propagandístico hitleriano. No existe ninguna razón que justifique tan arrogante proceder. Quitarme la visa, una burda y perversa canallada. ¿Por qué Estados Unidos ha estado quitando visas? De acuerdo con lo que ha informado el gobierno de los Estados Unidos. Que además, acuérdense que el gobierno de los Estados Unidos dijo que tenía una larga lista de políticos y funcionarios mexicanos a los cuales les iba a quitar la visa. La mayoría de Morena, ¿eh? Y Estados Unidos lo dijo. Tiene que ver con todo este ambiente de narcopolítica. Así. Y no en ningún caso de los que nos hemos enterado donde se ha quitado la visa, se ha dicho el por qué. Que es algo que también, ¿no?, se ha reclamado un poco. Pues digan el por qué, para que no haya este tipo de arrebatos, ¿no?
1: A veces Christopher Landó también escribe cosas curiosas, ¿no?, en su cuenta de X, uh-huh. Y cuando alguien le dice algo, dice, qué buena idea me diste, ¿no? El quitavisas.
0: Claro.
1: Sí, él ya sabe que también le dicen así y juega con ese concepto.
0: Uh-huh.
1: Porque Estados Unidos ha quitado en los últimos meses 175 mil visas. En todo el mundo, ¿no?
0: Sí.
1: Pero de turista y de llegada y demás por cuestiones de seguridad y por cuestiones porque lo que ellos crean.
0: Claro.
1: Finalmente.
0: El Departamento de Estado lo ha dicho también. Las visas pueden quitarse, suspenderse en cualquier momento.
1: Así es.
0: Si se detectan nexos con los narcoterroristas o amenazas al interés de los Estados Unidos, y ellos saben cuál será su interés. Porque de este lado que tanto se alega la soberanía, pues del otro lado Estados Unidos tiene la soberanía de decidir si te la da, te la quita o no.
1: Sí, para mí tú eres un peligro que entres a mi país o no te quiero en mi territorio, punto, ¿no? Y tienen todo el...

0: derecho de hacerlo, ni hablar.
1: Pero es un terremoto en la política mexicana.
0: Ah, no,
1: ¿eh?
0: Bueno, sí, total.
1: Porque eso inevitablemente hace que te preguntes, que nos preguntemos. ¿Y de la familia López Obrador solo es Andy?
0: Es buena pregunta.
1: ¿No? Sí. O sea, por lo menos, partiendo de ahí. Sí. De la familia López Obrador solo es Andy.
0: Porque el otro tenía casa allá en... Bueno, la señora, que es la que tiene dinero.
1: Ajá.
0: No, tiene casa allá,
1: bueno, pues,
0: en...
1: vivían allá.
0: Sí.
1: Vivían allá.
0: Ajá, la mansión.
1: Y de los cercanos a ese círculo, ¿Andy es el único? Cercanos. Adán Augusto. Cercanos. Gerardo Fernández Noroña.
0: Los tíos, ¿no? Pío.
1: Cercano, claro, los tíos.
0: Martinazo.
1: Sí, no sé. sí. Güey, tres, dice. Dice, Pepín. Güey, Carroñero. Los hermanos políticos, los de sangre y los políticos. ¿Quién más? ¿Quién más está bajo sospecha de andar en malos pasos? Porque Estados Unidos lo ha dejado así. Si quita la visa, es porque a ese que le quitaron la visa, yo tengo la sospecha, dice Estados Unidos, de que anda en malos pasos.
0: Sí. Algunos hasta se burlan, es el gobernador de Sonora.
1: Suda agua bendita.
0: Suda agua bendita.
1: No, bueno, pero este... A mí la carta que da a conocer ayer Andy López Beltrán hacia el presidente de los Estados Unidos me parece desafortunada por todos lados. Primera, ¿con qué cartas credenciales, hablando de política?
0: Para empezar, ¿quién eres?
1: Andy le escribe esto a Donald Trump y a los funcionarios del gobierno de Estados Unidos.
0: Sí, pues, ¿quién eres, no?
1: Pues, ¿qué ha hecho en la política mexicana?
0: Sí.
1: Que no sea ser hijo de López Obrador. ¿Qué ha hecho en la política mexicana? Entonces, es perder el piso.
0: Sí, es quita con el hígado completamente. Y con rencor, con coraje, con lo que no se debe hacer, sobre todo cuando estás dirigiendo...
1: Una carta de estas.
0: A un presidente.
1: De acuerdo. De acuerdo. Consecuencias a esta carta, yo creo que las habrá, ¿eh? Reacción a esta carta, seguramente. Ahora habrá que esperar cuáles. Porque, ¿cómo se estará despertando Donald Trump después de leer esto?
2: Oh, yeah. 100% tariffs to Mexico.
1: Son las 7:25.
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4: Seguimos, ¿qué tal? Con mucho gusto, un excelente camino.
3: Carga que avanza.
4: La circulación es abundante en la zona justo de Avenida 23 Poniente desde Calle 5 Sur hacia Calle 19 Sur. Hay un poquito de carga en Avenida 18 Poniente entre la Gran Avenida y el Boulevard Norte. Así es que toma nota.
3: Fluido.
4: Y donde no hay tráfico es en Camino Real a Cholula entre el Boulevard Atlixco y Calzada Zabaleta. Tenemos buena circulación en Avenida 33 Poniente desde Calle 17 Sur hacia Avenida 16 de septiembre.
3: Clima.
4: Toma en cuenta porque el termómetro justo está marcando los 14 grados centígrados. ¿Todo listo para iniciar tu viaje? Síguenos en X a través de @tráficopuebla y revisa la mejor ruta para llegar a tiempo a tu destino. Soy Rocío, no le cambies.
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1: El azúcar se encuentra en 35 pesos también. Pues la cebolla aquí, hay una situación porque pues mucha gente está alertando que subió demasiado, pero bueno, la central de abasto reporta que cayó 2 pesos y está en 20 pesos el kilogramo. Finalmente el huevo bajó 2 pesos y está en 36. En total fueron 1,275 pesos por todos estos productos. Si se quiere comprar en los supermercados, pues va a salir más caro, que saldría en promedio en 1,465 pesos, casi 200 pesos más. Y en comparación a la primera quincena del año, Alex, esta canasta salió en 30 pesos más.
2: Sí, y ahorita vamos a hacer un recorrido porque efectivamente con el tema de la cebolla pues está el lado contrario, porque en los mercados está para arriba el precio, y en la recaudería y en la tiendita de la esquina, y si volteamos al Valle de México, pero el tema salió, por ejemplo, desde Acapulco, allá en Guerrero, el precio de la cebolla lo mandaron por el cielo. Para llorar está. Entonces sí contrasta, por supuesto, con por lo menos este reporte de la central, pero en todos lados está subiendo el precio del kilo de cebolla. Por eso les preguntaba a ustedes en cuánto lo están pagando, porque lo que nosotros ya hicimos ahorita el recorrido en mercados del Valle de México y en recauderías del Valle de México, sí aumentó el precio del kilo de tortilla. Y en Acapulco está de locura el precio de tortilla, perdónenme, de cebolla. El precio, es que esta semana también hablamos, sí, del tortillazo. Entonces, ¿cómo andan pagando ustedes el kilo de cebolla allá por su colonia, en su casa, en su municipio, en su alcaldía? Platíquenos y comparamos precios, porque el precio de la cebolla está para llorar. Gracias a Lemau Luna. Son 8:15.

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1: Carga que avanza.
2: Te platico, en estos momentos la circulación es abundante si tu destino es Avenida 18 Poniente. Esto es entre la Gran Avenida y el Boulevard Norte. Siguen los rezagos en Avenida 23 Poniente desde calle 5 Sur hacia calle 19 Sur.
1: Fluido.
2: En cambio, no hay tráfico en Camino Real a Cholula entre el Boulevard Atlixco y Calzada Zabaleta.
1: Clima.
2: 14 grados marca el termómetro. 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

0: 10 para las 8, panorama informativo 88.9, información que sirve. Yo soy Alejandro Villalbazo en X, en TikTok, arroba Villalbazo 13, los mensajitos en el WhatsApp 5580-255-889. ¿Ya se dieron cuenta que está para llorar el precio del kilo de la cebolla? Vamos a poner el ejemplo. Bello y devastado puerto de Acapulco, porque es donde más caro lo hemos encontrado. Adriana Covarrubias, ¿de cuánto a cuánto subió el precio del kilo de la cebolla? Adriana, buenos días.
1: ¿Qué tal, Alejandro? Buenos días. Buenos días, el precio de la cebolla en Acapulco. Pues ya está haciendo llorar a las amas de casa y hasta los propietarios de restaurantes, porque el kilo se incrementó hasta en un 50%. Esta hortaliza, que es indispensable en el platillo mexicano, está afectando el bolsillo de las amas de casa y del sector restaurantero, incluso hasta para los comerciantes que se ven afectados en sus ventas. El argumento de que el precio de la cebolla está incrementándose es por las lluvias que está echando a perder la cosecha. Joel Vargas, él es comerciante de frutas y verduras en el mercado central de Acapulco, dijo que en un mes el precio de la cebolla se duplicó de 450 pesos a casi 800, hasta 1,000 pesos el costal. Dijo que hace un mes el kilo de cebolla estaba a 25 pesos y empezó a subir hasta 28 pesos, hasta llegar a 35 pesos el kilo. Escuchemos lo que nos dice Joel.
2: Hace como un mes estaba como a 25 pesos y estaba subiendo, que ahora sí que me dicen que por las lluvias. Han dicho que por las lluvias es que se echan a perder las cosechas. Después a 28 y después a 32 y hasta hoy a 35.
1: Este aumento le ha provocado que sus clientes, entre ellos restauranteros, que si antes le compraban 10 kilos, ahora se llevan solo 6 kilos.
2: Cuando estaban 450, 500, casi los dobles subieron. Pues mire, así que nosotros como tenemos nuestros clientes, así que cuando está más caro, cuando más la vendemos, porque muchas más la venden porque está más caro. Pues sí, muchas ya llevaban 10 kilos, llevan 6, 5 kilos, la mitad.
1: Está obligado a que las amas de casa, pues, a buscar alternativas para no afectar su presupuesto familiar y compran por pieza o montos exactos. Ese es el caso de Marina, ama de casa. Dijo que ella a veces, pues, va al supermercado. Ahí he encontrado en esos días el kilo de cebolla de acuerdo a las promociones, desde 44 hasta 50 pesos el kilo. Por ejemplo, el caso de la cebolla blanca, lo he encontrado a 44.90 pesos, 38 pesos la amarilla, y la cebolla morada hasta en 50 pesos el kilo, y a veces en el mercado ha encontrado el kilo hasta en 60 pesos. Escuchemos.
3: El precio de la cebolla ha subido demasiado. Voy al súper o al mercado y está hasta en 40 pesos o hasta 60 pesos. Antes podía comprar el kilo, ahora compro 2, 3 cebollitas, a veces hasta una. Depende de sus tamaños. Trato de ocupar menos la cebolla para que no tenga que gastar tanto, ya que el precio se elevó bastante de la cebolla.
1: Y otros afectados por ese incremento de la cebolla son los restauranteros, que ahora van a reducir en sus platillos este producto esencial y que da, pues, el sazón a la comida. En lugar de subir los precios a su menú, pues lo que van a hacer, van a reducir lo que es la proporción de la cebolla. Este es el caso de Giovanna Flores, quien tiene un pequeño restaurante de comida corrida y relató que un costal de cebolla que compraba en 450 pesos se encontró hasta en 1,000 pesos. Escuchemos.
4: Decidimos ponerle menos debido a que el costal que regularmente compro entre 400 a 450 pesos, esta semana está hasta en 1,000 pesos. Y a pesar de que me lo consiguen en la central de abastos, también ha estado escaseado. Muchacho que me trae aquí a mi negocio todas las verduras, se limitó porque no quiso arriesgarse a que le quedara el producto.
1: También comentó que, pues, ahora un platillo va a llevar menos cebolla. Escuchemos.
4: Que tenían que limitarse, si, por ejemplo, si hacemos una pechuga asada o cecina, siempre va de guarnición una ensalada y la ensalada lleva cebolla. Si hacemos una carne de puerco, mis cocineras le ponen prácticamente más de la mitad de una cebolla asada. Bueno, la cebolla es fundamental para todos los guisos.
1: Y ayer, Alejandro, que fue jueves de pozole en Acapulco, Jorge, quien tiene una pozolería, pues tuvo que disminuir las porciones para este platillo donde la cebolla le da un sabor especial y es muy indispensable también en la mesa cuando se disfruta el jueves de pozo. Escuchemos a Jorge.
5: Debido al incremento de la cebolla, la medida que tomamos en la pozolería fue disminuir las porciones. Los clientes nos pedían más, pero dada la circunstancia de que está ahora sí que cara, le dábamos pocas porciones de cebolla a los clientes.
1: Y así la situación del kilo de cebolla en Acapulco, que se incrementó casi el 50%.
0: Sí, Adriana, la verdad es que es un golpe bastante rudo al bolsillo. De acuerdo con el reporte de inflación para julio, para cerrar julio, el mes que terminó, la cebolla fue el producto que más aumentó, de acuerdo con los datos del INEGI. Aumentó hasta 19%, ¿no? Cerrando porcentajes, 18.97. Sí fue el producto que más aportó para el tema de la inflación el mes pasado. Y nosotros también nos dimos una vueltecita después de lo que Adriana nos platicó ayer. En el Valle de México, ¿no? Los reporteros ya se fueron temprano, fueron a abrir los mercados prácticamente. Y varios de ellos encontraron, sí, este escenario. El precio del kilo de tortilla, 32, 35, 40, 50. Tanto en mercados como en recauderías. Vamos a escuchar lo que la gente les fue contestando a los reporteros.
6: ¿Cebolla?
7: Sí, señorito.
6: ¿A cómo va a estar el kilo?
7: A 35.
6: ¿A cómo?
7: 35.
6: ¿Por qué subió tanto? ¿Por la lluvia?
7: Ahora, quién sabe, baja una cosa y sube otra cosa. ¿Una semana tiene?
6: ¿Una semana que subió de cuánto a cuánto?
7: De 20 a 35.
6: ¿Y la morada?
7: A 40.
6: ¿Cebolla? ¿Cómo está el kilo de la blanca?
7: A 40.
6: ¿Y la morada?
8: La semana pasada todavía es un poco más barata y ahorita ya empezó a elevar su precio. Ahorita andan 32, 35, dependiendo del tamaño y la calidad de la cebolla. Sí baja mucho porque nada más se llevan de a piezas, o sea, se llevan una o dos piezas, sí.
9: ¿Una cebolla cuánto es más o menos?
8: Más o menos vienen siendo como un cuarto, dependiendo del tamaño también de la cebolla.
0: En Atlixco, Puebla, nos cuenta Brian Moreno en el WhatsApp 5582-55889. Entre 35 y 40 sí es grande, la chica 30... Felipe González, Walmart de Tultitlán, 68 el kilo. ¿Cuánto están pagando?
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11: Mis queridos compadritos, ¿qué tal? Con muchísimo gusto, directos, vámonos con más.
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11: Muy complicada la circulación en Avenida 15 de Mayo entre Calle Italia y el Boulevard Norte.
10: Carga que avanza.
11: En Calle 7 Norte desde Avenida 22 Poniente hacia Avenida Reforma. Tenemos un poquito de carga en Avenida 23 Poniente desde Calle 3 Sur hacia Calle 17 Sur.
10: Aviso.
11: Y lamentablemente hay un accidente en la vía Tlixcáyotl. Esto está a la altura del Boulevard Kepler. También de otro punto hay cierres intermitentes en Avenida 105 Poniente. Es entre la 3 y 7 Sur. Esto será hasta las 6 de la tarde.
10: Clima.
11: El termómetro justo está marcando los 15 grados.
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10: 8:00, panorama informativo 88.9, información que sirve. Yo soy Alejandro Villalbazo, en X, en TikTok, arroba Villalbazo13. Es viernes 14 de agosto, Iñaki Manero. ¿Cómo estás, Iñaki?
11: ¿Cómo estás, Alex Villalbazo? Alex Cervantes, a todos los amigos de la República Mexicana y de todas partes por iHeartRadio. Mitad del camino en panorama.
10: Los mensajitos son en el WhatsApp 5580-255-8889. Tráfico y clima cada 15 minutos. Gaby Arenas.
12: Alejandro, muchas gracias. Tenemos manifestantes cerrando la circulación de Diagonal 20 de Noviembre a la altura de Lucas Alamán en la Alcaldía Cuauhtémoc. Las alternativas son la calzada San Antonio Abad, el Eje Central y Simón Bolívar para que lo tomen en cuenta. En unos minutos, más información.
11: Muchas gracias, Gaby. Vámonos al panorama, el panorama nacional. Una joven identificada como Ofelia L., de 18 años, y su bebé, de apenas 4 meses, perdieron la vida durante un ataque armado registrado la mañana de ayer en el municipio de Buenavista, Tomatlán. Esto es en la región de Tierra Caliente de Michoacán. Durante la atención a las víctimas, los paramédicos auxiliaron a Agustina, de 65 años, quien resultó herida de gravedad. Hasta el momento se desconoce el móvil de este crimen, así como el paradero e identidad de los agresores. El padre de Dafne, la adolescente que murió en una academia militarizada en Ciudad Madero, Tamaulipas, Gabriel N., quien enfrenta un proceso por presunto abuso sexual agravado contra su hija, no regresará como director de la escuela primaria Pedro José Méndez al inicio del ciclo escolar 26-27, mientras continúa la investigación en su contra. Esto lo informa Alejandra Sánchez Sánchez, directora de Educación del Ayuntamiento de Tampico. y Cristian Daniel N. fue vinculado a proceso por su probable participación en un asalto a transporte público en el que murió un estudiante de la Facultad de Estudios Superiores Zaragoza de la UNAM. Informó la Fiscalía General de Justicia del Estado de México y el hecho ocurrió el pasado 16 de julio cuando el joven identificado como Betito fue atacado con un arma de fuego por negarse a entregar sus pertenencias. Van a realizar nuevos estudios técnicos para precisar el origen de los hundimientos registrados en Toluca, Estado de México. Desde allá, Sonia Vilchi. Sonia, muy buenos días.
2: Hola, ¿qué tal, Iñaki? Muy buenos días. Comentarte que especialistas de la Universidad Nacional Autónoma de México realizarán nuevos estudios técnicos para precisar el origen de los hundimientos en el municipio de Toluca, investigación cuyos resultados servirán de base para actualizar el Atlas de Riesgo Municipal y cruzar datos que prevengan desastres en la capital mexiquense. Así lo dio a conocer el presidente municipal, Ricardo Moreno Bastida, durante la conferencia de prensa La Toluqueña, donde precisó que a partir de las determinaciones de la máxima casa de estudios se coordinarán acciones de mitigación, a pesar de que previamente se había señalado la existencia de análisis sobre este fenómeno en la demarcación. Durante el encuentro con ellos, se explicó que el deterioro del suelo responde a un problema multifactorial en la que interviene la sobreexplotación de los mantos acuíferos para consumo humano y la composición arcillosa del terreno. Iñaki, así la información.
11: Gracias, Sonia Vilchis. Desde Toluca, Mix 90.1 de frecuencia modulada, fueron detenidos dos hermanos oaxaqueños que operaban con fraude piramidal en 5 estados de la República. Desde allá, Giselle Melchor, ¿cómo estás, Giselle? Buenos días.
13: ¿Qué tal? Muy buenos días. Te comparto que los hermanos oaxaqueños Javier Efraín y Luis Felipe fueron detenidos al ser acusados de operar durante 5 años un esquema de inversiones que defraudó a personas en Oaxaca, Puebla, Estado de México, Nuevo León y Guanajuato. Esto por más de 100 millones de pesos a través de las empresas Investment Link, Capital FX, Investment Center y Growth Capital. Ofrecían rendimientos de hasta 3.5% mensual con inversiones mínimas de 100 mil pesos y casos de hasta 5 millones. Durante los primeros 6 meses, los hermanos pagaban los intereses con el propio capital de las víctimas para generar confianza. Después, dejaban de cumplir y cortaban toda comunicación. La Fiscalía de Oaxaca informó que la cifra podría superar los 100 millones de pesos, porque aún hay personas que no han denunciado. Los hermanos son señalados por el delito de fraude y fueron puestos a disposición de las autoridades. Mientras tanto, informaron que tras la detención aún continúa el rastreo de los recursos para intentar recuperarlos. Es el panorama.
11: Te agradezco mucho, Giselle Melchor, desde la bella y verde Antequera, Oaxaca, donde escuchas por iHeartRadio. Nidia Fabiola N. pidió que el partido Morena le retire la protección a su hermano, Cuauhtémoc Blanco, para que enfrente a la justicia. Desde allá, desde la ciudad de la eterna primavera, Pablo Rubén Villalobos. Buenos días, Pablo.
14: Iñaki, saludo con gusto, buenos días. Pues fíjate que Nidia Fabiola N., hermana de Cuauhtémoc Blanco, exgobernador de Morelos, está exigiendo mediante una carta enviada al Congreso Federal que los diputados y el partido Morena le retire su protección para que enfrente a la justicia en igualdad de condiciones frente al delito de tentativa de violación. Recordemos que la hermana del Cuau lo acusó de haber pretendido abusar sexualmente de ella en la residencia oficial del gobierno de Morelos. A partir de que las diputadas federales de Morena en tribuna dieron su respaldo a Blanco Bravo, la justicia se alejó y la abuelita se la avientan entre la Comisión Instructora del Congreso Federal que encabeza Eric Flores y la Fiscalía General de Justicia en el Estado de Morelos que encabeza Fernando Blumenkron. Cual papa caliente se pasan el tema de las responsabilidades para que avance el expediente contra Cuauhtémoc Blanco, un expediente que tiene la justicia en tiempo de mujeres acá detenido en el Estado de Morelos. Y mira, en último momento, Iñaki, te platico rápido que lamentablemente ha perdido la vida Viviana Aguilar Sendejas. Ella fue la mujer que con su cuerpo cubría a su pequeña de 3 años del fuego de esta explosión de la pipa en Cuernavaca. Pierde la vida en terapia intensiva. Su bebé afortunadamente se encuentra fuera de peligro. Es el panorama, Iñaki, buenos días.
11: Todavía hay gente condición grave, ¿verdad, Pablo?
14: La mamá ya perdió la vida. La niña tiene únicamente lastimada hasta donde tenemos entendido una piernita.
11: Híjole, qué terrible. Gracias, Pablo Rubén Villalobos, desde Cuernavaca, Morelos. También allá nos hace el favor de escuchar a través de iHeartRadio. Un abrazo para todos. Vámonos a los deportes. Alex Cervantes.
15: Iñaki, América Femenil estrenará su mini estadio de Coapa ante Puebla este sábado. Entre las mejoras se encuentran el aumento de aforo y una zona VIP para cerca de 5,000 aficionados, además de una pantalla gigante. Hablando del fútbol femenil, este viernes Cruz Azul Atlante en el arranque de la jornada 3. En el plano internacional, La Supercopa de España del próximo año se celebrará en Turquía del 2 al 7 de febrero y participarán Barcelona, Real Madrid, Atlético de Madrid y la Real Sociedad. Isaac del Toro regresa de manera oficial a la actividad este domingo en la Clásica de Hamburgo, competencia de un día, 205 kilómetros. Recuerden que esta y más información deportiva la pueden consultar en nuestra página de internet www.889noticias.mx.
11: Muchas gracias, Alex. Alex Villalbazo, Alex Cervantes, Iñaki Manero en Panorama Informativo 889 Noticias. Información que sirve y por iHeartRadio. Gaby Arenas, tráfico y clima cada 15 minutos. El avance, avance, Gaby.
12: Iñaki, muchas gracias. Les recuerdo que el costo de la verificación vehicular en la Ciudad de México para los hologramas 00, 0, 1, 2, rechazo y evaluación técnica es de $765. En unos minutos, más información.

8:10, panorama informativo 88.9, información que sirve. Yo soy Alejandro Villalbazo en X, en TikTok, arroba Villalbazo 13. Los mensajitos son en el WhatsApp 5582-55889. ¿En qué termina tu teléfono? ¿Se acuerdan? Que se dio a conocer un calendario para que de manera escalonada fueras a registrar tu teléfono celular.

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0: 8:20, panorama informativo 88.9, información que sirve. Yo soy Alejandro Villalbazo en X, en TikTok, arroba Villalbazo 13, los mensajitos en el WhatsApp 5580255889. Sigo preguntando, ¿se atreverán? Para mañana, si no has registrado tu celular y estás en terminación cero, te cancelan tu teléfono. El cálculo es que casi 9 millones de teléfonos no sean registrados. ¿Se atreverán a cancelarlos? Los argumentos, Isaac Castañeda, los argumentos para recordarlos, luchar sobre todo contra la extorsión, fue lo que se nos dijo, que por eso habría que registrar el teléfono celular, pero con toda la resistencia de parte de los usuarios, Isaac.
1: Efectivamente, Alejandro, desde la CRT se precisó que el objetivo de este registro es eliminar el anonimato de estas líneas telefónicas para perseguir pues la comisión de delitos, principalmente de la extorsión, en el marco de esta estrategia federal contra este delito. Y mientras tanto, los usuarios continúan pues desconfiando de esta acción de carácter obligatorio pese a este aplazamiento. Platicamos con algunos de ellos, como el señor Raúl, quien contó que tiene una línea terminación cero y se resiste a registrarla por temor al manejo de sus datos personales. Escuchemos lo que dijo.
2: Eso de dar los datos no está muy mal, muy mal. Sí, no estoy de acuerdo en eso, ¿no? Sí, entonces, pues yo le digo a la gente que no se presten para esos fraudes, son fraudes.
1: Y en contraste, Alejandro, otros usuarios ya se registraron por esta advertencia de la suspensión de su línea telefónica. Tal es el caso de otro usuario, el señor Juan. Escuchemos lo que dijo.
3: Yo ya me registré, ya lo hice. Sí, ya lo hice, ya. Desde que me mandaron un mensaje aquí, lo hice. Sí, yo ya lo hice, mire, sí, yo. Sí, que se puso. Supuestamente decían que si no lo hacías, perdías su número o algo así, no sé.
1: Y también platicamos con algunos especialistas al respecto, como Pepe Flores. Él es director de comunicación de la Red en Defensa de los Derechos Digitales, R3D, quien señaló que hasta el momento no han sido resueltas las dudas de muchos usuarios sobre el manejo de la información y el objetivo final de este registro. Escuchemos lo que comentó.
4: Las personas siguen teniendo dudas o incertidumbres sobre el registro de líneas telefónicas, porque a pesar de que la sociedad civil, la academia e incluso la propia industria hemos señalado los múltiples riesgos en su implementación, pues las autoridades han sido omisas en hacer caso de estas dudas.
1: Y agregó que los operadores telefónicos, quienes tendrán en su poder estos registros, no han revelado qué medidas emplearán para blindar los sistemas. Tampoco se han atendido incidencias como las duplicidades de registros y bajo qué criterios las autoridades podrán acceder a este registro de usuarios de telefonía. Las instituciones de seguridad principalmente podrán solicitar a los operadores telefónicos el acceso a estos sistemas, a estas bases de datos con el registro de usuarios de telefonía, pero no se han determinado pues los criterios claros para acceder a estos sistemas. Alejandro, escuchemos nuevamente lo que comentó el especialista.
4: No ha habido una voluntad política en establecer mayores controles y mayor transparencia sobre quién y cómo se va a usar este registro. Por ejemplo, no se han impulsado medidas en las cuales las empresas o las autoridades reporten quiénes acceden al registro, cuántas veces se solicita acceso, bajo qué motivos, si se presenta orden judicial, cómo existen estas obligaciones de transparencia.
1: El panorama, Alejandro.
0: Nada más hay que recordar entonces fechas límite, el calendario que hizo el gobierno. Terminación cero, hablamos de teléfonos celulares. Terminación cero, 15 de agosto.

0: Si para el 15 de agosto no hiciste el registro, vendrá la cancelación de tu teléfono. Terminación 1, 31 de agosto. Terminación 2, 15 de septiembre. Terminación 3, 30 de septiembre. Terminación 4 y 5, octubre del 2026, pero ya no te da un día. Terminación 6 y 7, noviembre. Terminación 8 y 9, diciembre, pensando en que será el último día de cada uno de estos meses. Recordando nada más que necesitas para registrar tu teléfono CURP o identificación oficial. Y si no, te advierten, la línea será suspendida a las 72 horas del vencimiento, como ya escuchábamos. Primero te mandan mensajito, Isaac, y te dicen, no registraste. Y a las 72 horas ya no puedes usar tu teléfono celular. Es lo que están diciendo, Isaac.
1: Efectivamente, Alejandro, son 3 días aproximadamente este plazo en el que te pueden pues cancelar la línea, bajar el switch. Es lo que nos comentaba el comisionado Ricardo Castañeda. Será un gran volumen de líneas telefónicas que quizá no se vinculen, por eso los operadores telefónicos tienen este plazo, y será hasta después, quizá de este fin de semana, que la CRT tenga una cifra exacta de cuántas líneas no se registraron. La previsión es que podrían ser pues de más de 8 millones de líneas telefónicas. Entonces, pues hasta el momento así va el registro. El 48% no se ha incrementado o no se ha acelerado en gran medida. Después de este aplazamiento persiste la desconfianza. Veremos cómo va evolucionando ya en esta recta final del año, Alejandro.
0: Sí, aquí la pregunta sería, ¿y por qué no escuchan a la gente? A ver, la gente no quiere registrar el teléfono, no nada más pues porque, ay, no, sea berrinche, usted de necia. La gente no quiere registrar el teléfono por el nivel de desconfianza que tiene.
2: Totalmente.
0: Y la gente no quiere registrar el teléfono porque se hace un razonamiento muy válido. ¿Y a poco los malos van a registrar sus teléfonos? ¿Eso va a bajar en realidad el delito de la extorsión?
2: ¿Para qué quieren esos datos si ya los tienen?
0: Además,
2: no. Tienen toda nuestra vida, hombre. No,
0: así
2: haga.
0: Es.
2: A lo mejor quieren taparle el ojo al macho. No.
0: Entonces, por eso la gente está diciendo no. ¿Por qué no escuchan a la gente? Si la gente está diciendo no, pues hazle caso. O ahora la otra. Y vuelvo a la pregunta que hice varias veces en esta media hora. ¿Se atreverán a cortar esas líneas? Porque es totalmente impopular.
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3: A vuelta de rueda.
4: Lamentablemente hay tráfico en Avenida 21 Oriente entre calle 10 Sur hacia Avenida 24 Sur. Lentísima la circulación en el Boulevard Hermano Cerdán. Esto desde la autopista hacia el Boulevard Francisco Villa.
3: Carga que avanza.
4: En calle 7 Norte, si tomas Avenida 22 Poniente hacia Avenida Reforma.
3: Clima.
4: 15 grados, marca el termómetro. 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
6: A 8:30 de la mañana, panorama informativo en 88.9 Noticias, información que sirve y por Ag Radio, Alex Villalbazo, Alex Cervantes, Iñaki Manero, contigo hasta las 10 de la mañana. Te regalamos el WhatsApp para que nos platiques lo que tú quieras, para que celebres con nosotros lo que tú quieras, y también desde luego denuncia ciudadana, que es muy, muy importante. Ayúdanos a hacer panorama. ¿Qué tema te gustaría que tratáramos en el programa? Con muchísimo gusto. ¿Qué es lo que te inquieta? ¿Qué es lo que te afecta? ¿Qué es parte de tu día a día? 5582-55889. Y el talkback, también mensajes de voz a través de iHeartRadio. El tráfico y el clima, que eso también te interesa y eso también te afecta. Tráfico y clima cada 15 minutos. El avance, avance con Gaby Arenas. Gaby.
7: Iñaki, muchísimas gracias. Debido a un choque, tenemos el avance complicado en viaducto Río Piedad a la altura del circuito interior con dirección a Congreso de la Unión para que mejor eviten la zona. En unos minutos, más información.
6: Muchas gracias, Gaby. El vagón de uno de los trenes de la línea 3 del metro de Ciudad de México se descarriló. Bueno, perdón, tuvo un deslizamiento hacia afuera. Perdón, sí hay que hablar con propiedad. En los talleres de Ticomán, se encuentran en el norte de Ciudad de México, en la alcaldía Gustavo Madero. En esa zona es donde llegan los vagones del metro, también para su rehabilitación, desde luego para hacerle algunas mejoras, para hacerle algunos cambios. Son los famosos talleres del metro. ¿Qué pasó, Pepe Toño Morales? Vamos con Toño, muy buenos días.
8: Gracias, Iñaki. Muy buenos días. Efectivamente, dos de los vagones, para ser precisos, quedaron literalmente fuera de las vías uno tras otro. Uno jaló al otro y efectivamente esto sucede en los talleres de Ticomán. Uno de estos trenes con el número económico 1503. ¿Qué es lo que pasa? ¿Qué es lo que está ocurriendo? Resulta justamente que todo este tren estaba a punto justamente de salir de los talleres de Ticomán. Estaba a punto de iniciar los recorridos normales, atender a las personas, y por eso justamente estaba saliendo de esos talleres de Ticomán para incorporarse a lo que conocemos como la línea 3, la que va de Indios Verdes hacia Universidad. Por fortuna, Iñaki, amigos del auditorio, no había pasajeros y por eso no hay personas lesionadas. De hecho, tampoco alguno de los vagones volcó, ni mucho menos, pero sí quedaron literalmente fuera de los rieles, fuera de las vías, y solamente iba literalmente el conductor. Por eso es que no hay personas lesionadas. Lo que sí es que hay que mencionar que independientemente de lo que esto está ocurriendo en los talleres, dentro de los talleres de Ticomán y Gustavo Madero, el servicio es lento para los usuarios de la línea 3 del metro. ¿Qué es lo que está ocurriendo en este momento? Han llegado ya expertos, han llegado especialistas, incluso está llegando la policía, aunque la policía no tiene, digamos, jurisdicción, porque es la policía bancaria industrial y auxiliar la que se hace cargo. De hecho, el metro, ya hemos tenido información, no ha generado nada formal, pero sí te puedo decir que son dos de los vagones los que quedaron literalmente fuera de las vías. Estos talleres, Iñaki, amigos del auditorio, para las personas que conocen la zona norte de la Ciudad de México, está justamente sobre Ticomán. Pasa uno Insurgentes hacia Politécnico y después del paradero de Indios Verdes, un poquito más adelante, hay unas grandes rejas y un terreno enorme hacia atrás. Esos son los talleres de Ticomán y de ahí se iba a incorporar este metro para dar servicio, lo cual evidentemente ya no sucederá. No hay personas lesionadas, Iñaki, yo estoy contigo.
6: Era donde estaban los famosos estudios Tepeyac, que eran estudios cinematográficos, donde filmaron varias de las grandes estrellas del cine de oro de México, que después se convirtieron en los talleres del metro de Ciudad de México. No se saben todavía las causas. Pepe Toño, no se puede apostar porque fuera exceso de velocidad o cualquier otra causa que pudiéramos imaginar hasta que no se hagan los peritajes, ¿cierto?
8: Hasta que se determine. Justamente lo que sí hay que destacar es que ya se le hicieron revisiones médicas al conductor, no presenta algún estado de ebriedad, no tiene olores raros, ni mucho menos. Uh-huh. Es decir, por lo menos hasta este momento no tendría nada que ver el conductor, es una cuestión propiamente mecánica o de los trenes.
6: Aquí. Ya sabemos que después de este tipo de incidentes, a quien le cargan primero calor, ya sabemos a quién es, ¿verdad? Gracias, Pepe Toño Morales, y vamos a tener más información, vamos a estar muy pendientes sobre este tema. Descartan un brote de ciclosporiasis, o sea, de diarrea explosiva, en el estado de Jalisco. Martín Beltrán.
9: Luego de los dos casos de diarrea explosiva en habitantes de la Ribera de Chapala, ya no se han detectado más personas enfermas, confirmó el secretario de Salud, Héctor Raúl Pérez.
10: No tenemos ninguno adicional. Los que tenemos plenamente identificados fueron los dos casos de personas viviendo en la Ribera del Lago de Chapala. Nosotros definitivamente no estamos de acuerdo en el hecho de que quien señaló haber adquirido la enfermedad acá en el municipio de Mazamitla, una mujer que luego regresa a Aguascalientes. Y
9: para Panorama Informativo desde Jalisco, Martín Beltrán.
6: De todas formas, hay que tener mucho cuidado en dónde come uno, lo que come, y cualquier síntoma, consulte a su médico. 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El Instituto Nacional Electoral reportó fallas temporales en su sistema de citas, aunque la atención y entrega de credenciales, de acuerdo con la gente del INE, continúa con normalidad, aunque sí se suscitaron algunos reclamos de gente que le habían dado la cita para recoger su credencial y pues lo mandaron hacia la siguiente semana. Armando Arteaga.
11: A pesar de que se han presentado intermitencias temporales en el funcionamiento del sistema de citas del Instituto Nacional Electoral, los ciudadanos no han resentido ningún retraso en la entrega de sus credenciales, como nos dijo Sandra.
12: Sí, sí cumplieron con el plazo, de aproximadamente como 15 días. Y de hecho me atendieron bien porque yo la cita la había tenido, la saqué por internet todo, y me habían mandado a otro lado, y yo pensé que era esta dirección, y aún así me dieron la atención.
11: Es así como para la ciudadanía todo sigue viento en popa. De un mes que estaban tardando, ya están en plazos de 15, 12 y hasta de 8 días para recoger su credencial. Para 88.9 Noticias, información que sirve. Armando Arteaga.
6: Selena Gómez y su madre enfrentan problemas legales. Lalo González.
13: Vaya problema en el que se han metido Selena Gómez y su mamá Mandy Tiffy, ya que pesa una demanda en su contra por un supuesto fraude con una empresa de salud mental que ellas mismas cofundaron en 2021. Esta empresa no solo fracasó, sino que ahora es el blanco de dos demandas de personas que habían invertido en ella y que acusan no tener información sobre su manejo y colapso. Los demandantes sostienen que realizaron aportaciones de $1,000,000 confiando en las promesas sobre el crecimiento de la compañía, y también señalan que la cantante y su mamá hicieron declaraciones engañosas sobre los recursos con los que contaba la empresa y que fueron clave para convencerlos a invertir. Para 88.9 Noticias, Lalo González.
6: 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El comentario deportivo con Toño de Valdés. Hola, Toño.
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15: ¿Qué tal, amigos de Panorama? Un placer saludarles. Finalmente, América sí consiguió boleto para cuartos de final y Cruz Azul no, se quedó en el camino en la Leagues Cup 2026. El día de ayer, en el último día de actividad de la primera fase, el América empató a 1, aunque después perdió en penales, anotación de Kevin Álvarez, aunque al final hay una desviada de Gallagher, queda la duda si la pelota va hacia portería o no, pero bueno, finalmente cayó el gol y luego vino el empate de Usuni para que América sumara un punto, lo que necesitaba para estar en la siguiente fase. Y Cruz Azul necesitaba lo mismo, el empate, y lo estaba consiguiendo allá en Illinois en contra del Chicago Fire, pero Dieter Jan apareció en la compensación cuando Nico Ibáñez había empatado el juego al 81. El futbolista del Chicago Fire logró el 2-1 en el 93, ya cuando prácticamente terminaba el juego, y eso le permitió al equipo de Monterrey meterse y a Cruz Azul quedar fuera de los cuartos de final. Golpe duro para la máquina, sin lugar a dudas. ¿Cómo quedan los cuartos de final? El León va a ir en contra del Real Salt Lake. Chicago Fire va a enfrentar al Monterrey. América contra Columbus Crew. Y Austin frente a Toluca. Esta fase se jugará en partido único del 25 al 27 de este mes. Un saludo para todos ustedes, amigos de Panorama.
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6: Muchas gracias, Toño. Alex Villalbazo, Alex Cervantes, Iñaki Manero en Panorama Informativo 88.9 Noticias. Información que sirve y por iHeartRadio. Gaby Arenas, tráfico y clima cada 15 minutos. ¿Qué nos cuentas, Gaby?
7: Iñaki, muchas gracias. Debido a la instalación de feria, continúa cerrada la circulación de calle Manzanares. Esto a partir de Jesús María hasta Anillo de Circunvalación. Como alternativa, se puede utilizar República de El Salvador para que lo tomen en cuenta. Más adelante, toda la información vial.
16: La respuesta de la trivia, Iñaki.
6: Vámonos, Alex, y platicamos hace una hora o hace dos horas, depende a qué hora amablemente nos ha estado escuchando aquí en Panorama. ¿En qué deporte? Por una característica muy especial de este deporte, el color. Es importante, tiene que ver con una pregunta frecuente que varios nos hemos hecho sobre este deporte y en particular sobre esta manera de desarrollar, de jugar el deporte, si no sería imposible este deporte.
16: No.
6: Es, ¿no? ¿Alguna pregunta? ¿Alguna vez te has preguntado por qué? Ya no, puede parecer una pregunta muy tonta, pero bueno. ¿Por qué el balón de básquetbol es naranja?
16: No.
6: ¿No?
16: No.
6: O sea, pudo haber sido blanco, sí, pudo claro. haber sido, ¿no? Azul, pero ¿por
16: o
6: qué?
16: De colores.
6: O de colores. Uh-huh. ¿Por qué naranja? Precisamente para que se vea. ¿Cómo le llaman al básquetbol? El deporte.
16: La ráfaga.
6: ¿No? Por la velocidad del deporte. Entonces, en un principio, cuando se inventó el básquetbol, empezaron a ver con qué pelota se iba a jugar. Se empezó a jugar con balones de soccer en un principio. Y este señor James Naismith, que era un canadiense que inventó el deporte en 1891 allá en los Estados Unidos, le pidió a Albert Goodwill Spalding, a lo mejor el apellido Spalding le suena algo, uh-huh. La empresa Spalding, que hasta muy poquito, hasta recientemente, era el que fabricaba los balones oficiales de la NBA. Pues el balón era marrón, ¿no?
16: Ajá.
6: hasta que la queja, tanto de los referees como de los jugadores y del público, cuando se empezó a hacer un deporte ya de masas, un deporte donde mucha gente le empezó a interesar e iba a los partidos, decía, es que no vemos el balón, es tan rápido el juego que no vemos el balón. Entonces, entre Spalding y Naismith y toda la gente relacionada con el deporte, dijeron, vamos a hacerlo un color más llamativo. ¿Qué color llama más la atención en un recinto donde esté jugando básquetbol? Y empezaron a ver varios colores. Pues a naranja. Uh-huh. Y naranja fue, ¿no? Finalmente. Qué curioso, ¿no?
17: Sí.
6: Yo nunca me lo hubiera... Es que el otro día sí lo estaba viendo. ¿Por qué? A ver, ¿por qué es naranja? Y debe haber alguna razón, ¿no? Porque uh-huh. les guste tanto el naranja, ¿no? Sí, sí tiene una razón precisamente por el tema de la visión, ¿no? De la rapidez.
17: Estaba leyendo ahorita que nos platicabas que... En sus inicios el básquet se jugaba con un balón de fútbol.
6: Sí, sí, sí, sí, de soccer.
17: Y no había un balón especial para el deporte, hasta que, bueno, ya viene el desarrollo. Pero incluso no es muy viejo el tema. Uh-huh. O sea, estamos hablando de...
6: Los años 50.
17: Los años 50.
6: Así es.
17: No es viejo.
6: Así es. Había un jugador que se llamaba Tony Hinkle, y fue entrenador también de básquetbol. Y decían, no, pues es que de repente ya es imposible, porque además muchas duelas no tenían luz cuando los partidos ya empezaba a oscurecer, y ya era más difícil también para la vista, sobre todo de las personas que estaban en las gradas superiores, uh-huh. el ver el balón, no sabían por dónde iba la pelota.
17: Okay.
6: ¿Y qué es lo que quieres ver también? No, pues la pelota.
17: Uh-huh. ¿Te acuerdas el balón este que era rojo, azul y blanco?
6: Sí.
17: Sobre todo que usaron algún tiempo en la Liga del Básquetbol de los Estados Unidos, pero también en partidos de exhibición y todo eso usaba luego ese balón.
6: Sí, un balón. Yo los he visto azules con blanco. Ajá. Y otros colores. Los he visto incluso hasta morados y amarillos también los he visto. Pero básicamente lo que más destaca es precisamente ese, ¿no? El naranja como el color oficial del balón. Fíjate, en 2021... ya Spalding dejó de hacer el balón para la NBA y ya se lo cambiaron por la Wilson, que uh-huh. es la que hacía las pelotas de voleibol sobre uh-huh. todo, ¿no? ¿Te acuerdas de Wilson, la pelotita sí. del náufrago de Tom Hanks? Pues así.
17: Oye, que sí, que le puedes hacer una prueba de altura al balón de básquetbol.
6: Ah, eso no sabía.
17: Que si tú lo dejas caer desde 1.80 en cuanto a metros,
6: sí.
17: si lo dejas caer de 1.80 metros, nada más dejarlo caer, sin... imprimirle fuerza ni nada.
6: O sea, nada más
17: el balón tiene que rebotar a 1.20 o hasta 1.40.
6: Para que sea eficiente.
17: Para que sea un verdadero balón de básquetbol.
6: Fíjate, interesante.
17: Cuarto para las 9.
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20: Muy buenos días, ¿qué tal? Directos, vámonos con lo más importante acerca del tránsito y el clima.
19: Aviso.
20: Ten cuidado, y es que lamentablemente se registra un accidente en la vía Tlixcala. Esto está a la altura del Boulevard Kepler, que no te tome por sorpresa.
19: Urgente.
20: Continúan los cierres intermitentes y será hasta las 6 de la tarde en Avenida 105 Poniente, entre la 3 y 7 Sur.
19: A vuelta de rueda.
20: En Avenida 15 de Mayo, entre Calle Italia y el Boulevard Norte.
19: Carga que avanza.
20: Hay rezagos vehiculares y tu destino es Avenida 23 Poniente, desde Calle 3 Sur hacia Calle 17 Sur.
19: Clima.
20: 15 grados, marca el termómetro. 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Síguenos en nuestro @tráficopuebla. 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

0: 10 para las 9, panorama informativo 88.9, información que sirve. Yo soy Alejandro Villalbazo en X, en TikTok, arroba Villalbazo 13, mensajitos en el WhatsApp 5580-255-88-889. Es una de esas historias de terror, de esas historias, que te ponen la piel chinita, que te hacen reflexionar sobre la maldad de los seres humanos. Y esa historia de terror se escribió el 28 de julio en San Luis Potosí. El 28 de julio en San Luis Potosí llegó un tipo con su papá y sus abuelos, que estaban en una casa, los abuelos y el papá, y bien amable, bien amable. Iban a cenar y les preparó una agüita de limón. ¡Ah, qué buena onda de hijo y de nieto, ¿no? Uh-huh. Les prepara agüita de limón a los abuelitos y al papá. Los claro. abuelitos de 79 años y el papá de 55. Ignacio Montejano Rodríguez y Elena Niño Celaya, los abuelos. Ignacio Montejano Niño, el papá de 55 años. Yo les hago la agüita de limón. Y les hace la agüita de limón. Uh-huh. Literal, ¿saben con qué endulzó el agüita de limón?
1: ¿Con qué?
0: Clonazepam.
1: Ay.
0: Con eso endulzó el agüita de limón.
1: ¿Pero por qué?
0: ¿Por qué? Ah, ahorita te voy a decir por qué. Nada más esperó a que se quedaran dormiditos, que no tardaron mucho.
1: Sí, sí.
0: Con este medicamento, es controlado, perdón.
1: Es un psicotrópico.
0: Ajá. Nada más esperó que se quedaran dormiditos y fue y los enterró. Ahí en un predio. Estoy hablando de San Luis Potosí, no estoy hablando de...
1: O sea, los enterró en vida.
0: Prácticamente.
1: Pues sí.
0: Prácticamente los enterró vivos porque ajá. los enterró dormidos.
1: Hijo. No puede ser.
0: Así. ¿Y saben qué hizo además este monstruo? Fue a reportar la desaparición. Llegó a la Fiscalía General de Justicia ahí en San Luis Potosí, bien afligido. Le preguntaron qué se le ofrece. Vengo a reportar la desaparición de mi papá y de mis abuelos. ¿Cómo sí? ¿Cómo se llama ya, no? Y la Fiscalía General de Justicia de San Luis Potosí lanza la ficha, búsqueda de personas, ayúdanos a localizarles. Fueron vistos por última vez el 28 de julio del 2026 en el barrio de San José, en Santa María del Río, San Luis Potosí, con las fotografías de el abuelito Ignacio, la abuela Elena y el papá Ignacio. Se dan los generales, estatura, complexión, todo el rollo. Cualquier dato, por favor, que proporciones, llama a... Y empezó la búsqueda. Y empezó la búsqueda. Y empezaron las investigaciones. Y dos semanas después, llegaron y le dijeron a ese monstruo, ven para acá, compadre. Porque fuiste tú. Imagínense nada más. Ahora, preguntabas, uh-huh. ¿y por qué? Bueno, esto es como... a mí, no sé si alguna vez se los he platicado, pero si una película me marcó en mi... no, adolescencia ya no, a los veintitantos, por ahí para de los noventas, tal vez te acuerdas de la fecha.
1: Adulto joven.
0: Adulto joven. La película de Seven.
1: Uh-huh. Ah, ¿cómo?
0: De los siete pecados
1: capitales. Sobre todo el final, bueno.
0: Esa película a mí sí,
1: sí, hijo, ¿cómo no?
0: La vi en el cine, pues es que se veían en el cine las películas.
1: Sí.
0: Digo, porque hoy los chavos las ven en todos lados, tal vez no en el cine. Híjole, esa película sí me...
1: Sí, sí marcó a
0: Margarita. Pero cañón, sí. cañón. Y ayer me acordé de esa película. Porque además, el gobernador de San Luis Potosí habla de uno de estos pecados para explicar el por qué este monstruo hizo lo que hizo. Lo escuchamos.
2: Le dio clonazepam en la agua, en agua de limón a las familias. Tomaron el agua de limón, se duermen se los lleva y los entierra. Entonces, ese tipo de acciones que suceden en adentro de los muros, en una vivienda, es lo que ahora ya tenemos que empezar a trabajar como sociedad y como gobierno, para que ese tipo de gente enferma de la cabeza, y lo hizo solamente para quedarse con las propiedades de los abuelos y del papá. Esa fue la causa del asesinato en Santa María. Entonces, son cosas que ya pasan en inframuros, cosas que ya pasan adentro de los muros de las viviendas, que tenemos que ir todos como sociedad y como gobierno arreglando, que no exista ese tipo de gente enferma mental que se atreva a hacer ese tipo de cosas a los abuelitos, a los papás. Lo de hace 2 meses que les platiqué de Ciudad Valles, argumentando siempre un tema de una enfermedad mental. Entonces, unos pueden ser casos que sí son reales, que sí pueden ser de enfermedades mentales, y otros, como el caso de Santa María del Río, que fue por una obsesión por quererse quedar con los bienes, que es una avaricia ya por querer quedarse con todo el patrimonio de la familia, y se le hizo muy fácil dormir a las personas con clorazepam en un agua de limón y después irlos a enterrar. Entonces, y luego después el ir a reportarlos extraviados. O sea, imagínense qué mente tiene una persona para poder hacer eso. Es escalofriante pensar que hay mucha gente que piensa de esas maneras.
0: ¿Cómo la ven?
1: No.
0: Mira, de que es un loco, es un loco.
1: Sí, sí.
0: Pero efectivamente eso no tendría por qué ser sinónimo de impunidad, ¿eh? De que un examen psiquiátrico no lo aprueba nunca, no lo aprueba nunca. Pero se tiene que ir a la cárcel el resto de su vida.
1: Pero además había una acción, había un porqué, ¿no? O sea, es la diferencia entre un psicópata y un sociópata. Un psicópata, pues, hace las cosas sin medir las consecuencias. Uh-huh. Un sociópata sabe que está haciendo daño y tiene una razón, y sin embargo lo sigue haciendo. Uh-huh. Entonces este cuate lo hacía por una cuestión de...
0: Avaricia.
1: Entonces sí sabía lo que estaba haciendo. Uh-huh. Y sí se va a la cárcel. Se tiene que ir a la cárcel.
0: Por eso les decía que me recordó por esto de la avaricia, ¿no? Que es uno de los 7 pecados capitales que se describen en Seven, en esta película de 1995. Les decía, sí, por ahí de los 90s. Gula, avaricia, pereza, lujuria, soberbia, envidia, ira, ¿no? Son, uh-huh, es lo que describe la película, pero con todo el terror del mundo, que es lo que acabamos de escuchar, ¿eh?
1: Un homicidio por cada uno de estos, ajá, pecados. Sí.
0: Es lo que acabamos de escuchar. ¿Eh? ¿Hasta dónde, no? ¿Hasta dónde efectivamente nos hemos vuelto locos?
1: Sí. Sí.
0: O sea,
1: sí, el móvil.
0: ¿En qué momento de la vida volteas y dices, les voy a echar la pastillita, que se me duerman, voy y los entierro para quedarme con las tierras, voy y denuncio la desaparición, me hago la víctima? No, hombre, el crimen perfecto. Hoy está en la cárcel. Son 5 para las 9.

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2: Mis queridos compadritos, ¿cómo están? Un feliz camino.
1: A vuelta de rueda.
2: En calle 49 Poniente, entre calle 5 Sur hacia avenida 11 Sur, seguimos hacia calle 8 Sur y tráfico. Es entre avenida 5 Oriente hacia avenida 11 Oriente, que no te tome por sorpresa.
1: Aviso.
2: Hay un accidente en la vía Tlixcayatl, esto es a la altura del Boulevard Kepler. También hay cierres intermitentes en avenida 105 Poniente. Es entre la 3 y 7 Sur. Esto será hasta las 6 de la tarde.
1: Clima.
2: Déjame comentarte que tenemos una temperatura en 18 grados y esperamos una máxima en 25. Soy Rocío, quédate en la 105.5.
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0: 9 en punto, panorama informativo 88.9, información que sirve. Yo soy Alejandro Villalbazo en X, en TikTok, arroba Villalbazo 13. Es viernes 14 de agosto, Iñaki Manero. ¿Cómo estás, Iñaki?
1: ¿Cómo estás, Alex Villalbazo? Alex Cervantes, amigos de la República Mexicana, de todas partes, por Eje Radio. Ya una hora más de panorama.
0: Y los mensajitos son en el WhatsApp 5580-255-889. Tengo mensajitos de la cebolla, que está para llorar. El precio del kilo de cebolla hasta en 60 pesotes en algunos puntos de la República Mexicana, como el bello y devastado puerto de Acapulco. En un recorrido que hicimos por algunos lugares, mercados y recauderías del Valle de México, hasta en 40 y 50 pesos la encontraron mis compañeros reporteros, y les pregunté a ustedes si cuánto están pagando. Enrique, allá en Campeche, donde su gobernadora no está porque se fue de viaje.
1: Está en España.
0: Ándale, comprando en las tiendas más caras allá en Madrid.
1: Bueno.
0: En la calle de Serrano, en Madrid. Hagan de cuenta que es presidente Masaryk, ¿no? Ajá. Que tiene todas estas boutiques de grandes firmas de la moda internacional. No, de ahí no sale.
1: Y nos fuimos en primera clase, ¿eh?
0: Sí.
1: Pero con toda la familia.
0: No sale de la calle Serrano.
1: No, ahí está.
0: Es como no salir de presidente Masaryk, sí. De ese tamaño. O sea,
1: imagínate la capacidad de compra que debes de tener para pasártela ahí haciendo compritas.
0: Ahí, ¿no? Todo. Y de tienda en tienda. Es que sales de una donde la cuenta es... Y entras a otra donde la cuenta está peor. No hay nada barato en esa Serrano.
1: O sea, si fueras austero, pues te irías a las tiendas de souvenirs, ¿no? Te compras la camisetita y el llaverito, ¿no? Para traerlo a tus cuates y eso. Pero no, vamos a...
0: Y visitas la calle de Serrano para conocerla y turistear.
1: No, para saber.
0: No, para saber, ajá, para conocerla. Pero ya de ahí como para...
1: Para ojalear. Ojalá me alcanzara.
0: Ojalá me alcanzara. David Romero hace... espérame, que iba yo a Campeche, ¿verdad? 99, ¿cómo? 99 el kilo de cebolla blanca en el Super Soriana de Campeche. Nos denuncia, porque esta ya es denuncia, Enrique Salazar. Sí. Consuelo Álvarez de Puerto Vallarta. En Puerto Vallarta el kilo de cebolla 56 pesos, lo ha pagado. Karina Gutiérrez en Tapachula, en Chiapas, hasta 60 lo están pagando. Jimena en Tizayuca, Hidalgo, a 40 pesos. Y en Nayarit, Luis Cepeda, nos dicen 42. ¿Ustedes en cuánto están pagando por el kilo de cebolla? Son las 9:04, tráfico y clima cada 15 minutos. Gaby Arenas.
2: Alejandro, muchas gracias. Hay servicios de emergencia laborando en la autopista México-Cuernavaca a la altura del kilómetro 34 con dirección a Cuernavaca debido a incendio de automóvil. En unos minutos, más información.
1: Muchas gracias, Gaby. Hay una manifestación. ¿En dónde, Alemau Luna? Buenos días.
3: Buenos días, Iñaki. Así es en la alcaldía Cuauhtémoc. Se registra una manifestación de integrantes del Sindicato de Limpia del Gobierno de la Ciudad de México. Esto frente al Tribunal Federal de Conciliación y Arbitraje en la Colonia Obrera. Están bloqueando la circulación en la diagonal 20 de noviembre desde 5 de febrero a Lucas Alamán, lo que por supuesto afecta la vialidad en esta zona céntrica. Son cientos de trabajadores y exigen una mesa de diálogo para mejorar sus condiciones laborales. Están lanzando consignas, traen hasta tambora y lanzando hasta cuetones como si fuera una peregrinación, Iñaki. Y hay ahí gente de Concertación Política de la Secretaría de Gobierno tratando de negociar pues la liberación de la vialidad. Por ahora las alternativas son Calzada San Antonio Abad, Eje Central y Simón Bolívar, Iñaki.
1: Te agradezco mucho, Alemau, y estamos pendientes. Manejen con cuidado. Vamos al panorama nacional. Minerva González Roque, madre buscadora e integrante del colectivo Voz de los Desaparecidos en Puebla, perdió la vida. Fue atropellada por una unidad del transporte público en calles de Ciudad de Puebla. Cámaras de videovigilancia captaron el hecho, así como el momento en que el conductor bajó del autobús y escapó a pie. Esta persona ya es buscada por las autoridades. En 2018... la víctima inició la búsqueda de su hijo, José Martín Jiménez González. En Jalisco, las autoridades ya investigan la desaparición de un empresario identificado como Octavio Haro Cachua, de 46 años. Él fue visto por última vez el 30 de julio, mientras se trasladaba a bordo de su vehículo hacia la zona norte de la ciudad para acudir a una cita de trabajo. Hasta el momento, las indagatorias llevaron a la vinculación a proceso de Jocelyn N., al ser identificada como una de las personas que estuvieron con él antes de su desaparición, además de que estaría presuntamente relacionada con la sustracción de una importante suma de dinero de las cuentas bancarias de la víctima. La Secretaría de Marina reforzó la seguridad en Mazatlán y el sur de Sinaloa con más de 1.700 elementos, drones y aeronaves, esto como parte de la Operación Sable, ante la violencia relacionada con la disputa entre facciones de cárteles de Sinaloa. En las primeras acciones fueron detenidas 3 personas y aseguradas más de 4.000 dosis de presuntas drogas, armas, vehículos y equipos de comunicación. Y avanzan las investigaciones por el ataque armado en una taquería de Zapopan, también allá desde Guadalajara, Martín Beltrán.
4: La Fiscalía del Estado identificó a 2 sujetos que participaron directamente en el ataque armado ocurrido en una taquería del fraccionamiento La Cima en Zapopan, que dejó 2 muertos y 4 lesionados. Detalla que cámaras de videovigilancia captaron a los responsables cuando ingresaron al establecimiento, dispararon y huyeron. Entre los fallecidos se encuentra Vicente Trinidad Olivas Ortiz, primo del cantante Alfredo Olivas. Otro familiar del artista, Jesús Aarón Olivas Cázares, resultó gravemente herido. La fiscalía investiga el móvil y no descarta una posible participación del crimen organizado. Para Panorama Informativo desde Guadalajara, Martín Beltrán.
1: Recuerda, en nuestra página www.889noticias encuentras más sobre esto y otros temas de tu interés. El derrumbe de un edificio en viaducto sigue generando repercusiones y ahora podría llegar hasta la fiscalía. Y es que estuvo grave eso. Joana Flores.
5: El diputado local de Morena, Víctor Hugo Romo, advirtió que presentará una denuncia ante la Fiscalía General de Justicia de la Ciudad de México por el derrumbe registrado durante la demolición de Minería 145 en la colonia Escandón. Señaló al alcalde de Miguel Hidalgo, Mauricio Tabe, y al funcionario César Garrido, y pidió investigar si hubo omisiones en la supervisión de la obra. Cabe recordar que el colapso alcanzó carriles laterales del viaducto, afectó árboles y dejó a una persona lesionada. Por estos hechos, Romo de Vivar Guerra exigió hacer público el expediente completo de la demolición. Para 88.9 Noticias, Joana Flores.
1: Y nos salió barato. Este sábado, mañana arranca la fiesta por el cine mexicano, Lalo González.
6: El Día del Cine Mexicano en realidad se extenderá por 2 semanas de celebraciones, y es que a partir de este sábado 15 y hasta el 29 de agosto se ofrecerán 220 funciones de producciones nacionales en 66 sedes de 23 entidades del país. El objetivo es enaltecer el talento mexicano en la industria cinematográfica. Para ello, en la programación de esta fiesta se incluyeron estrenos, clásicos restaurados, cortometrajes, retrospectivas y funciones con opciones de accesibilidad. Una de las sedes principales en la Ciudad de México es la Cineteca Nacional, y además las Cinetecas de Chapultepec y Las Artes y la Filmoteca de la UNAM. Para 88.9 Noticias, Lalo González.
1: Vámonos a los deportes, Alex Cervantes.
7: Muy buenos días, Iñaki Tocayo, la última y nos vamos. No sin antes recordarles que este fin de semana regresa a la acción a la Liga MX con la fecha número 4, todo esto tras la pausa por la Leagues Cup. Para este sábado, 3 partidos: Atlante Toluca, Monterrey ante Juárez y Atlas Tigres. Para el domingo, Pumas recibe a Querétaro, San Luis visita al América, Santos Chivas y Tijuana frente a Cruz Azul. Para el próximo lunes, Necaxa León y Pachuca contra Puebla. América, Tijuana y Toluca son los 3 primeros lugares de la clasificación general. Vámonos ahora con información de la semana 1 de la pretemporada en la NFL. Juegos programados para este viernes: Denver enfrenta a Atlanta, Tampa contra los Jets y Miami contra Washington. Tocayo Iñaki, hasta aquí los deportes. Que pasen y tengan un gran fin de semana.
1: Igualmente, Alex, muchísimas gracias. Alex Villalbazo, Alex Cervantes, Iñaki Manero en Panorama Informativo en 88.9 Noticias. Información que sirve y por iHeartRadio. Gaby Arenas, tráfico y clima cada 15 minutos. Gaby.
2: Iñaki, muchísimas gracias. Les recuerdo que si su vehículo tiene permiso para circular sin placas ni tarjeta de circulación, hoy viernes no puede circular de las 5 de la mañana y hasta las 10 de la noche, así que mejor hay que evitar multas. En unos minutos, más información.

0: 9:10, panorama informativo 88.9, información que sirve. Yo soy Alejandro Villalbazo, en X, en TikTok, arroba Villalbazo 13. Los mensajitos son en el WhatsApp 558255889. Ayer nos llegó un mensaje y lo compartíamos ya para prácticamente terminar panorama informativo. Un mensaje donde se hace una denuncia sobre una deuda con chavos estudiantes de la Escuela Nacional de Lengua, Lingüística y Traducción de la UNAM, que les dijeron, oigan, apóyenos ahora con el Mundial, ¿no?, para hacer traducciones, porque pues si requerimos algo en inglés, en francés, en alemán, en chino, pues va a estar en chino, porque pues no masticamos ningún otro idioma aquí en las oficinas y MPs. Y los chavos le entraron. Oye, además les vamos a pagar 5,000 pesitos. Ah, pues está padre, ¿no? Los chavos le entran. Pues ya va un mes que se acabó el Mundial. Y la lana, era lo que ayer nos denunciaban, ¿no? Y la lana, y le prometimos a nuestro radioescucha, vamos a investigar, vamos a preguntar, pues la lana, ¿en dónde está? ¿Quién tendría que pagarles que no les ha pagado? Pepe Toño Morales. Buenos días, Pepe Toño.
1: Ellos ya colaboraron, ahora solo esperan a que les cumplan con el pago prometido. Buenos días, Alex, Iñaki, buenos días. Se trata de varios estudiantes de la Escuela Nacional de Lenguas Lingüísticas y Traducción, la ENALT, quienes respondieron al llamado de la Fiscalía General de Justicia de la Ciudad de México. La convocatoria llegó a la ENALT antes de que iniciara el Mundial. El objetivo era ayudar a las autoridades capitalinas mientras durara la justa con la traducción en caso de ser necesario, es decir, que los estudiantes ayudaran con la traducción a personas extranjeras que por alguna razón llegaran a ministerios públicos como señalados o como víctimas de cualquier conducta. El caso es que ellos, los estudiantes, cumplieron.
2: Consistía en 2 meses, que sería como todo el mes de junio y julio, y pues durante estos 2 meses se nos asignaron horarios de 8 horas, como si fuera horario laboral de 8 horas, y pues teníamos que estar al pendiente del teléfono por si pues nos requerían para alguna interpretación o así. Los turnos podían ser en la mañana, en la tarde o en la madrugada, de 12 de la noche a 8 de la mañana.
0: Acabamos de escuchar a una joven haciendo la denuncia, la voz así, porque nos pidió que si la podíamos distorsionar un poco por aquello de las represalias. Imagínate, imagínate, estás pidiendo nada más que te paguen lo que ya trabajaste, pero dices, pero mejor
3: ¿no? No me vayan a...
0: No, porque no me vayan a reconocer la voz, qué triste. Pero bueno, por supuesto que respetando la petición de quien hace la denuncia, distorsionamos un poco la voz y ya escuchamos, ¿no?, cómo era el proceso y los horarios de trabajo que les asignaron. Incluso, Pepe Toño, tuviste en tus manos el documento justamente de cómo se asignaron esos horarios.
1: Efectivamente, Alex, y ahí les informaban, fíjate, que turno cubrir, alcaldías, porque no era una, alcaldías a atender en caso de ser necesario, y los espacios también para descansar. Y efectivamente, los turnos eran contemplando las 24 horas del día, y ahí estuvieron. Ellos hicieron su parte. ¿Alcanzamos a escuchar, Alex?
0: Sí, sí, sí.
2: Todo se llevaba a cabo como por videollamada, y nada más estaban las personas hablando y tú tenías que traducir. O sea, una cosa que nos dijeron, de en la que fueron como, hicieron mucho énfasis, es que si no contestábamos alguna de las llamadas, o sea, si habíamos estado al pendiente siempre del teléfono, pero por algún motivo se nos pasaba. No.
0: Hacemos pausa y seguimos, Pepe Toño.
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4: A vuelta de rueda.
5: Tenemos tráfico en Avenida 11 Sur entre Avenida 17 Poniente hacia Avenida 31 Poniente. Lentísima la circulación en calle 49 Poniente. Es entre calle 5 Sur hacia Avenida 11 Sur.
4: Aviso.
5: Hay un accidente en la vía Tliscayatl. Esto es a la altura del Boulevard Kepler.
4: Clima.
5: El termómetro justo está marcando los 18 grados. 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

0: Los contrataron, les prometieron 5,000 pesotes como un pago por el apoyo para que fueran a hacer traducciones a oficinas de la Fiscalía General de Justicia de la Ciudad de México ahora durante el Mundial, pues por aquello de los turistas. Y los chavos de la Universidad Nacional Autónoma de México, de la Escuela Nacional de Lenguas Lingüísticas y Traducción, dijeron, ¿le entramos? Uh-huh. ¿No? Pues sí, está bien.
1: Pues una lana.
0: Claro, pues sí. Una lana, vacaciones, pues le entramos.
1: Y que sirva lo que hemos estado estudiando, ¿no?
0: Claro.
1: Practicarlo.
0: Haciendo cuentas, 5,000 pesos por 63 chamacos que, digamos, contrataron, estamos hablando de 315,000 pesos que invirtió la Fiscalía General de Justicia de la Ciudad de México. Y luego, Pepe Toño.
2: Ahí está el detalle, Chato, como diría el clásico. Pues ahora lo que esperan es que les cumplan lo prometido. Fíjate que, de acuerdo con la convocatoria a la cual también tuvimos acceso, hubo 63 lugares para personas que pudieran traducir e interpretar, fíjate, inglés, francés, chino, alemán e italiano, entre otros idiomas. Eso era enunciativo, no limitativo. Ahí se menciona la entrega de lo que llaman apoyo económico, justamente de 5,000 pesos. El punto es que aún nadie les había pagado.
3: Como que sí tuvimos que poner mucho, o sea, mucho esmero en todo, y pues, o sea, como que esperábamos, o sea, lo mismo para la parte del pago. Preguntamos y el pago lo tiene que realizar primero la Fiscalía a la UNAM, y una vez que el pago se ha hecho como de la Fiscalía a la UNAM se encarga como de darnos el dinero, pero como la Fiscalía no ha depositado el dinero aún, no tenemos pago. Y otros de mis compañeros se acercaron a los responsables de del programa, pues no han dado respuesta.
2: Ahí en la fiscalía no les daban respuesta. Fíjate que los estudiantes mantienen comunicación entre ellos porque el regreso a clases para quienes ya están avanzados en la carrera pues es este lunes. La UNAM estaba de vacaciones, solo que para estos jóvenes esto ha representado más que la falta de pago, Alex Iñaki, se enfrentarse a una realidad que ellos no esperaban.
3: Pues en realidad está, pues es como muy frustrante porque pues yo y todos mis compañeros pusimos muchísimo esmero en estar al pendiente del teléfono y pues lo que hacemos de interpretación y traducción no es como una labor tan sencilla y más para los casos, o sea, que se nos requería y pues sí es frustrante que nos hayamos esforzado tanto como para no recibir lo que nos prometieron.
2: No son personas que se estén manifestando cerrando calles, haciendo marchas o plantones. De hecho, se han acercado a ambas instituciones a través de correos electrónicos, llamadas, mensajes, y no habían recibido respuesta, y ya ni hablar, de una fecha para que, independientemente del proceso que debe seguir el dinero, pues ellos reciban su pago.
3: No, pues la verdad no lo queremos dar por perdido porque justo ese dinero, pues, o sea, yo creo que todos tenemos como necesidades o así, entonces, pues no sé, o sea, esperamos que sea pronto, pero pues sí no sabemos cuánto tiempo pueda llegar a tardar y más porque, pues ya, o sea, ya lleva tiempo y no nos han pagado.
2: Es así que después de su labor, después de estar cuando se le requería y luego de que terminó el torneo, ellos lo único que esperan es que no se les olvide pagarles por algo que hicieron. Ahora, Alex Iñaki, amigos del auditorio, tengo el agrado de comunicarles algo. Viene la buena noticia. A partir de la denuncia hecha en 88.9 Noticias y gracias a la confianza de quien nos envió ese mensaje por WhatsApp, la Fiscalía de Justicia de la Ciudad de México ya nos respondió ayer, por cierto, nos respondió ante la solicitud que llevamos a cabo y se nos hizo saber que este mismo jueves 13 de agosto, ayer jueves 13 de agosto, ya se hizo el depósito por parte de esa instancia a la UNAM. Eso significa, Alex Iñaki, que ya ahora está en

0: de la Universidad del Pago a los 63 estudiantes, quienes brindaron un total de 55 servicios vía remota. También buscamos a la universidad, pero hasta el momento de esta transmisión en vivo no había respuesta por parte de las autoridades universitarias, pero ya está en su cancha la bolita, Alex.
1: Sí, que se arrastre con una buena noticia, ¿no? Qué bueno, porque escuchábamos a la joven que hacía la denuncia, aún con la esperanza de que fuera pronto el que cayera el pago de estos 5,000 pesos a cada uno de los 63 estudiantes que le entraron con el gobierno. Pues ya la fiscalía dijo, ahí está la lana, ¿no? Ahí están los 315,000 pesos. Ahora la universidad es la que tiene, dirían los clásicos, que dispersar el recurso, Pepe Toño.
0: Efectivamente, solo hay dos puntos a destacar en eso que tú comentas. Número uno, pues ahorita están ocupados, están aplicando exámenes de control, número uno. Número dos, aquellos jóvenes que ya tienen su carrera avanzada regresan hasta el próximo lunes, y entonces tendríamos que esperar justamente a que a partir del próximo lunes estas cuestiones administrativas, ya sabes, ¿no?, avancen lo más rápido posible para que atiendan a estos chavos.
1: Ahora ya sí, hacemos cuentas. Estos 315,000 pesos fueron por 55 servicios, es decir, 55 traducciones se hicieron. La Fiscalía General de Justicia de la Ciudad de México terminó pagando, bueno, nosotros, con nuestros impuestos, terminamos pagando 5,727 pesos por cada traducción hecha. 5,727 pesos por cada traducción hecha. Digo, nada más así para darnos una idea de este mal negocio para la fiscalía, pero que tiene que pagar la lana. Ya la pagó. Ahora esperar que la UNAM se la reparta a los chavos. 9,25.
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2: A vuelta de rueda.
3: Muy complicada la circulación en calle 8 Sur entre avenida 5 Oriente hacia avenida 11 Oriente. Tenemos tráfico si tu destino es calle 49 Poniente entre calle 5 Sur hacia avenida 11 Sur. Otro punto lentísimo es avenida 11 Sur. Es entre avenida 17 Poniente hacia avenida 31 Poniente.
2: Aviso.
3: Continúan los manifestantes sobre la 25 Poniente a la altura de calle 15 Sur.
2: Clima.
3: El termómetro nos marca 18 grados. 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
3: Los mensajitos en el WhatsApp 5582558189. Ahorita platicamos, ahorita en un ratito platicamos de la aplicación del examen de la UNAM y un dato que sigue siendo sorprendente. Los que no se presentaron y que tenían cita para ir al examen. En Oaxaca fueron los más los que no se presentaron. Hablamos de eso en un ratito. Tráfico, clima cada 15 minutos. Gaby Arenas.
4: Alejandro, muchas gracias. Debido a un socavón tenemos afectada la circulación en Avenida José Loreto Favela y en ambos sentidos del Eje 4 Norte. Esto es en la Alcaldía Gustavo Amadero. En unos minutos toda la información.
5: Muchas gracias, Gaby. Vámonos con el panorama y vamos al inicio de actividades en la Bolsa Mexicana de Valores porque ya comenzó la pachanga. Además, el dólar y el euro en las casas de cambio de Ciudad de México y el gasolinazo nuestro de cada día, el precio de los combustibles, precio de referencia de las estaciones de servicio en ciudad, en todo el territorio nacional. María Inés Camacho, buenos días nuevamente.
6: ¿Cómo estás, Iñaki? Muy buenos días también al auditorio. Iñaki, la Bolsa Mexicana de Valores al momento registra tendencia negativa, cayendo 0.40%, perdiendo 257.65 puntos para llevar a su principal indicador a las 64.581.27 unidades. El dólar en los bancos de la Ciudad de México se compra en promedio en 16 pesos con 45 centavos y se vende en 17 pesos con 43 centavos, mientras que el euro 19 con 35 pesos a la compra, 19 pesos con 93 centavos a la venta. Y en materia de hidrocarburos, Iñaki, el precio promedio del litro de la gasolina Magna a nivel nacional, 23 pesos 69 centavos, la Premium 28 pesos 52 centavos y el litro del diésel 27 pesos con 2 centavos, mientras que la mezcla mexicana de exportación se ubica en 77.12 dólares por barril. Iñaki, son los números esta mañana. Muy buenos días.
5: Gracias, Marínez Camacho. A las 2:30 de la tarde, ¿cómo cierra la Bolsa Mexicana de Valores? Así quedan las cosas para el fin de semana. 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Un mexicano fue condenado en los Estados Unidos por operar una red de distribución de fentanilo y cocaína vinculada al cártel de Sinaloa, Gibran Casas.
7: Autoridades estadounidenses informaron que un mexicano indocumentado fue sentenciado a 12 años de prisión por traficar más de 130 mil pastillas de fentanilo para el cártel de Sinaloa. El Departamento de Justicia informó que Omar Antonio Jaramillo Mesa, de 24 años, se declaró culpable de dos cargos por distribución de fentanilo y cocaína. Las autoridades lo identifican como supervisor de una red de mensajeros que organizaba envíos de drogas por todos los Estados Unidos. Lo señalan de ser responsable de traficar más de 15 kilos de pastillas de fentanilo y cocaína proveniente de Colombia. La justicia estadounidense agregó que una fuente confidencial de la DEA permitió infiltrarse en su red y conocer la logística de la organización. Tras cumplir su condena en los Estados Unidos, será deportado a México. Para ASIR Noticias, Ibrán Casas.
5: Vamos al panorama internacional y lo que pasa en Estados Unidos a nivel migratorio cada vez se parece más a una distopia. Tom Homan, el zar fronterizo del gobierno de los Estados Unidos, defendió el plan para equipar a agentes del ICE con guantes que aplican descargas eléctricas, al señalar que serían una alternativa a la fuerza letal. La administración de Donald Trump planea gastar hasta 20 millones de dólares en estos dispositivos, medida que ya genera críticas de organizaciones civiles. La Oficina Nacional de Administración Oceánica y Atmosférica de los Estados Unidos también advirtió que el fenómeno del Niño tiene un 69% de probabilidades de convertirse en el más fuerte desde que comenzaron los registros en 1950. Este fenómeno podría provocar lluvias e inundaciones, que ya lo está provocando, y favorecer una mayor actividad de ciclones tropicales en el Pacífico. La justicia de Perú anuló la condena de 15 años de prisión contra la ex primera dama Nadine Heredia por el caso Odebrecht y ordenó archivar definitivamente el proceso. La resolución también deja sin efecto las órdenes de captura internacional contra Heredia, quien permanece asilada en Brasil. Heredia fue primera dama del Perú en julio de 2011, de julio de 2011 a julio de 2016, esto durante el gobierno de Ollanta Humala. Las acusaciones de abuso sexual contra Michael Jackson se van a resolver a través de un arbitraje privado. Lalo González.
0: Los hijos de Michael Jackson obtuvieron un triunfo legal que les da paz. Lo que se resolvió ante un juez federal de California es que las acusaciones de abuso sexual de los hermanos Casio contra el fallecido cantante sean resueltas mediante un arbitraje privado y no en un juicio. La demanda se conocía desde el 2019, pero tomó más fuerza en febrero de este año. Acusaron que Michael Jackson los violó y abusó sexualmente de ellos cuando eran niños durante más de una década. Trascendió que el juez determinó que un acuerdo firmado entre ambas partes en 2019 es válido y establece que cualquier disputa debía resolverse mediante arbitraje. Para 88.9 Noticias, Lalo González.
5: 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El comentario deportivo con Toño de Valdés. Hola, Toño.
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10: ¿Qué tal, amigos de Panorama? Placer saludarles. Empezó ya la pretemporada en forma de la NFL, la primera semana, un total de 6 juegos el día de ayer, en donde destaca, por supuesto, la presentación de Fernando Mendoza, ya como quarterback profesional, tiró un pase de touchdown en la derrota de los Raiders de Las Vegas frente a los Cardenales de Arizona, 27-14. Kirk Cousins también, por cierto, tiró un pase de anotación, pero en la segunda mitad los Cardenales le dieron los puntos definitivos a este partido para llevarse la victoria. Mientras tanto, los Titanes de Tennessee vencieron 19-13 a los 49 de San Francisco. Hubo un empate entre Indianapolis y Nueva Inglaterra, 13-13. Victoria de los Cargadores, 27-7 frente a los Tejanos de Houston. Cincinnati logró el triunfo de 16-14 sobre los Leones de Detroit. Y finalmente, los Acereros de Pittsburgh vencieron 28-9 a los Empacadores de Green Bay. Ya lo saben, en estos partidos de pretemporada, realmente muy poquito vemos de los titulares. Es simplemente poner a tono a los jugadores de reserva, probar a los novatos cómo están, si realmente tienen el calibre para estar en la NFL. Es muy interesante todo lo que se va desarrollando indudablemente en estos partidos, pero no muestran mucho lo que va a ser la campaña regular, porque realmente, pues, a los titulares prácticamente no los vemos. Para el día de hoy, Tampa en contra de los Jets, Miami contra Washington, Denver enfrentando a Atlanta, y el sábado va a culminar esta primera semana ya en forma de la pretemporada con muchos partidos. Minnesota en contra de Gigantes, Panteras contra Bills, Cleveland va a enfrentar a Chicago, Jacksonville en contra de Nueva Orleans, los Carneros y los Jefes, también Filadelfia contra Cuervos y Dallas en contra de Seattle. Este partido, por cierto, de Dallas contra Seattle el sábado, lo tendremos a través de Canal 9 en Televisa. Ahí estaremos, Dios mediante, los esperamos. Un saludo para todos ustedes, amigos de Panorama.
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5: Muchas gracias, Toño. Alex Villalbazo, Alex Cervantes, Iñaki Manero en Panorama Informativo en 88.9 Noticias. Información que sirve por iHeartRadio. Gaby Arenas, tráfico y clima cada 15 minutos. Muchas gracias, Gaby. Buen fin de semana. Hasta el lunes.
4: ¿Qué tal, Iñaki? Gracias. Debido a obras, hay reducción de carriles sobre Avenida Sur 122, de Poniente 85 hasta la Avenida Río Tacubaya. Así que, en el sentido opuesto, se habilita reversible para que lo tomen en cuenta. En unos minutos, más información.
3: Veinte para las 10, panorama informativo 88.9, información que sirve. Yo soy Alejandro Villalbazo en X, en TikTok, arroba Villalbazo 13. Sigo sin entender qué está pasando. ¿En la UNAM? Bueno, con los chavos, ¿no? Con los chavos, ¿no? La UNAM está haciendo un examen de control para decir tú sí, tú no, por las trampas que se hicieron. Y entonces convoca, ¿no? Oye, vente tú sí, tú también, a presentar el examen para que te midas, ¿no? Pero resulta, por ejemplo, en Oaxaca, ayer fue un primer examen en Oaxaca. 53% de los aspirantes convocados no llegó a aplicar el examen. No llegó el 53.3%. Estaban convocados 1920. Llegaron 894. ¿Por qué no están yendo los demás? Esa es mi gran duda, ¿eh? Sí. Totalmente.
5: Una de las razones, lo decíamos ayer, ¿no? Puede ser las distancias y eso y el presupuesto, pero, ¿no?
3: ¿Pero tantos?
5: Sí, exacto. Son demasiados.
3: O sea, entiende, sí. Alguno, pues, ¿sabes qué?
5: Hay casos.
3: No me da para ir al examen, pero tantos. Hay otros que querían ir y que no pudieron. Es el caso de una joven con la que platica Giselle Melchor allá en Oaxaca, Bricia García. Ella dice, yo no fui convocada y tenía los elementos para haberlo sido. Giselle, buenos días.
11: ¿Qué tal, Alejandro? Muy buenos días. Te comparto que el día de ayer Oaxaca se convirtió en una de las sedes del examen de control presencial de la Universidad Nacional Autónoma de México, aplicado como medida extraordinaria tras las irregularidades detectadas en el proceso de admisión 2026. Esta jornada, como bien lo menciona, se desarrolló en 3 turnos y contó con la supervisión directa del rector Leonardo Lomelí, quien señaló que el objetivo es brindar certeza a los aspirantes, sus familias que les acompañaban también, y a la propia institución sobre la capacidad académica de quienes obtengan un lugar. Esto dijo.
12: Precisamente con lo que estamos haciendo, o sea, un examen de control para dar certidumbre de que la universidad, cuando detecta alguna anomalía, la corrige y la atiende en tiempo, y por supuesto a través de todas las investigaciones que se están realizando. Esa es la forma adecuada de resolver este tipo de problemas, entendiendo qué fue lo que pasó, corrigiendo y explicando a su debido tiempo todo aquello que se hizo para poder atender este problema.
11: Y bueno, en medio de este proceso se destaca el caso de Brisa Nizani García Santiago, una joven de 17 años, ella es originaria de San Baltasar Guelavía, egresada de un CETIS en Tlacolula de Matamoros. Ella obtuvo el 100% de aciertos de 120 de 120 en la primera evaluación. Ella aspira a estudiar medicina. La estudiante acudió el día de ayer al Hotel San Felipe Misión, donde fue la sede para la aplicación del examen, para solicitar una explicación luego de no recibir la confirmación para presentar el examen de control. Esto pese a haber realizado los trámites correspondientes. Esto dijo Brisa.
13: Me preparé con un año de anticipación y había días en que llegaba a no dormir y pues al día siguiente ir a la escuela. Y pues ahorita pues no, o sea, no me negaba a hacer el examen control porque yo estaba dispuesta a hacerlo para demostrar que mi lugar fue limpiamente y pues ahorita pues no me han dicho nada.
11: Y es que aunque Brisa sostuvo ante medios de comunicación que no hizo trampa y está dispuesta a repetir el examen para demostrar sus conocimientos, También pues tuvo un acercamiento el rector Leonardo Lomelí a medios de comunicación. Informó que la joven y su familia fueron notificados un día antes de que su caso sería revisado la próxima semana por autoridades de la UNAM, que viajarán al estado para atenderlo de manera específica. Aún así, la joven insiste en que se le dé una explicación.
14: El caso de Bricia y de otros jóvenes de Oaxaca será atendido la próxima semana. Todos los casos se van a atender en tiempo y forma. O sea, eso la universidad da respuesta personal a cada uno de estos casos. Cada uno de estos casos será analizado a partir de su situación y de la evidencia que se tenga y se resolverá antes de la publicación de resultados. Señor rector, las investigaciones...
3: Oye, Giselle, aunque se dice que el caso de la joven sí está en análisis, pero por irregularidades, ¿no?
11: Así es. Bueno, el rector dijo desconocer el por qué el estudiante acudió este jueves a el acceso principal a esta sede, porque, bueno, que sí se le contactó también por correo y se le notificó de una reunión. Y bueno, es que también pues este caso, el de Brisa, podría ser de este 2% que se encuentra bajo investigación, y eso también fue muy preciso al decir que...
3: Bueno, pues las precisiones han quedado ahí aclaradas. Gracias, Giselle. Cuarto para las 10.
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1: A vuelta de rueda.
15: Muy complicada la circulación si tu destino es calle 8 Sur entre avenida 5 Oriente hacia avenida 11 Oriente. Tenemos ya tráfico en avenida 11 Sur entre avenida 17 Poniente hacia avenida 31 Poniente.
1: Aviso.
15: Sigue un accidente en la vía Tlixcáyotl. Esto es a la altura del Boulevard Kepler.
1: Clima.
15: Toma en cuenta porque el termómetro está marcando los 18 grados. 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
5: Viernes de cine, viernes de estreno, recién desempacado de Colombia. Lalo González, ¿cómo estás, Lalito?
6: Excelente, ¿cómo estás, Ale? Muy buenos días, sí, llegamos para acá y recuerden, métalo en sus recomendaciones. También el próximo domingo hay un concierto, Unidos por los Nuestros, que será transmitido en streaming. Va a estar Marc Anthony, diferentes famosos que quieren recolectar lana pues para no solamente las personas en Colombia, sino también para Venezuela.
5: Okay.
6: Se nos está juntando en toda esta parte de América Latina, particularmente ahorita en Sudamérica, entonces se han levantado muchos a levantar la mano y decir, oye, yo puedo ayudar. El concierto será en Miami, pero de alguna forma pues también van a poder pues donar recursos todas las personas que estén fuera de Estados Unidos.
5: Ok, bien.
6: Puede ser. Y de allí nos vamos al cine. Lo que están escuchando ustedes, El final de la calle Oak. Es esta película con Anne Hathaway, que está esperando, por cierto, a su tercer hijo. Ella en la alfombra roja fue con el vientre descubierto para callar todos los rumores, porque muchos decían, ay, a tus 43 ya parece que vas a tener otro hijo, que no sé qué. Uh-huh. Y ella fue con el vientre descubierto.
7: ¿Cuántos años tiene?
6: 43, pues bueno, es una edad, es la flor de la vida, joven, quienes sí tenemos 40 y eso. Pero bueno, ella decía que iba con el vientre descubierto justo para dar a entender que pues sí, su embarazo es real, pero bueno, X. El caso es que presentó esta película que se llama El final de la calle Oak. Yo sé que ustedes van a ver en el trailer, en el póster, que es una familia corriendo, hay dinosaurios y muchos van a decir, ay, es para toda la familia. No, es B15. Hay algunas escenas que son un tanto sangrientas y ayer, como si Iñaki Manero la hubiera visto, ¿saben que hay una escena sexual por allí?
5: Dinosaurios.
6: Y bueno, es una película también que bueno, está ambientada en los años 80 y hay dinosaurios. ¿Cómo es posible esto? ¿Qué portal se abrió para que ocurriera esto? Es lo que vamos a descubrir en esto que se llama El final de la calle. Oh, bien por esa cinta. Tenemos también Paw Patrol para todos aquellos que tengan chavitititos en casa. Que bueno, ya esta serie animada tiene 12 años, entonces ya los que estaban chavitititos y que conocieron a la Patrulla Canina, pues ya crecieron, y a lo mejor en una de esas, algunos ya hasta son papás, así que allí está. Y Loco México Mágico para todos aquellos que busquen cine mexicano. Mañana empieza el Día del Cine Mexicano también, y bueno, podemos celebrar viendo este estreno de que habla de un pueblo Alvarado en Veracruz, que quieren allá filmar una película, pero como los productores son medio exigentes, empiezan a crear cosas con inteligencia artificial, entonces, pues ya cuando llegan los productores, así de, ay, ¿dónde está esto que me habías prometido, no? Entonces, bueno, puede ser también de ese tipo de comedia que a muchas personas les gusta sobre el cine mexicano. Y en las plataformas streaming, allí nos vamos, que quería llegar a esto. Por un lado, Linternas, que ya estábamos comentando sobre Linternas Verdes, que son este grupo de policía intergaláctica de DC Comics. Ya hubo una película, no le fue nada bien, con Ryan Reynolds. De hecho, muchos preferirían olvidarla, pero ahora es un tipo serie que tiene más como el tinte de detective.
8: Es como un western también, ¿no?
6: Sí, como un western moderno, True digamos. Detective, que aparte a los de HBO les ha salido muy bien. Espacial. Ya van por la quinta temporada. Pero bueno, es, sí, o sea, superhéroes como con este tinte detectivesco que aparte les funciona en El Pingüino. Sí. Entonces, por eso vieron que al público también le gusta esta fórmula, ¿no? Que
8: sea, pero si no les había funcionado en el cine.
6: En el cine no, porque Ryan Reynolds como que...
8: No gustó. La película. No, sí. O sea, a mí no se me hizo tan mala, pero pues bueno, hay cada quien.
6: Sí, es que mira, ¿sabes? Justo, y hacía el análisis Iñaki, a ver, a Spider-Man le está yendo mucho, muy bien. Lleva ya cerca de 1.800 millones de dólares.
5: Pero dicen que es buenísima. Yo no la he visto, pero dicen que es buenísima.
6: Pero eso te comprueba que, Iñaki, que no es que sea un desgaste.
8: No es el desgaste de las películas de superhéroes, es quién escribe las historias.
5: Claro, y cómo está la película.
8: Y ahorita
5: yo conozco chamacos jóvenes, que son admiradores de todas las de... Las de Spider, y su resumen es de las mejores que han visto.
6: Sí, yo también. O sea, más a los chavos, sí, justo es como dicen, esta es la mejor de las cuatro que ha hecho Tom Holland, esta. Ajá. Y yo coincido, y eso... te insisto, es esta situación de, no es un desgaste del cine, es cómo lo presentas. Claro. Sí hay historias que ya sonaban así como de, ahora quién me estás presentando, ¿no? Y nada se unía en cuestión de Marvel. Ya veremos qué pasa con esta de Avengers Doomsday, que todo mundo estamos ya como esperando que diciembre sea un muy buen mes.
8: Hijo, es que metieron 800,000 superhéroes y quién sigue sabe metiendo también más. Así tan barroca.
6: Yo sigo todavía esperando quiénes son.
5: Y esa fórmula no les ha resultado. O
6: sea, Yo sigo esperando quiénes son las brujas de Latveria. Ojalá sea la bruja escarlata. Pero bueno, ya, eso está hasta diciembre. Oigan, en esto que estaban platicando hace ratito de la película Seven, entre los pecados capitales, ¿no? Híjole, es que tantos pecados y hay cuántas cosas indecibles que ocurren en la vida real. O sea, la vida real supera la ficción muchas veces.
5: De acuerdo.
6: Esto les va a sonar, seguramente ustedes lo comentaron en el 2009. En junio del 2009, una mujer llamada Alejandra Marín sacó del Hospital General un bebé en su bolsa. ¿Qué pasó con ella? Ella dice que la paciente que estaba allí, que había dado a luz, se lo había regalado. Ella no podía tener bebés y tenía esa presión de toda la familia de, oye, ya había tenido abortos. Y entonces ella se le hizo muy fácil negociar de alguna forma y llevarse al bebé. Esto se cuenta en Un Hijo Propio, un documental que la directora, aparte, que platicamos con ella, Maite Alberdi, ella es ha estado nominada al Oscar por ejemplo, un documental que se llama El Agente Topo, y ella se le hizo muy poderoso esta situación, que dijo, vamos a hacer un documental al respecto, poner todas las piezas de este rompecabezas, no solamente platicar con Alejandra, sino con la mamá que supuestamente le dio al bebé y con las autoridades que la condenaron a más de 13 años de prisión. Vamos a escuchar justamente a la directora.
4: Yo creo que Un Hijo Propio sigue mostrando preguntas e impresiones muy contemporáneas, como si bien hemos explicitado los debates y las luchas, creo que hay una presión muy transversal que se ve en la película y que se ve en la protagonista hasta el día de hoy. Siento que las presiones invisibles también se han ido incrementando.
6: Pues bueno, allí está Maite Alberdi con este documental. Les decía, es un caso que seguramente a muchos les suena, pero ahora que nos lo muestran a manera de resumen, ¿qué pasó en aquel entonces y después de esos casi 14 años de condena? Poderoso, ¿no? Y más por lo que dice, o sea, finalmente muchas mujeres todavía crecen con ese, que no es justificación, que se haya robado a un niño, que se lo haya llevado, y si se lo robó o no, o si se lo habían regalado, ¿qué pasó? Es lo que van a ver en este documental.
5: ¿Sabes? Nada más digo, como cosa curiosa, está ahorita que dijiste de recordar el caso, estaba buscando en los archivos secretos. ¿Sabes cómo se llama el hotel de paso en la calzada Ignacio Zaragoza, que fue donde recuperaron a la bebé?
6: Hollywood. Sí, justo.
5: Sí.
6: Como todo completo, ¿no?
8: Sí, son las coincidencias. Sí.
6: Oye, la otra serie, Las Azules, segunda temporada que llega a Apple TV Plus, con Bárbara Mori y Jimena Sariñana como protagonistas, que habla sobre el primer cuerpo policíaco de mujeres que se creó, o sea, está basado en hechos reales, y ahora está ambientado después del Halconazo. Vamos a escuchar qué es lo que nos cuenta Fernando Robsa, que es el director.
7: Yo sabía desde la primera temporada que en algún momento quería hablar de Tlatelolco, quería hablar del Halconazo, quería hablar de esa relación entre la gente y el gobierno. Había que primero establecer a Las Azules los motivos por los cuales la policía invitaron a estas mujeres a formar parte de la policía. Situé la primera temporada un mes antes del Halconazo. En la segunda temporada lo situamos un día después del Halconazo.
6: Le fue bien en la primera temporada esta de Las Azules allí en Nápoles, y ahora pues viene la segunda y dice Billy que, bueno, Fernando, que si después esto funciona, pues podrían hacer una tercera.
5: De lo que nunca nadie habla.
6: Del Halconazo.
5: Un tema nunca antes
6: bueno,
5: abordado.
6: Bueno, la de Roma.
8: Acuérdate que Roma gira alrededor de
6: la... Que fíjate, lo que platicábamos la vez pasada también con esta del Día D, que habla sobre el desembarco de Normandía. Hay tantas cosas que se tienen que hablar sobre un hecho en particular que a veces sorprende esa perspectiva que a lo mejor no te había sonado, ¿no? Pues depende de cómo te presenten
5: las cosas. A ver, también justo es lo que decías, ¿no? Con lo de Spider, o sea, cómo te cuenten la historia, ¿no? Y en qué ángulo y a lo mejor de qué momento. Está otra de María Rojo, de Rojo Amanecer,
6: también
5: contada en un...
6: Todos la vimos.
5: En el departamento. Ya se nos fue el tiempo.
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10: Mis queridos compadritos, ¿qué tal? Un excelente camino. Directos, vámonos con más.
9: Urgente.
10: Tenemos la presencia de manifestantes sobre la 25 Poniente a la altura de calle 15 Sur.
9: Aviso.
10: Que no se te pase, y es que hay cierres intermitentes en avenida 105 Poniente entre la 3 y 7 Sur. Esto será hasta las 6 de la tarde.
9: A vuelta de rueda.
10: En avenida 31 Oriente desde calle 5 Sur hacia el Boulevard 5 de Mayo. Tenemos tráfico en avenida Esteban Antuñano. Es entre avenida 13 Poniente hacia avenida 25 Poniente. Lentísima la circulación en avenida 14 Oriente. Esto es entre calle 14 Norte y el Boulevard 5 de Mayo.
9: Clima.
10: Déjame comentarte que tenemos una temperatura en 20 grados y esperamos una máxima en 25. Soy Rocío, no le cambies.
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1: Compa Peso, hay algo que le quiero decir a esa morra que está ahí.

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0: A vuelta de rueda.
1: En Avenida San Francisco, desde el Boulevard 22 Sur hacia Calle Giro. Tenemos tráfico en el Boulevard Atlixco entre Avenida 21 Poniente hasta la Diagonal Benito Juárez. Seguimos hacia Avenida 39 Oriente, hay tráfico. Es entre Calle 18 Sur y el Boulevard 2 de Octubre.
0: Clima.
1: 20 grados, marca el termómetro. 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

0: Mis novias Yuridia y Angelita Aguilar de Baez. En la comadre 105.5 puros éxitos y en la aplicación iHeart Radio. Comadre, compadre, gracias por acompañarme en esta mañana en el Morning Show. Pero oigan, ¿quieren regalos? ¡Traigo regalos! Y es que llega mochilas para los cuadernos y la mochila oficial de la comadre puede ser tuya, hombre. Que además te digo algo, es una mochila preciosa, ya llegaron, traen ahí grabado la comadre en una tinta reflejante, brillante. No, está buen de las caras, hijo. Está chida la mochila, la neta, ¿eh? Esta puede ser tuya. A ver, en este momento, entra al micrófono de la comadre a través de la aplicación de iHeartRadio y en el micrófono de la comadre, en el tollback, mándame tu nombre completo, número de teléfono y contéstame esta pregunta que está bien requete difícil, hijo. Sí, tengo que hacer una pregunta obligada. ¿Quién descubrió América? Ah, está bien fácil, hijo. De vos se trata, que ganen todos. Mándame tu mensaje de voz, nombre completo, número de teléfono y dime quién descubrió América, papi. ¿Qué te parece unos 10, 20 que lo hagan de manera correcta? Ah, no, es que yo traigo pero mochilas en serio, que se note que es quincena, hijo, ¿eh? Mándame tu mensaje de voz, nombre completo, número de teléfono, respóndeme la pregunta, ¿quién descubrió América? Y llévate una mochilona de la comadre, mochilas para los cuadernos, en la comadre 105.5, puros éxitos en iHeart Radio, con tu compita Coco Baez. Buenos días, comadre, compadre.
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1: A vuelta de rueda.
2: Esto es en Avenida San Francisco. Ten cuidado desde el Boulevard 22 Sur hacia Calle Ejido. Seguimos hacia el Boulevard Atlixco. La circulación lentísima desde Avenida 21 Poniente hasta la Diagonal Benito Juárez. Otro punto complicado es Avenida 39 Oriente. Es entre Calle 18 Sur y el Boulevard 2 de Octubre.
1: Aviso.
2: Toma en cuenta porque hay cierres intermitentes en Avenida 105 Poniente entre la 3 y 7 Sur.
1: Clima.
2: El termómetro justo está marcando los 20 grados. 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

De las canciones legendarias son los rehenes, ni el primero ni el último. En el Morning Show de La Comadre 105.5, puros éxitos. Escúchame también de manera digital a través de la aplicación iHeartRadio. Descárgala, es completamente gratis. Y vámonos con saludos para la banda Babichón. Es fin de semana, saludos a toda la banda taxista desde tempranito chambeándole duro, ¿eh? Ahí a mis amigos de plataformas, también como que no, no puedo decir el Uber y el Didi, pero yo les mando saludos a todos ellos. A mis amigos del Ruta, por supuesto. A mis amigos de la Ruta 68, la Loma Bestia. No, hombre, la Loma Bestia. Tengo unas historias en esa. Cuando me salía el boletito 21, agarraba yo a beso a mis compañeros. No, hombre, abrazo para toda la gente chambeadora. Gracias por estar con nosotros. Y en la siguiente hora, comadre, ¿qué crees? Sí. Llega la hora del té. Y yo te motivo con una reflexión. La vamos a pasar increíble. Mientras cerramos con esta, se llama La Casita. En la Comadre 105.5. Puros éxitos y en iHeart Radio. Le mando un abrazo muy especial a mi querida Ariadna. ¿Cómo estás, flaca? Ahí anda Richard contigo también. Mire nomás, anda ya en el food seguramente. Buenos días.

0: Sigue disfrutando tu viernes. ¿Qué tal, directos? Vámonos con más.
1: Aviso.
0: Continúan los cierres intermitentes en Avenida 105 Poniente entre la 3 y 7 Sur. Esto será hasta las 6 de la tarde. Toma nota.
1: A vuelta de rueda.
0: En Avenida San Francisco desde el Boulevard 22 Sur hacia Calle Ejido. Siguen los rezagos en Avenida 14 Oriente. Cuidado. Es entre Calle 14 Norte hacia el Boulevard 5 de Mayo. Lentísima la circulación en Avenida Esteban Antuñano. Es entre Avenida 13 Poniente hacia Avenida 25 Poniente.
1: Clima.
0: En estos momentos el termómetro nos está marcando justo los 20 grados. ¿Necesitas ayuda para anticipar tu ruta y evitar el tráfico? Síguenos en X y descubre rutas alternas, tips viales y mucho más. Nos encuentras como @tráficopuebla.
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0: Grupo Frontera, no se va en la comadre 105.5, puros éxitos, y en la aplicación de iHeartRadio. Oye, comadre, es viernes, fin de semana, y yo ando muy contento porque el cuerpo lo sabe, dirían aquellos. Además, comadre, no es por nada, pero ¿sabes qué? Quiero verte sonreír, hombre, sonríe, porque para ver caras feas ya está la de tu vecina chismosa. Y vaya que sí es chismosa, en serio, la comadre, ¿eh? En serio, comadre. Sí, es muy chismosa. Así como el de producción aquí que nomás me está viendo. Pero ¿saben que yo les tengo una recomendación? 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Y en iHeart Radio, ya son las 11:38. Buenos días, comadre, compadre.
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1: Carga que avanza.
2: Es abundante la circulación en calle 4 Norte a partir de avenida 14 Oriente hacia el Boulevard 5 de Mayo.
1: A vuelta de rueda.
2: Complicada la circulación en avenida 2 Poniente desde calle 3 Norte hacia calle 15 Norte. Seguimos con otro punto lento, avenida Esteban Antuñano. Es entre avenida 13 Poniente hacia avenida 25 Poniente.
1: Clima.
2: Te platico, y el termómetro nos marca 23 grados. 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

Los Tigrillos, báilame. Se nota que es fin de semana, ¿verdad? No, yo ando feliz, comadre. Aquí en La Comadre, 105.5, puros éxitos. Y en la aplicación de iHeartRadio, corazón de melón. Oye, ¿qué crees? Vámonos con saludos para la banda. Abrazo especial para mi querida Natalia. Y es que mi Nati, a través de Instagram, donde puedes seguirme como arroba Coco Baez, me presumió que van a ser... ¡Ay, chiles en nogada, hijo! No, hombre, hija, ahora por tu culpa va a salir mi hijo con cara de chile. No, hombre, que te salgan riquísimos, que así se ve. Hombre, disfruten mucho, comida tradicional, es temporada. Uy, qué envidia, la verdad. Gracias por estar con nosotros en La Comadre, 105.5, puros éxitos. Y en la aplicación de iHeartRadio, no se me muevan. Ya viene la hora de los Tigres del Norte, pero antes cerramos con Julián Álvarez, su norteño banda. Sonrisa obligatoria.

0: un excelente camino. ¿Qué tal? Feliz viernes.
1: A vuelta de rueda.
0: En el Boulevard Carmen Cerdán, desde el Boulevard Norte hacia calle 5 de Febrero. Tenemos circulación lentísima en el Boulevard Hermano Cerdán, esto desde el Boulevard Francisco Villa hacia la autopista México-Puebla.
1: Carga que avanza.
0: Hay rezagos en la prolongación Reforma desde calle Tepeaca hacia calle Chapulco. Un poquito de carga presenta avenida 42 Sur, esto desde calle 57 Oriente hacia avenida Fidel Velázquez.
1: Clima.
0: Te platico, ya en estos momentos el termómetro nos marca 24 grados. 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

0: Los Tigres del Norte, orgullo maldito, en la comadre 105.5, puros éxitos, y también a través de la aplicación iHeartRadio. Comadre, gracias por acompañar a tu compa Coco Baez. ¿Y qué crees? En Los Tigres del Norte, en la hora de los jefes de jefes, tenemos una selección musical exquisita, pero además me encantan Los Tigres del Norte, porque a pesar de todo, ellos andan vigentes, ¿sabes dónde? En redes sociales. Comadre, tú dices, no, yo ya estoy grande para eso. No, hombre, ¿cuál grande? Al contrario. Ellos son de las agrupaciones más activas. Y ¿sabes qué? Compartieron una fotografía a través de Instagram, donde se les ven una portada levantando los brazos de espaldas y diciendo, qué orgullo ser mexicano. La neta no es por nada, pero Los Tigres del Norte son una chulada y nosotros los queremos tanto. Por eso los tenemos aquí en La Comadre 105.5, puros éxitos. Y en la aplicación de iHeart Radio, no te me muevas porque más adelante te traigo una promo espectacular para que te lleves un regalito a casa. Son las 12:17. Escuchas la hora de Los Tigres del Norte.
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2: Seguimos con muchísimo gusto.

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1: La neta no es por nada, viernes, fin de semana y escuchando La Hora de los Tigres del Norte, uy padrino, en La Comadre 105.5, puros éxitos y también a través de la aplicación iHeartRadio. Le mando un abrazo muy especial a la más fan de los Tigres del Norte que me han escrito a través de Instagram, a mi querida Pau. ¿Cómo estás, mi Pau Pau? Mi Paulita Sánchez, ella siempre fan de Hueso Colorado de los Tigres del Norte y me comparte unas pantallas de sus discos. Coquito, ¿me puedes poner la canción de Por Maldito Amor y quiero participar para la mochila, comadre? Claro que vas a participar, pero antes tengo que platicarte del mitote. Mira, entra a la página oficial www.lacomadre.mx. Ya que estés ahí, dale clic al apartado que dice El Mitote, porque en automático vas a tener el acceso a las mejores entrevistas con tus artistas favoritos del regional mexicano. En un solo lugar te recomiendo una, la de mi querido Octavio Cuadras, que nos platica de cómo los corridos felices le cambiaron la vida. Es El Mitote de La Comadre, sí, en la página oficial www.lacomadre.mx. Y gracias por andar al 100 en La Comadre 105.5, puros éxitos. Y en iHeartRadio son las 12:38, escuchas La Hora de los Tigres del Norte.
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2: Seguimos con mucho gusto, comadrita, compadrito, un feliz camino.
0: Aviso.
2: Cierres intermitentes tenemos en Avenida 105 Poniente, entre la 3 y 7 Sur, esto será hasta las 6 de la tarde.
0: A vuelta de rueda.
2: En el Boulevard Carmen Cerdán, desde el Boulevard Norte hacia calle 5 de Febrero. Tenemos tráfico en el Boulevard Hermano Cerdán, es desde el Boulevard Francisco Villa hacia la autopista México-Puebla.
0: Carga que avanza.
2: Abundante la circulación si tomas Avenida Juárez desde calle 17 Sur hacia calle 25 Sur.
0: Clima.
2: 24 grados está marcando el termómetro. Hidrátate muy bien. No dejes que el tráfico te arruine el día. Te mantenemos informado de las condiciones viales para que llegues a tiempo a tu destino. Estamos en X como @tráficopuebla.
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0: Nos escuchamos hasta la próxima. Que tengas un excelente camino. Cuídate mucho.
1: A vuelta de rueda.
0: La circulación es lentísima para ti que en estos momentos utilizas el Boulevard Hermano Cerdán desde el Boulevard Francisco Villa hacia la autopista México-Puebla.
1: Carga que avanza.
0: En la prolongación Reforma desde calle Tepeaca hacia calle Chapulco. Un poquito de carga ya registra avenida 42 Sur, esto sí tomas calle 57 Oriente hacia avenida Fidel Velázquez. Así es que ya lo sabes.
1: Aviso.
0: Y que no se te pase, seguimos con los cierres intermitentes en avenida 105 Poniente. Es entre la 3 y 7 Sur, esto será hasta las 6 de la tarde.
1: Clima.
0: Déjame comentarte que el termómetro nos marca 24 grados y esperamos una temperatura máxima en 25. Soy Rocío, no le cambies.
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0: Y ni modo, hija, la que quiera azul celeste, que le cueste. En la comadre 105.5, puros éxitos. Y en la aplicación iHeartRadio. Corazón de melón, prepárate porque traigo regalos para ti. Llega mochilas para los cuadernos. Sí, mi amor. Y es que tenemos la mochila oficial de la comadre. Te digo algo, la neta. ¡Qué buena mochila, comadre, tenemos! ¡Está padrísima! Y puede ser tuya para que los niños regresen con un tremendo mochilón. Mochilas para los cuadernos. Cortesía de la comadre y tu compa Coco Baez. A ver, en este momento, mándame tu mensaje de voz a través del micrófono de la comadre. Nombre completo, número de teléfono y respóndeme una pregunta bien dificilísima. ¿Cuánto es? Dos más dos. Sí, me tienes que responder la respuesta, porque sí, no. Así está el test y la condición. Hay que responder la pregunta que debe ser bien difícil. Por eso dime cuánto es dos más dos. Nombre completo, número de teléfono y te llevas la mochila oficial de la comadre. Apúrale, porque le voy a regalar solamente a los primeros 10. Bueno, a los primeros 20, hombre, que no se vea la pobreza. Mándame tu mensaje de voz, mi amor. Nombre completo, número de teléfono. Dime cuánto es 2 más 12. A través del micrófono de La Comadre o en el Face. Búscame como el Coco Baez, locutor de 105.5 La Comadre. Y llévate la mochila oficial. Mochilas para los cuadernos en La Comadre 105.5. Puros éxitos.
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2: Comadre, compadre, antes de continuar en tu camino, escucha la siguiente información vial.
1: Lento.
2: Encuentras asentamientos en Boulevard Sánchez Pontón, desde la calle 6 Sur al Boulevard 5 de Mayo, y en Avenida 25 Poniente desde calle 17 Sur a la Avenida 11 Sur.
1: Aviso.
2: Para recordarte que continúan los cierres intermitentes en Avenida 105 Poniente, entre la calle 3 y la 7 Sur, de aquí hasta las 6 de la tarde. Que no se te pase.
1: A vuelta de rueda.
2: Sobre calle 35 Norte, desde el Boulevard de la Pedrera a la calle Jesús Reyes Heroles.
1: Carga que avanza.
2: Y comadre, compadre, considera que en calle 7 Sur tenemos ligera carga, desde avenida 29 Poniente a la avenida 37 Poniente.
1: Clima.
2: La temperatura en estos momentos marca 25 grados. Mi nombre es Eli y tú continúas en la 105.5.
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0: Es Karin León con la boda del Huitlacoche en La Comadre, 105.5, puros éxitos. También a través de la aplicación iHeartRadio puedes escucharme en todos lados, descárgala, es gratis. ¿Y qué crees, corazón de melón? Te traigo chisme y la verdad, pues no tan bonito.
1: Pena tras pena.
0: Y es que la madre de todas las bandas, la banda El Recodo, sufrió una importante pérdida. Y es que murió el hijo de Don Cruz Lizárraga, fundador de la banda El Recodo, sí. Es una lamentable noticia, hombre. Y es que a través de redes sociales pues se hizo viral ya la noticia. Y pusieron el siguiente texto: hoy nos duele en el corazón acompañar a nuestro líder y amigo Germán Lizárraga y a toda su familia por el sensible fallecimiento de su querido hermano José Cruz Lizárraga, hijo, el Betón. A través de Instagram se hizo un anuncio, pues bueno. Está de luto la madre de todas las bandas, pero ni modo, es parte del ciclo de la vida. Pronta resignación a los familiares. En La Comadre, 105.5, puros éxitos. Y en iHeartRadio, siempre informándote de lo que sucede con nuestros artistas. Si vas manejando con precaución, abróchate bien el cinturón y sígueme en Instagram, @cocobaez. Buena tarde.
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2: A vuelta de rueda.
3: Sobre calle 35 Norte, desde el Boulevard de la Pedrera a la calle Jesús Reyes Heroles.
2: Lento.
3: En avenida Vicente Guerrero.

0: Valle 20 Sur.
1: Clima.
0: La temperatura marca 25 grados. 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No le cambies.
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Tres minutos separan de las dos de la tarde, 1500 borracheras con la adictiva en la comadre, 105.5, puros éxitos y en iHeartRadio. Es fin de semana, vámonos con saludos para La Habana, para mi querido Richard, Arturo, Ernesto, para mi buen Gordián, para mi bro Armando, para mis amigos de Grupo Quintana también que nos andan escuchando. Gracias, brothers. Les mando un abrazo muy especial. Además, para mi querido George Sánchez, para Lupita Guerrero. Gracias por andar siempre conmigo al cine y no se me muevan porque en la siguiente hora un tip les doy porque su compa Coco soy. Eso sí, cerramos con mi querido Gerardo Ortiz, se llama Fuiste Mía. Buena tarde, comadre, compadre. Aquí está el Coquito contigo.

0: comadre, compadre, ya de regreso en tu camino con más información vial.
1: Carga que avanza.
0: Tenemos ligera carga sobre calle 7 Sur de avenida 29 Poniente a la avenida 37 Poniente, en calle 46 Poniente de calle 13 Norte a calle 21 Norte.
1: Fluido.
0: Aprovecha que nada te detiene si tu camino es en avenida 35 Oriente, entre calle 10 Sur y la calle 20 Sur.
1: Lento.
0: Debido a asentamientos en calle 24 Sur, avanzamos lento entre el Boulevard Los Pilares y el Circuito Juan Pablo II.
1: Clima.
0: La temperatura en estos momentos se mantiene con 25 grados, la máxima para el día de hoy. No dejes que el tráfico te arruine el día. Te mantenemos informado de las condiciones viales para que llegues a tiempo a tu destino. Estamos en X como arroba tráfico Puebla. Yo soy Eli y tú continúas en la 105.5.
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Ya son las 2:10. Son los miércoles, se llama Te Amo. Si vas manejando con precaución, abróchate bien el cinturón y disfruta de esta hermosa canción. Buena tarde, comadre, compadre.

0: Cristian Nodal, ya no somos ni seremos. 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Comadre, compadre, es viernes, fin de semana, y aquí en la tu compita Coco Páez, en la comadre 105.5, puros éxitos, y en la aplicación iHeartRadio. ¿Y qué crees? Un tip te doy, porque tu compa Coco soy. Siempre decimos, es viernes y el cuerpo lo sabe. Pero tú sabes qué es lo que quiere tu cuerpo, comadre. Dicen por ahí, al cuerpo lo que pida. No, hombre, lo que pide a veces es que lo revises. Y es que los mexicanos tenemos la bonita costumbre de correr al doctor hasta que nos estamos muriendo, ¿sí o no? ¿Hace cuánto que no te haces unos estudios preventivos para saber cómo está tu salud? Cuídate, comadre, esa es la recomendación. En lugar de estar pensando en la fiesta y toda la cosa, ¿por qué no mejor decir, voy a hacerme unos estudios a ver cómo anda mi colesterol, mis triglicéridos, el colesterol bueno, el colesterol malo? De verdad, no lo dejes pasar, tómalo en cuenta. Comadre, a ti importante, una mastografía. ¿Hace cuánto que no te haces una mastografía, un Papa Nicolau? Estudios tan básicos y tan simples que podrían salvarte la vida. Toma conciencia, hombre. Medítalo estos días y verás que es un gran consejo para ti. Porque tu salud es lo más importante. Sin la salud, no importa que lo tengas todo, tendrías nada. En la comadre 105.5, puros éxitos, y en la aplicación iHeartRadio, un tip te doy porque tu compa Coco soy.
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1: A vuelta de rueda.
2: Bastante complicada la circulación en Avenida 16 de Septiembre, desde la calle de Coruña al Boulevard 5 de Mayo.
1: Aviso.
2: Comadre, compadre, cierra la circulación en Boulevard Carmen Cerdán, a la altura del Boulevard Norte. Si puedes, evita la zona.
1: Carga que avanza.
2: Sobre Avenida Reforma, desde la calle 23 Sur a la Avenida 11 Sur.
1: Clima.
2: Tenemos 26 grados. 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

0: Sergio Vega, Guamea, el Shagai, la comadre, 105.5, puros éxitos. También a través de la aplicación iHeart Radio. Oye, comadre, gracias por acompañarme en esta tarde. Y no es por nada, no es por nada, pero ¿qué crees? ¡Tengo regalos para ti! Llegan las mochilas oficiales de la comadre. Sí, mochilas para los cuadernos. ¿Quieres tu mochila oficial? Que la neta están padrísimas, ¿no? Están grandotas. Le caben hasta casi un Atlas de México, comadre. Bueno, no tanto, pero sí están padrísimas. Eso que ni que. Te digo algo, puede ser tuya. Sí. Mira. A través del micrófono de la comadre, en la aplicación de iHeartRadio, ahí, mándame tu mensaje de voz, nombre completo, número de teléfono y respóndeme la siguiente pregunta. Dime, ¿cuándo es el grito de Dolores? ¿En qué fecha se da el grito de Dolores, hija? Sí, écheme, porque los que tengan su respuesta correcta se van a llevar su mochilona, la mochila oficial de la comadre. 105.5, puros éxitos. Gracias por escucharme de manera digital en iHeartRadio. 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Son las 2:38. Buena tarde, comadre, compadre. Aquí está el Coquito contigo.
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1: A vuelta de rueda.
2: La circulación en Avenida Héroe de Nacozari, entre Avenida 52 Poniente y el Boulevard Norte. También Avenida 31 Poniente, desde calle 25 Sur a la calle 31 Sur.
1: Lento.
2: La circulación en Avenida Adolfo López Mateos, entre Avenida del Tecnológico y la Calzada Zaragoza.
1: Carga que avanza.
2: Sobre calle 7 Sur, de Avenida 27 Poniente a la Avenida 37 Poniente.
1: Clima.
2: 26 grados. 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

El fantasma, soy buen amigo en la comadre 105.5, puros éxitos y en la aplicación de iHeartRadio. Oye, mi amor, gracias por acompañarme en esta tarde, pero ¿qué crees? Ay, yo ya me voy. Pero no te preocupes, nos vamos a enlazar con mis brothers de Espacio Deportivo de la Tarde. Eso sí, yo regreso contigo el día de mañana en punto de las 2 de la tarde. Antes de Anita Sáenz, La Cazadora, a las 8 de la mañana con el Morning Show. Aquí en La Comadre, 105.5, puros éxitos. Y en la aplicación iHeartRadio. Mientras, Corazón de Melón, sígueme en Instagram, @CocoBaez. Y eso sí, cerramos con esta canción buenísima. Es de Los Recoditos, se llama Mientras Tú. Mientras Tú Jugabas, 5 y las 3. Adiós.

0: comadrita, compadrito. Y ya de regreso en esta tarde con más información vial.
1: Fluido.
0: La circulación de calle 7 Sur, de avenida 27 Poniente a la avenida 37 Poniente.
1: Carga que avanza.
0: Sobre avenida Reforma entre calle 23 Sur y avenida 11 Sur, ligera carga en calle 7 Sur. Desde avenida 27 Poniente a la avenida 37 Poniente.
1: Lento.
0: Con asentamientos avenida Adolfo López Mateos entre avenida del Tecnológico y la calzada Zaragoza.
1: A vuelta de rueda.
0: Se complica bastante la circulación en Boulevard 14 Sur, de avenida 35 Oriente al Boulevard 2 de Octubre. En la misma situación, avenida 31 Poniente, con el avance casi imposible entre calle 25 Sur y la calle 31 Sur.
1: Clima.
0: En estos momentos la temperatura marca 26 grados. 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

0: No va a ser cuando ustedes quieran, güey. Más de 27 años me avalan. Claro. Así que, René, no me vengas a chiflar, productor al aire y todo. Cállate, güey. Ni 5 años llevas en la empresa, güey. Entonces ya mejor cállate. Ajá. Amigos de Espacio Deportivo, ¿cómo están? Muy buena tarde. Bienvenidos. Es viernes. Llegamos al...
1: Es que se
0: ya chilló la marrana, ya chilló la marrana, por si están con el pendiente, Poli, porque si no has visto.
2: No, yo no lo he
0: visto. Okay, chécalo, ya llegó, ya cayó la morralla.
1: Bendito Dios.
0: Yo nada más espero que les dure para el lunes, perros.
1: No creo, pero
0: porque
1: bueno.
0: Porque hay que pagar las tarjetas, las departamentales, ¿verdad? Ajá. Coppel. La hipoteca, Coppel, las cariñosas, el préstamo del compadre. No, yo espero que lleguen con lana el lunes, perros. Pero es neta, y también tienes toda la razón, tengo que darle la pensión a tu hermana por el chiquito. ¿Sí? Ese chiquito no sale gratis, cuesta. No, cuestan, el chiquito y el mocoso cuestan. Pero... No, de verdad, y no les miento, mucha gente dice y asegura que cuando les pagan el viernes, que es quincena hasta el lunes o martes, o
1: sea
0: que
1: ya se acaba.
0: Se acaba más rápido por el fin de semana, por eso mejor deberían de pagar hasta el lunes o el día que caiga, aunque no tengamos que tragar el fin de semana, pero nos están haciendo un favor.
1: Nos están ayudando.
0: Sí, de verdad. Pero no, aquí en Grupo Asir ya pagaron.
1: Bendito.
2: Nos estiran las quincenas.
0: Ya chilló la rata.
2: Eso.
0: Y a pesar de eso, no veo a Pedro.
1: No vino Pepe.
0: No se ha reportado contigo, Lalo. ¿No?
2: Ya se lo está gastando desde antes.
0: No, bueno. Ese Pepe, no.
1: Está en el pistolas.
0: No. Yo no sé por qué a Pepe no se lo llevaron a la casa de los famosos. Pues o sí, no se le hubieran puesto la casa de los cachondos, o de los que ya no pasan del año, qué sé yo.
1: Ahorita pero puede estar en la granja.
0: En la granja.
1: Todavía están haciendo casting.
0: De verdad que Pepe sería todo un éxito en cualquiera de las dos. En la casa de los famosos o en la granja.
2: En la granja, cuidando borregos.
0: También, sí, usted, Poli, jalándole al ganso ahí, también ahí dándoles de...
1: Daría contenido, Poli.
0: Sí, claro. Y mucho contenido. Podría estar ahí en la granja, sembrar osamentas.
2: Ah, pues sí.
1: Ayudar a las vacas.
2: Ajá. Ahí en el maizal, mucho contenido.
0: No, porque no vaya a confundir a alguien con una vaca y en vez de estarle ordeñando, vaya a estar haciendo otra cosa.
2: No, vaya a ser un toro. Sí.
0: Bienvenidos, amigos, a Espacio Deportivo de la Tarde en este viernes. Viernes, 3 de la tarde con 7 minutos. Ya 14 de agosto, un mes. Un mes del grito, un poquito más, de independencia. Ajá. Yo sigo insistiendo y así se los recordaré todos los días. Ajá. Llegando al 15, 16 de septiembre, ya valió madre.
2: Se acabó
0: Llegamos. Es más, yo de verdad ya este fin de semana igual voy a ir a buscar para comprar un arbolito de Navidad.
1: ¿Ya? Una vez, yo más baratos.
0: Es que saben que yo tengo uno pequeño en casa porque cuando me mudé, me cambié. Ajá. Debido a una bola de perras, de perros. Que sí, ser mi familia. Pero es otra historia.
1: Esa es otra.
0: Eso no es historia.
1: Saludos de todos modos.
0: Pero bueno. Cuando me cambié, obviamente, yo no sé dónde guardaba tantas cosas, vivía en un lugar más grande, que cuando me mudé, pues ya tuvimos que cambiar de arbolito de Navidad. Uno pequeño, pero no, yo extraño el otro. ¿A usted, Poli, no le gustan los grandes, los grandotes?
2: El mío es de 2 metros.
0: Grandotes y así frondosos.
1: Tampoco sí, claro. Mienta, Poli.
0: ¿No?
2: Claro, frondoso y muy ancho.
0: Ajá. Entonces, yo si salgo a un centro comercial, si ya venden pan de muerto, seguramente también. Ya voy a ver algún arbolito de Navidad. Pero ¿sabes qué, Lalo? Opera, regálame uno, neta, así de amistad. Yo quiero uno de esos grandes, como nevado, pero que ya tenga integrado las lucecitas.
1: Casi, pagado el recibo también.
0: Casi que le quites el moñito y se instale solo así, se levanta ya, pero con lucecitas. Neta, ¿y saben dónde lo vi un día?
1: ¿Dónde?
0: En la casa de Villalbazo.
2: ¡Ah, güey!
0: ¡No! ¡No!
2: Y nada más lo pone 32,000,
0: no, te quedaste corto, yo creo que fácil unos 50.
1: Que te regale uno.
2: O sea, tanto.
0: Vamos a preguntarle, es más, te le voy a mandar un WhatsApp.
2: Si para dos días que lo pone.
0: Que me diga que en qué esquina para ir por él.
2: ¿Dónde lo va a tirar?
0: No,
1: sí. Para ir a recoger, dices.
0: Están bien chidos esos arbolitos, ¿no les gusta, neta? Están carísimos. Hay a quien no le gusta, ya que traiga las luces integradas y eso.
1: ¿Cuánto tiempo
0: colocar la serie y
1: tú ya, en serio, ¿cuánto tiempo lo dejas? El árbol.
0: No, pues dependiendo, si nos da tiempo de ponerlo a tiempo, pues yo creo un mes.
1: Ah, entonces sí vale la pena, 32,000 pesos. ¿Da 1,000 pesos por día?
0: Porque tú eres de los que nada más pones su aromatizante, así como los que traen los taxistas y ya.
1: Ya, vámonos, recién.
0: ¿Tampoco en tu casa no ponen arbolito?
1: No, sí, ya, recientemente sí.
0: Yo ponen, pero no creo que tú ayudes, güey.
1: Sí, exacto, yo ni estoy.
0: ¿Tienes hermanos?
1: Sí.
0: ¿Una hermana y un hermano o...?
1: Dos hermanas y un hermano.
0: Ah, no. No, es que si tiene hermano, no es por eso, güey, no con todas ando como con la tuya. No, pero si tienes hermanas y con tu mamá, generalmente me imagino que ellos
1: organizan,
0: se ponen todo.
1: Sí, exacto, yo ni estoy en la casa, entonces ya nada más llego y ahí está el árbol. Ah, bueno.
0: ¿Y tú, Poli? Vividor. Que como cosa de tu papá. ¿Tú, Poli?
1: ¿Usted, Poli?
2: Sí, yo también.
0: ¿Tú natural, también qué?
1: ¿Usted natural, también qué?
2: Ahí sí ponemos natural.
0: ¿Ah, sí?
2: De 2 metros de alto. Vamos al monte por él.
0: ¡Ah!
2: Claro, como debe de ser, como la tradición.
0: No, que la última vez se equivocó que usted cortó un nopal, una penca.
1: Se espinó las manos.
2: Primero de diciembre hasta como por el 8 o el 10 de enero se quita.
0: ¡Órale!
2: Sí.
1: Es como Alvin y las ardillas, el Poli. Pues casi, casi duerme todo el día.
0: Calla, René, calla, que te mueves como perezoso. Como los perezosos, casi te mueves. Pero no, no, no pues es que me acordé, pero bueno, porque ya les digo, llega septiembre y se acabó el año. Entonces, pues bueno, en fin, ya, cerramos paréntesis.
1: Hay que armar kermés.
0: Ah, sí, posada, sí, estaría en una posada.
1: Ya estoy checando aquí, 15 de septiembre.
0: Ya extraño sacarle la fruta a la piñata.
2: Estaría bien romper una piñata.
0: ¿Qué dices?
1: El 15 de septiembre cae en martes.
0: Martes, el 16 es miércoles.
1: Miércoles.
0: En teoría no trabajarían, pero como ustedes sí trabajan.
1: Nos tomamos desde el lunes, tapamos.
0: Oye, no, yo pensé que estabas viendo cuándo inician las posadas.
2: Sí.
0: Teníamos que armar una posada.
2: Una posada.
0: Hace cuánto, Poli, que no nos reunimos en Espacio Deportivo. Teníamos una tradicional posada, pero de años, milenaria, con Pepe Segarra. Bueno, Pepe fue de los que cargaron los peregrinos. Uy, en aquel entonces.
1: Él todavía fue padrino de Jesús, ¿no?
0: Todavía.
2: La última todavía estuvo
0: con Juan Rudito, Bautista, cuando lo bautizaron.
2: El Rudito y el Macaco.
0: Sí.
2: Todavía estuvieron. Hasta sí, no. Mi amigo Mauro.
0: Mire, ajá, tu amigo. ¿Que no eran
1: enemigos?
0: ¿Enemigos de amores?
2: Brindábamos ahí.
0: ¿No eran enemigos de cazuela?
2: De cazuelón.
0: Los dos querían limpiar el cazuelón con la misma tortilla.
2: Los dos ahí.
0: Mire, Pali, yo no. A mí no me gusta hacer chismos.
2: No.
0: Pero la otra vez contábamos lo que pasó en el bar donde fuimos.
2: Donde
0: usted y el panza de yoga dejaron muy mal parado a Espacio Deportivo, ¿no?
2: Ajá.
0: Porque,
2: pues sí, lo que pasó, ya no.
0: Pero también esa última fiesta que tuvimos en el salón, en el centro de eventos especiales que nos consiguió el liderazgo del sindicato. Usted también se tomó una cerveza y se fue toda la tarde a los baños. Del baño no salió junto con el Frankie, no se quisieron.
1: Estaban haciendo negocio.
0: El Frankie, usted y el Sosita,
2: sí, cierto, el
0: se
2: Frankie.
0: Fueron toda la tarde al baño.
2: Esas aguas que trajo el Frankie fueron las culpables.
0: Es más, nada, pobre.
1: Sí, fuimos de los que daban el papel y cobraban 5.
0: Y estaba una tranca, no sé por qué, ahí no, de verdad, no dejaban entrar.
2: No.
1: Estaban haciendo agua de horchata, yo creo.
2: No, la verdad es que le doy gracias al líder sindical porque él me estuvo
0: ¿te defendió?
2: Cuidando. Él me estuvo cuidando limpió? Que nadie me tocara.
1: Ah,
2: sí, porque llegaban y tocaban dices... la puerta.
0: Ah,
2: sí, no.
1: Solamente él te podía tocar.
2: No, él es el que me defendía ahí. Ah. Ahí estuvo.
0: ¿Y después con qué se cobró?
2: No, ¿qué pasa?
0: Con esa que
1: porque
0: te
1: no te gratis.
0: No, hasta lo llevó a su casa.
1: Ah.
0: No, ya nos íbamos, no, a ver, ¿con quién se va el
2: pues
0: pollo?
2: Sí.
0: Y el líder, no sé, yo lo llevo.
2: Ah. Pues vivimos por el rumbo,
1: ahí
2: claro.
1: Perdió.
0: Sí, pues no, y bajamos todos porque era como un cuarto piso y, vámonos, jefe, no, yo aquí me quedo recogiendo con el Poli.
1: Ah. Ay,
0: ya nada más desde la calle nos asomamos y ya apagaron la luz.
2: Limpiamos, nosotros limpiamos.
0: ¿Y se la recogió? Hoy es viernes de Palito.

0: dejarlo de echar.
1: Te veo muy sonriente.
0: Huele las manos,
1: ¿no? No, sí huele, huele a pescado.
0: No, no, no es cierto, es como, es a cloro, güey. Pero también es viernes, viernes de... Ya, tradicional.
2: Para los que no tenemos pareja.
0: No lo he dicho, güey, todavía no la sueltes.
2: Para los que no, entonces, no tenemos pareja.
0: ¡Manuela!

0: cómo va. Ajá. Hoy programa para que se reporten las mujeres. Sí. También los hombres. Sí. Espérame tantito, güey. Tú no eres el productor. Es Eduardo Eso, Cortés. No sí. me vengas a no, cállate.
1: Cállate.
2: Hasta ya se enojó el poli. Primera vez que te alza la voz,
0: Eso, le puede dar ¿cómo no. la mano?
2: Embolia.
1: Se me puede subir el azúcar.
0: Sí, pero ¿cómo dicen? ¿Le puede dar un pico? No sé cómo le dan de azúcar.
2: Pa' piquetes, ahí voy.
1: Sí, los picos de azúcar.
0: Pues sí, se nos puede. De por sí ves que se nos traba al aire, no vaya a ser, ¿eh? Pero ajá, bueno, ajá. De una vez que se reporten, que sea viernes de adoloridos, pero de viernes, ¿cómo le llaman estas alas que hay?
2: De despecho.
0: Viernes de despecho.
2: Que mande, no, es
0: cierto. General, de mujer, pero también para hombres. Hombres bueno, y mujeres de despecho.
1: Machetes, ¿va? También.
0: ¿Cuál incluyelo. Le llega con cuál lloran y con cuál realmente? Así que nada más sientan la puntita, pero ahí te va toda. Viernes de despecho, unisex. Que unisex. Se reporten a los teléfonos, al WhatsApp, pero sobre todo al Tollback de iHeartRadio. Viernes de despecho para hombres y mujeres. Ahí tienes el WhatsApp. Suéltalo de volada.
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0: Viernes de despecho, regresamos a Arturo Sanguino, el Politoluco, Arturo Sanguino. Ajá, y su servilleta y papá, me pueden decir papá, Alejandro Cervantes.
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5: Cerrado.
6: La circulación del Boulevard Carmen Cerdán a la altura del Boulevard Norte, si puedes, evita la zona.
5: Carga que avanza.
6: Al dirigirte por calle 15 Norte. Ligera carga desde el Boulevard Carmen Cerdán a la calle 48 Poniente.
5: A vuelta de rueda.
6: Y casi imposible Avenida Las Margaritas entre calle Miguel Hidalgo y Avenida 16 de Septiembre.
5: Clima.
6: Al momento 26 grados. 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
1: Un vieja sabrosa aquí para mi cuñada aquí en Tezutlán, Puebla.
2: ¡Vieja sabrosa!
3: ¿Qué onda, Alex? Oye, pon al inútil del Poli Toluco que active la Ouija para ver si se conecta a Pepe y sale tantito en el programa. Porque aquí en Puebla son las 3:15, carajo.
2: ¡Viejo! ¡Maldito!

0: Pero bailenle, porque si no, ¿qué onda?
1: ¡Vamos a bailar!
2: A bailar, Pepe, esa sí es música.
3: No tiene talento, pero muy buena moza.
4: Willy Colón, talento de televisión.
2: Talento.
4: Así como su apellido de Willy, ¿verdad? No, la historia es real y lo que dice la letra también es muy apegado a la realidad.
5: No es mentira, ¿eh?
4: ¿Te consta?
5: Pues vean las chicas del clima.
4: No, bueno, pero pues están ahí porque...
5: Porque le saben.
4: Pues sí, pero no, la canción dice que llegaron a ese nivel por ciertos privilegios y por...
6: Por el clima.
5: Por Cristóbal Colón,
4: por
5: dices.
4: Frío. Por calientes. Claro. Bueno, después. Sí, regresamos, amigos, Espacio Deportivo. Se las recuerdo, viernes de...
5: Despecho.
4: Así que, por favor, en el siguiente bloque vamos a darle, pero con todo, como a cajón que no cierra. Saludos para la hermana de René. Como a cajón que no cierra, o como avalancha en su vida. Pero bueno, viernes entonces
5: de despecho.
4: Hombres y mujeres, repórtense. Parece. Al Tollback Day Radio, a las redes sociales y también al WhatsApp. Ahí tienes el WhatsApp, échale.
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4: Gracias a mi querido Goofy. ¿Qué pasó, Poli? ¿Cómo estás? Sí. Saludando, aunque sea un poquito tarde, pero saludando.
8: Claro, Arturo, Alex, buenas tardes. Buenas tardes también a todas las Polifan, Poliescucha y a todas las Polilover. Repórtense, por favor, día de despecho, acuérdense. Y un saludo, un abrazo, un beso para la jefa Alma Rosa Báez, donde quiera que esté también. Y Mayra López, Miriam Bautista, igualmente. Y gracias por acompañarnos desde el 88.9 Noticias, información que sirve. Y también por iHeartRadio, la renovadísima y con muchos botones nuevos. Y ahí nos pueden tener en memorias en el momento que ustedes lo quieran o lo deseen. Ahí estaremos presentes. Gracias por escucharnos.
4: Ay, qué solemne. No. Un minutito más y se me quedo jetón. ¿Qué onda, Arturo? ¿Cómo andas?
5: ¿Qué pasa? Una vez más por aquí, Alex,
8: no,
5: Poli.
8: No tienes nada que hacer en tu casa.
5: Es que no hay conferencias, Poli. Entonces hay que cubrir el día. Aquí andamos, viernes de quincena, todos felices. Y además, como tú lo has dicho, viernes de Palito, de Manuela. Pero también viernes de perreo, René.
4: ¿Qué? ¿Metiste? No, nada. ¿No? ¿Por qué haces esas lagunas al aire, güey?
8: Pues sí, no manches.
4: Sí, pero
5: pues... yo...
4: Dale.
5: Ahí está.
4: ¿Viernes de qué?
5: Viernes de perreo. ¿Qué hubo, eh? Duro contra el muro y macizo contra el piso.
4: ¿Cómo se llama este individuo?
5: El Malilla.
4: El Malilla, pues.
8: No,
4: neta, de verdad.
5: Originario de...
4: Ustedes, papás, creo, que nos escuchan, y ustedes, niños, que ya también escuchan este programa educativo y cultural.
8: Ajá.
4: Neta, estudien para que no terminen cantando eso. Estudien para que no terminen cantando...
5: Mami, tú, ven pa' acá.
4: De reportero.
5: También estudien. Es de Valle de Chalco, el muchacho.
8: Se me entiende más a mí, cae.
5: Oye, ¿y mira, ya está? Sí, no, le está rompiendo.
4: Pues qué bueno, lo habías escuchado.
8: Yo nunca lo había escuchado.
4: No, yo tampoco.
5: Hay que ir a Los Santos más seguido. En Malilla.
4: A Los Santos.
8: No,
5: pero aquí andamos igual de despecho. Fantástico tema. ¿Has ido a una sala de despecho?
4: No. En este momento no tengo por qué, ¿eh?
5: Pues sí. Recomienda. Yo sí se la recomiendo.
4: Tú vas a otra cosa.
5: También.
4: ¿No? Tú vas a ver qué pescas.
5: El Colón, dices.
4: Vas a pescar una gonorrea, pero vas a ver bonita.
5: El chan, ya traemos hidral, dicen.
8: Esas buenas.
4: Poli. Que no te me hacer pez.
5: Pero aquí andamos con toda la actitud, esperamos sus llamadas, igual, mensajes.
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3: Lento.
4: Así encontramos la circulación en Boulevard 14 Sur, de Avenida 35 Oriente al Boulevard 2 de Octubre, y con intensa carga Avenida Las Margaritas, entre la calle Miguel Hidalgo y hasta llegar a Avenida 16 de Septiembre.
3: Aviso.
4: Continúan los cierres intermitentes en Avenida 105 Poniente, entre las calles 3 y 7 Sur, de aquí hasta las 6 de la tarde.
3: Clima.
4: 26 grados. 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
1: Y aquí desde San José, Costa Rica, son las 3 y cuarto, carajo.
2: La Liga MX regresa este sábado tras la pausa de la Leagues Cup y se disputará la jornada 4 de la apertura 2026. El Atlante abre la cartelera a las 5 de la tarde cuando reciba a Toluca. El técnico de los Diablos, Antonio Mohamed, se mantiene en la idea de seguir peleando los primeros puestos.
3: Y buscar el sábado, seguir manteniéndose ahí arriba. Así que es el objetivo del sábado, sabemos que va a ser un partido complicado. Pero bueno, estamos bien y llegar con lo mejor posible.
2: Para las 7 de la noche, Monterrey le hace los honores a Juárez. Rayados llega tras fracasar en la Leagues Cup, aunque el técnico Matías Almeida advirtió que en la liga son un equipo fuerte.
4: Este es el camino que la afición seguramente quiere ver, un equipo que le entregue y que deje todo en la cancha por esta camiseta que llevan puesta. Hay equipos de la Liga MX que somos fuertes, no tienen que subestimar.
2: Y cierra el día el juego de Atlas frente a Tigres a las 9:10 de la noche. Para el domingo a mediodía, los Pumas reciben en el Olímpico Universitario a Querétaro. El técnico auriazul, Esteban Solari, espera revertir la versión que mostraron en la Leagues Cup y seguir sumando para permanecer en los primeros puestos del torneo local.
5: En un partido difícil en casa, y sabemos que vamos a mostrar nuestra mejor versión porque queremos seguir creciendo en el campeonato, que de hecho tuvimos una remontada importante después de un comienzo difícil.
2: América, por su parte, tiene como rival al Atlético de San Luis, y en este compromiso las Águilas ponen en juego su invicto a las 5 de la tarde. Para las 7:10 de la noche, en la comarca lagunera, Santos choca ante Chivas, que parece retomar el ritmo futbolístico, y el técnico Gabriel Milito se compromete a encaminar al rebaño al campeonato.
6: Al ser muy competitivos, acercarnos al gran objetivo, que es primero ganar partido a partido y luego que nos dé la opción de pelear por títulos.
2: Para las 9 de la noche, en la frontera, los Xolos intentarán seguir con el invicto cuando reciba a Cruz Azul. Y para el lunes, Necaxa se enfrenta a León a las 7 de la noche. La jornada 4 finaliza en el Estadio Hidalgo a las 9:06 de la noche, cuando Pachuca le haga los honores a Puebla. Para Asir Deportes, Arturo Sanguino.
7: Buenas tardes, viejitos calientes. Aquí saludándolos desde Guanajuato, su compita el Junior. Mándenme una mentada y un saludo para mi esposa, que a ver si afloja la empanada esta noche. Bueno, pues hay saludos al Tata Segarra, al Litro de Miel y al Embriagantes, y un viejo reidiota para mí nomás por puro gusto. Aquí en Guanajuato son las 3:15, carajo.
8: ¡Viejo reidiota!
9: Y vaya esposa, una bailarina corriente.
10: Buenas tardes, hijos del Judas Iscariote. Ah, ¿cómo que Pepe no ha venido? Si es su día favorito, la quincena nada más cobra y se larga. Una mentada para él y de paso para mí por el puro gusto. Y aquí en Celaya, Guanajuato, como en todo el mundo, son las 3:15, carajo.
11: Son bien huevones.
12: Buena tarde a todo el manicomio del espacio deportivo. Los saluda Víctor desde Churubusco. ¿Me pueden mandar un cual chiquito si está bien grandote para mi chica Itzel? Y la canción de Octagón, por favor. Buen fin de semana para todos. Saludos.
13: Mira tu chiquito.
14: Buenas tardes desde Oaxaca, perros. Arriba el poderosísimo AME. Aunque perdimos, pero avanzamos. No como los chemos hediondos que valieron queso. Y en Oaxaca son las 3:15, carajo.
8: Arriba el AME. Exacto. Viejo mayate.
15: Perdió el América, Estorbantes. ¡Qué gusto me da!
8: Paren muy bien la oreja, amigos de Espacio Deportivo. 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
17: Por amar.
13: Buenas tardes, perros. Soy la señora Mariana. Tu infame engaño de los temerarios me pusieron los cuernos hace 35 años.
8: Papá. Doña Mariana, si le parece, por este día nada más vamos a dejarnos de las diferencias que tenemos usted y yo, por favor. Ajá. Además, respetándola por su edad, ¿no? Ajá. Pero pues, ¿por qué nos organiza algo y le caemos, no? Pues y sí. Dispárese las caguamas.
16: Mínimo.
8: Y oiga, es que eso no se hace. Ni no. Pusieron los cuernos, ¿cómo no? Y, a ver, súbele a tu infame engaño de los temerarios.
17: Con lágrimas.
8: La querían mucho. Qué manchado eres.
18: Sí, no.
8: Ahí está, doña Mariana, para usted, que claro. Siempre es fiel radio, escucha de Espacio Deportivo, pero ¿sabe qué? Ya póngase a chambear. ¿Ah, tenemos otro? Mira.
18: A ver, échale.
8: Espera. En lo que ahorita me avisas, Lalo, mira, dice a César Vázquez. Ajá. Ese viejito cabeza de foco de 60 watts, fundido, sí, va con todo por el huevo de oro. Mira que faltar en día de quincena.
16: Sí, sí, sí.
8: Les mando besos y abrazos adictos a las mamás solteras. Dice César Vázquez. Un abrazo, César, gracias por escucharnos. Salvador Reyes, viejos ajá. Malditos. Oigan, el Tata Segarra falta más que el agua en Iztapalapa. Y de despecho... Pero lo dudo, de José José.
18: Ese es bueno.
8: Sí, para Chava Reyes.
16: Claro.
8: Ahí me avisas. Claro.

0: Es que, pero cualquiera que pongan de José José, ¿eh?
1: Ajá. Cualquiera. Un bacacho y una coca no rinde, ¿eh?
0: 2 gramos. No, hasta eso José. No, nomás. Era puro pisto, ¿eh?
2: Claro.
0: A ver, tenemos más mensajes de despecho en este viernes de Espacio Deportivo.
3: Hola, grupo de 2.5, Cervantes, Sanguiño y el Poli. Pues una así como que no, a lo mejor no es mucho despecho, pero ¿qué tal la cita con Gali Galeano? Aquí en San Luis Potosí, siempre son las 3:15, carajo.
4: ¿Esperabas de...
0: Claro, Gali Galeano, la cita.
1: Es en cualquier fiesta ya. Agarras pareja y vámonos.
0: No, entran las de despecho, ¿eh?
1: Sí, sí,
0: porque
1: no.
0: Pues oye, a ver, ya andas ahí
1: con alguien más, porque pues conmigo no.
0: Total, ya también ya pagué.
1: Sí, ya estamos ahí encarrilados.
0: Dice, oye, ¿qué le hiciste a Alex Nava?
1: ¿Por qué?
0: Que ya tu apodo, mi querido Arturo, va a ser, lo repitieron, brasier de muchacha.
1: Porque soy puro relleno, ¿no?
0: Sí. O calzón de Latin Lover.
2: También.
1: Aquí estamos, Alex Nava, aunque te cueste. Aquí tenemos a Andrés Juárez, que te saludó justamente aquí afuera.
0: Alex. Hace un momento estaba ahí Andrés Juárez. Gracias, él escucha el podcast de Gol Gana. Y
1: a recoger su premio.
0: Se llevó, sí, se llevó una playera de la selección mexicana. Chula, bonita, ¿eh?
1: ¿De las autografiadas?
0: Sí.
1: Andrés Juárez, te fuiste rayado, ¿eh? Y viene desde Veracruz.
0: A ver, con otro mensaje en este viernes de despecho.
5: Es Cervantes, ponme la de derrotado y sin cariño de los temerarios, que está era dolorido, pero para darle duro al pisto me cae. Y aquí en Tezuzlán siempre son las 3:15, carajo. Un saludo de tu amigo Mario Rivera desde Tezuzlán y desde la industria Marvel. Adiós.
0: Ay, ¿por qué te retiraste, mi Gustavo Adolfo? No. Poli, tanto talento, tanta guapura.
2: Tanto en los dos.
0: ¿Y
2: hermanos?
0: ¿Saben qué? Sí me arrepentí de no haber ido a su último concierto.
1: Era la gira del adiós.
0: Sí. Todavía falta. El reencuentro, el regreso.
2: Seguramente.
0: La oportunidad.
1: Una vez más.
0: Claro, y sirve que traen ¿qué era? Es Priscila, ¿no?
1: Priscila.
0: Y sus balas de plata. Ajá. Resulta que el Gustavo no eran de salva, porque sí tuvieron hijos, ¿no?
2: Sí, ya anda cantando por
0: ya
2: ahí.
0: También anda cantando, Poli.
2: Su hija también.
0: Muy guapa, ¿eh? Ajá. Muy guapa. Sí, fíjense, si se han dado cuenta entonces, en este viernes despechados, en más la rifa, José.
1: Los temerarios.
0: Los temerarios.
1: Ojo ahí, ¿eh?
0: A ver, prepárate ahorita la que te pedí de Amanda, espérame tantito. Porque en este regreso a clases, ya regresan el próximo 31 de agosto.
1: ¿Ya tan rápido?
0: Dos semanas.
1: Sí.
0: Bueno, en este regreso a clases, pon atención, con Montepío Luz Aviñón, paga... 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
4: Es muy triste.
0: Vamos con esta, que yo no sé por qué de repente suena en la recámara de mi hija, que apenas tiene 11 años. Sí. Tengo que hablar seriamente con ella.
1: Ahí, ¿eh?
0: No, que tus traumas, güey. Esta de... ¿De quién quedamos?
1: Amanda Miguel.
0: ¿No? Ahí está. Bola de güeyes, ¿para qué los tengo aquí?
2: Pero de los dos, dile, de las dos cantas. De las dos
0: cantas. Lupita D'Alessio, Mudanzas.
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0: ¿Con quién se
1: juntará?
0: Pero también le gustan las de Amanda Miguel. ¿Cuál te gusta a ti la de Amanda Miguel?
1: Castillos. Amanda Miguel, Castillos es buenísima. De hecho, la venía escuchando ahorita, camino para acá.
2: Él me mintió, claro.
0: No me diga, Poli, ¿quién?
1: ¿El Poli de acá afuera?
2: No, ¿qué pasó? Así se llama la canción.
0: A ver, súbele. Que reviente la bocina.
2: Y ahorita ya está aventando sus peluches, Leilani.
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1: Y en vivo, fantástico.
0: ¿Ya la fuiste a ver en vivo?
1: No, pero en YouTube allá pusieron los conciertos.
0: Marco Chávez, Pepe sería todo un éxito en el reality show Señorita Table. Pero de juez.
2: De juez.
0: Si alguien sabe de esos temas, es el Calígula Segar. Bien, mi querido Marco. ¿Qué tienes otro mensaje?
1: Aquí tengo de Jorge Ángel. Buenas tardes, hijos de Libertad Palomo. Me dicen que el Poli le dijo unas palabras sabias al líder cuando lo vio. Hola, te amo. Yo digo que una de despecho es a donde vayas del Buki. ¡Ay, papá! Ay. Y en La Paz, Baja California Sur, son las 3:15, carajo.
0: Ay, te acabas de estar ahí en Baja California.
1: El que me recomendó justamente llévate bronceador.
0: Ah, ¿sí? Y entonces, Poli, ¿cómo estuvo eso que le dijo al líder?
2: ¿Cómo le dije?
0: Pues no sé.
1: No sé cuál fue su frase.
2: Hola, te amo.

0: No, neta que ya me están dando ganas de pistear.
1: ¿De aquí a dónde?
0: Ya está dándose, cómo no.
1: De la peligrosa, de la que separa familia.
0: Sí, ahí está el Batsuru para que nos lleve,
1: ¿no? No, vamos a chocar, no manches. Sí, luego, no, si usted de como piloto, no.
0: Vamos con otro despecho de uno de nuestros radioescuchas.
2: Hola, hola, buenas tardes. Aquí en Tequitlán, Puebla, se llora, se chilla y todo lo demás con la de la Tracalosa. Pues fíjate que sí.

0: Y un clasicazo que no puede faltar en este viernes de despecho. Eso no más. El príncipe del chupe, José José, la pidió Gregorio Martínez.
1: Aunque sepas que es mentira. Que si no,
0: no sé de qué me acordé.
2: Soy el destino. Pero
3: ¿qué cervezas tienen, por favor?
4: Tenemos aquí Salvador Reyes, viejos malditos, oigan, el Tata Segarra, falta más que el agua en Iztapalapa, y de despecho, la de lo dudo de don José José, ¿ya pasó?
5: Ya.
4: O adiós de Gustavo Cerati, y ambos, un Dios nos lo dio, y un Dios nos lo quitó.
0: Oiga, también Ron Víctor pidió
6: la de... 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
7: Lento.
8: La circulación en Boulevard del Niño Poblano entre Avenida Central y Avenida 11 Sur.
7: Carga que avanza.
8: Al dirigirte por vía Atlixcáyotl, entre Boulevard Municipio Libre y Periférico Ecológico. Con ligera carga el Boulevard 5 de Mayo, entre Avenida Juan de Palafox y Mendoza a la Avenida 18 Oriente.
7: Clima.
8: 26 grados en la temperatura. 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
2: Ay, ¿quién dijo voy? Aquí está el City Market de una vez. Pues sí.
3: Pongo mi 200, ¿eh?
2: Sí.
3: Poli. Vaya rápido, Poli, es de bajadita.
2: Sí, Poli. De una vez.
4: Dile al Winnie Pooh que vaya prendiendo la unidad. Listo.
2: Winnie Pooh.
5: Que vaya por el viaje.
2: ¿Qué onda, licenciado? ¿Cómo andas?
4: ¿Cómo les va?
5: ¿Cómo estás?
2: Oye, aquí Vox Populi. ¿De cuál es tu canción que te llega de despecho?
5: De despecho.
4: Ájale, de despecho.
2: ¿O cuál
4: es? Que hay muchas.
2: No, sí, hay bastantes. Digo, ahorita ya pusimos José,
4: sí,
2: los
4: Sí, es lo que he estado oyendo. Bookies, hay muchas. Bookies, pero fíjate, hay una y podemos aplicarla para hombre y mujer.
2: Ajá.
4: La de Grupo Pesado. Ojalá que te muera.
2: A ver, súbele.
3: Y cada vez te quiero más, Lick.
4: Que agarren parejo.
2: Oye, nada más, yo ya estaba medio alicorado. Grupo Pesado fue aquella.
4: Que, sí, cuando fuimos allá a Texcoco.
2: Es que tengo, sí. Con razón, ya dije sí. Me acuerdo muy bien.
4: Sí, cuando te cayó. Cuando te cayó un líquido calientito.
2: Sí. No, sí, fuimos a ver Y de repente le pregunta a Lalo Cortés, oye, güey, nada más fíjate, ¿no? Porque ya sentado. Como que la playera ya la siento un poquito húmeda, así como calientito. No, pues el de atrás ya andaba bien Herrera y... No,
5: ay,
2: no, en la feria afuera antes de entrar había comido pambazos.
3: No, papas de chorizo, Poli.
2: Sí, no manches. A ver, suéltate, tenemos otro mensaje de despecho.
6: Viejos paqueteados, pongan por favor como canción de despecho la canción de Luna, Diana Graviel. Y un saludo para la Celeste, que ya afloja el chulo perro que tiene, pachoncito, suavecito.
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2: Ay, lindas miradas en el horizonte. Porque yo sé que también te pegan, güey. Te pegan las de Ana Gabriel.
3: Ana Gabriel, dice el otro.
2: Sí. ¿Cuántas veces la has ido a ver a conciertos?
4: La he ido a ver varias.
2: Sí.
4: Varios, a varios palenques, sí.
2: Oye, vamos a hacer una pausa. No, yo dije a conciertos. Ya, a los palenques, yo qué sé.
4: Pues sí. Es más divertido el palenque.
2: Gotas de Fuego.
5: Ay.
2: La pidió Juan Carlos Anselmo. Por acá también la pidió Charlie Ramírez. Ron Víctor Izquierdo. Así que súbele a este clásico tema del príncipe de la canción. Ah, que regresando, muy bien, gracias. Bueno, mientras, no, bueno. Una pausa, regresamos ya a la recta final de Espacio Deportivo.
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9: Comadre, compadre, antes de continuar en tu camino te comparto la siguiente información vial.
0: A vuelta de rueda.
9: Sobre Avenida 9 Poniente Oriente entre Calle 3 Sur y el Boulevard 5 de Mayo. También en Boulevard del

0: Aviso.
1: Continúa el cierre vial sobre el Boulevard Carmen Cerdán. A la altura del Boulevard Norte, si puedes, evita la zona.
0: Carga que avanza.
1: Si tu camino es en Boulevard 5 de Mayo, entre Avenida Juan de Palafox y Mendoza hasta Avenida 18 Oriente.
0: Clima.
1: La temperatura al momento 26 grados. ¿Quieres saber cómo estará el clima durante el día? 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
2: Ahora sí, ¿me vas a poner la de José José?
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2: ¿Saben qué nos está faltando? Ahorita me decían aquí en el WhatsApp, una de Juanga. También las de Juanga son infaltables. Sí. ¿Cuál de Juanga te gusta? ¿Cuál te gusta? La Jota de mi comadre.
4: Así fue.
2: ¿Por qué me haces llorar?
4: Así fue.
2: Mariachi, también así fue. No, pero la de cómo me haces llorar, sobre todo porque nos acordamos del Rudito, le encantaba el Rudito. El pomo, el chupe también, pero también esa de Juanga. No, bueno, Juanga, ¿cuántas no tiene?
4: Y aparte ya se viene el 10 aniversario.
5: Súbele.

0: Aguante, Poli. ¿De aquí a dónde?
1: Hasta una lagrimita se le salió. ¿Por qué no le hablas a Mauro, aunque sea? Pues digo ya para que te platique. Oye, pero faltó la del Poli, ¿no?
2: Sí.
1: Al Poli le hace falta una.
2: Tengo que colgar de la MS.
0: Desde siempre.
1: Bueno, pero oye, qué éxito, ¿eh? La verdad, muchas gracias por reportarse. Uh-huh. Digo, no nos dio tiempo de que entraran todos. Pero gracias, de verdad, por sus mensajes, por sus reportes en el Talkback Diker Radio. Pero bueno, igual continuamos la semana que entra.
2: Pues sí.
1: Poli, complacido, escuche. Díganos de qué.
3: Cante, Poli.
2: Es que no me lo sé muy bien.
0: No, díganos, pues si le gusta.
2: Me encanta. Tengo que colgar.

0: Ay, Gonzalo, Poli.
1: A ver, vamos todavía con otro mensaje. Sí, como de que no hay todavía apretadito para echarle.
2: Buenas tardes, concubinos del diablo. Canciones de despecho. Bueno, y con las que tengo que me acabo todo el bacacho o el vodka. Es la de Sentimientos de José José. Y una como de Los Marihuanos de Pepe, que es la de Crying in the Rain de Ajá. Y aquí en Guatemala, como en todo el mundo, son las 3:15. Carajo.

0: Mira, hasta chinito ya nos pusimos. No,
1: vamos
0: no,
1: por
0: no,
1: un
0: no,
1: viaje,
0: no.
1: Primo.
0: Luego, para que te acuerdas, le estoy reclamando para que quede ahí como en la fiesta de fin de año, ¿te acuerdas? Llegó 20 minutos, tomó una cerveza y ya no salió del baño.
2: No puede ser, Poli.
0: De verídico, ¿eh?
1: Sí, eso sí es verdad.
2: Se dio un encerrón, no, le dieron un encerrón literal, Poli.
1: No, no, no, me cuidaba el líder sindical.
3: No, pero ya no aguanta el Poli.
2: Pero en atrás. De Vicente Fernández, antes de que nos vayamos, oh, sí, por tu maldito amor.
0: Por tu maldito amor. Claro.
2: ¿Cómo no?
0: Hay varias, esa es la del último beso. La del beso, volver. Poli.
1: La del beso.
0: Esta.
2: Esta.
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0: ¿Ustedes qué, Poli y Arturo, son timbenas o qué?
1: No.
2: No, digas que ustedes están hablando. Ya nos vamos a...
1: No, no se vale.
0: Yo les he dicho que le manden un correo a Manuel Fernández o a Alma Rosa Báez para que pidan una hora más de programa.
2: Una hora, sí.
0: Pero no. Oye, el otro día, Poli, que estábamos en el estudio, que llegó la jefa, les dije, miren, ahí está, pidan una hora más. Pero pues sí, no me han hecho caso. Vengan. Y hagan un plantón, una manifestación aquí afuera en Montes Pirineos.
1: 770.
0: Pues sí. Cierran la calle y entonces para, ¿no?
2: Sí, dos horas.
0: Bueno, pues ya nos vamos. A ver, sorpréndeme, productor, ¿con cuál nos vamos? Todavía. Ya nos vamos. Gran fin de semana. Gracias, Arturo. Vámonos,
1: gracias, Alex, Poli.
0: Gracias,
1: Lick.
3: Nos vemos.
2: Muchas gracias.
3: Bien.
0: Vámonos,
2: gracias,
0: Poli.
2: Gracias a todos. Gracias a
0: ahí está, y se va acariciando con el Winnie Pooh. ¡Vámonos!
1: ¡Vámonos,
0: Poli! ¡Fin de semana! ¡Adiós!
1: ¡El viernes! ¡Saquen las chelas!
0: ¡Papá!
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5: Váyanse al carajo. Buenas tardes.
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0: compadre, ya a las 4:08. ¿Qué onda? Soy Diana Sáenz de La Cazadora y me quedo contigo hasta las 10 de la noche.
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0: Los Rojos, etapa migajera en la Comadre 105.5 puros éxitos y en la aplicación de iHeartRadio. Algo nos falta. Oye, ahí les va. La casa señal para iniciar. 4:15 PM. Bienvenida, bienvenido. Oye, a ver, ahí te voy el itinerario del día de hoy, porque desde ahorita hasta las 8 de la noche, comadre, compadre, bueno, 7 de la noche, voy a andar por acá echando el cotorreo, el chismecito de la platicada. Ya sabes que de 7 a 8 espacio deportivo, y de nueva cuenta a las 8 de la noche llega Despechados y tenemos historias, tenemos tristes historias de desamor, y agárrate, pero hay mucho chisme más al rato. Por ahora también hay chismecito, pues no de desamor, se supone que es de amor, pero quiero platicarte acerca de Gabito Ballesteros y Samady Zendejas, porque anda en tendencia esta relación y no en positivo. Ahorita te lo platico en punto de las 4:40 PM. Mientras, córrele ya al micrófono de la comadre en la app de iHeartRadio para que puedas saludarte y, sobre todo, comadre, compadre, puedas estar atento, atenta, y sepas cuál será la dinámica para que puedas llevarte la mochila oficial de la comadre, porque traemos mochilas para los cuadernos y tú puedes ser una o uno de los ganadores a través de la comadre 105.5 puros éxitos y en la aplicación de 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
2: Tarde de viernes con madre y compadre, y ya regresamos con toda la información de las calles.
1: Carga que avanza.
2: Considera que casi nada te detiene en calle 23 Sur, de avenida 41 Poniente hasta avenida 31 Poniente.
1: Lento.
2: La circulación en Boulevard Norte, de avenida 30 Poniente hasta llegar a calle 15 Norte.
1: A vuelta de rueda.
2: Y comadre, compadre, sé paciente. Si tu camino es en calle 13 Sur, tenemos intensa carga vehicular, con el avance casi imposible de avenida 9 Poniente hasta llegar a avenida Reforma.
1: Aviso.
2: Y un cierre a la circulación en Boulevard Carmen Cerdán. Esto a la altura del Boulevard Norte. Si puedes, evita la zona y conduce con mucha precaución.
1: Clima.
2: La temperatura en estos momentos marca 25 grados. 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

0: Cristian Nodal y Ángel Aguilar en La Comadre 105.5, puros éxitos, y en la aplicación de iHeartRadio, comadre, compadre. Oye, ¿qué chismecito hay? Bueno, pues Gabito Ballesteros anda, se supone, dice que enamorado. Pero a ver, ¿por qué digo se supone? Bueno, es que a veces la gente habla, comadre, compadre, y la neta, pues no sabemos bien qué hay detrás de las relaciones. Hace unas semanas atrás se dio a conocer que Gabito Ballesteros, pues anda de novio con Samady Zendejas. Es una de las, pues sí, actrices más importantes, no solamente aquí en México, sino ya también de manera internacional, porque ella en su momento protagonizó la bioserie de nada más y nada menos que Jenny Rivera. Nuestra querida mariposa de barrio ya ha estado en diferentes producciones. ¿Y qué es lo que está llamando la atención? Bueno, que ella supuestamente es mayor que Gabito Ballesteros. Entonces muchos andan diciendo como de no, es que como que no combinan, no se ven tan bien. Pero por otro lado, eso era al principio. Ahora es que se están dando cuenta que Samady es como que la que está más enamorada y más entregada a la relación. Y ahora todos los comentarios de las cosas que sube con él es: Samady, no te enamores, se ve que Gabito Ballesteros se va a partir el corazón. Y la verdad, comadre, compadre, es que yo, mira, me metí así en modo chismosa a stalkearlos. Y la neta, sí se ve bien enamorada mi comadre. Por eso, uy, dicen por ahí, ni todo el amor, ni todo el dinero, ni toda la atención. Porque a veces sí pasa eso, comadre, compadre. Pero más allá de esas críticas, yo creo que está muy bonito lo que ellos tienen. Digo, afortunadamente, pues Samady está como exponiendo su relación. Porque nunca había, jamás había subido o publicado algún noviecito. Esperemos que Gabito Ballesteros no le falle, porque sabemos que este muchachón pues trae cola que le pisen, le dicen el Nodal, o sea, se viene enamorado. Vamos a ver qué pasa, comadre, compadre. Por ahora, ¿tú crees que los dos estén enamorados o te ha pasado que de pronto estás en una relación y dicen, no, la neta se ve más enamorado uno que otro? Soy Diana Sáenz, la cazadora, y te acompaño a través de La Comadre 105.5, puros éxitos, y en la app de iHeartRadio.
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2: Comadre, compadre, ya de regreso en tu camino con más información.
1: Lento.
2: La circulación en Avenida 9 Poniente Oriente, desde calle 3 Sur al Boulevard 5 de Mayo, y en Boulevard Norte de Avenida 30 Poniente a la calle 15 Norte. Se complica también la circulación en circuito Juan Pablo II, entre calle 29 Sur y la diagonal de la 19 Poniente.
1: Carga que avanza.
2: Al dirigirte por calle 19 Sur de avenida 5 Poniente a la avenida 15 Poniente, y en calle 33 Norte del Boulevard Hermano Cerdán a la prolongación Reforma. Una más es calle 23 Sur de avenida 41 Poniente a la avenida 31 Poniente.
1: Clima.
2: En estos momentos la temperatura nos marca 24 grados. Para hoy esperamos una mínima de 11. 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

Ya a las 4 de la tarde con 54 minutos en La Comadre 105.5 puros éxitos y en la app de iHeartRadio. En la siguiente hora, comadre, compadre, lanzo dinámica para que puedas llevarte la mochila oficial de La Comadre. Esta mochila para los cuadernos, para este regreso a clases. ¿Quién se la va a llevar? ¿Quién será? ¿Habrá alguna mini comadrita, algún mini compadrito que me ande escuchando que quiera participar? Bueno, pendiente, porque en la siguiente hora, a través del micrófono de La Comadre, se nos va la dinámica. Mientras, te sigo acompañando hasta las 7 de la noche, aquí en La Comadre 105.5 puros éxitos y en la aplicación de iHeartRadio. Soy Diana Sáenz, la

0: ¿Qué tal, comadre, compadre? Y de regreso a tu camino con más información vial.
1: Carga que avanza.
0: Sobre calle 33 norte del Boulevard Hermanos Cerdán a la prolongación Reforma. También en calle 23 sur, desde avenida 41 poniente a la avenida 31 poniente. Y con ligera carga calle 19 sur, entre avenida 5 poniente y avenida 15 poniente.
1: Lento.
0: La circulación del camino real a Cholula entre calle Unión y avenida Zapotecas.
1: A vuelta de rueda.
0: Tenemos intensa carga vehicular en Boulevard Carmen Cerdán. Esto desde avenida Tilac al Boulevard Norte. Y en el circuito Juan Pablo II, entre la calle 5 Sur y el Boulevard Carlos Camacho Espíritu.
1: Clima.
0: La temperatura al momento marca 24 grados para hoy. Esperamos una mínima de 11. 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

0: Ya a las 5 de la tarde con 13 minutos en este viernes. Hoy nomás esta rolita, comadre, compadre.
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0: No me quiero ir a dormir. Soy Diana Sáenz, la cazadora, y me quedo contigo hasta las 7 de la noche.
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0: En este viernes, musical, musical.

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1: 9 minutos en La Comadre 105.5, puros éxitos. Y en la aplicación de iHeartRadio, comadre, compadre, hay dinámica para que puedas llevarte la mochila oficial de La Comadre, porque traemos mochila para los cuadernos. ¿Qué tienes que hacer? Ponme muchísima, pero muchísima atención. Bueno, en punto de las 5 de la tarde con 40 minutos voy a lanzar dinámica, así que córrele ya a descargar la aplicación de iHeartRadio si aún no lo tienes en tu cel. Atención. Bueno, en punto de las 5 de la tarde con 40 minutos voy a lanzar dinámica, así que córrele ya a descargar la aplicación de iHeartRadio si aún no lo tienes en tu cel.
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0: Comadre, compadre, y antes de continuar en tu camino, escucha la siguiente información.
1: Lento.
0: La circulación en el Camino Real a Cholula, entre la calle Unión y Avenida Zapotecas. También Avenida 15 de Mayo, con asentamientos a la altura del Boulevard Hermano Cerdán.
1: Carga que avanza.
0: Al dirigirte por calle 4 Norte, de Avenida 4 Oriente a la Avenida 14 Oriente, y en Avenida 2 Poniente, de la calle 3 Norte a la Avenida 11 Norte. Una más es el Boulevard Atlixco, entre Avenida de las Torres y el Boulevard del Niño Poblano.
1: Fluido.
0: La circulación de Avenida Rosendo Márquez, entre calle Oriental y Avenida 27 Poniente.
1: Clima.
0: La temperatura al momento ya nos marca 22 grados. ¿El tráfico está detenido? Revisa nuestro X en @tráficopuebla. Encuentra alternativas viales e información actualizada de lo que sucede en las calles. Yo soy Eli, continúas en la 105.5.
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